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0: Bueno, la música, ¿por qué la apagas, Mai? Musicero así. ¡Ah! 10-4. ¿Es usted un donado, señor? Sí, creo. Sí, está bonito su gasnate.
1: Sí, creo.
0: Ah, buenas tardes, ya estoy tan siquiera, pues. No, que ya ni la hora quiere estar allá.

0: fuck B, no entiendo, pero es un dependiente.
1: Pero bueno, ya
2: ni la madre de los ganglios.
1: Pero buenas tardes, un gusto poder saludarlos esta tarde ya de martesito. Martes 20, ¿qué?
2: Y el invitado especial, pues nada más le dije que no iba a llegar y se fue también el perro.
1: No, ahorita va a entrar ese, de por sí entra tarde. Ese de por sí llega media hora después. Ese no, pero ese ya sabes que es invitado, pues no le importa la hora de la entrada, pero...
3: Sí, creo.
1: Pero llega. Ya que hemos dado la bienvenida.
2: No fuera de cobrar, porque...
1: Es que como dicen, pues... Mal pagador, buen cobrador, pues. Y este es así, pues. No cobra, pero como molesta, pues, desgraciado. Pero bueno, ese es otro asunto, ya que vamos a tener que arreglar la próxima reunión, doctores. Pero bueno, vamos a darle la bienvenida a este asunto tético, este despoder cósmico. A este asunto que se viene dando este martes 23 de junio. Que Dios Padre Santo, ya 23, y ni cuenta nos dimos que ya nos metió 23 días. Y solo faltan ¿cuántos tiempo más? ¿Cuántos días faltan? 7 días ya. 7 días para acabar la mes y chupa fuera junio. Vamos presentando del lado izquierdo del terror de las dos viejitas. De las que cobran 6,400, porque 6,400
2: son 6,400.
1: Y ese no se le puede dejar a nadie.
2: Por eso anda como está.
1: Por eso anda con toda la garra, espera la gasnete. Por eso no puede ni hablar por el ese honguito que le salió en la gasnete. Por eso anda soltando fuego por la nuca. Por andar chupando pantufla. Ya contaminada. Con ustedes, el hijo pródigo de Berriozábal, Chiapas, México. Con ustedes, controlando nada más porque participativo hoy no va a estar. Con ustedes, el Mataviejitas 3000. Ricardo Hernández, La Venado, Hilario, Abarca, Perusi, Sabelloa, Selvas, Bukele. ¡Échale uno y échale otro! ¡Hernández!
4: ¡Hola!
1: ¡Ay, güey! Ese vocerrón por 10 alto, papi.
2: ¡Raquel, güey!
1: Yo creo que debería participar en la miércoles de miedo. Que sea martes de miedo hoy, papi. Sí, yo creo que sí, porque con ese voz de...
4: Buenas tardes.
1: Así espantas a la gente. Yo creo que si los niños te encuentran en la calle, sí salen corriente.
3: Sí, creo.
1: Veo que sí, bye bye. Pero vámonos del otro lado del charco. Pesando 880 el kilo. El único pabilonazo que todavía no encuentra mujer disponible para juntar su ombligo. El único héroe
2: corrección, Salvador. Juntar ombligos si hay. Casarme no creo.
1: No creo. Ahí aplicaba el no creo, don Venado. El único.
2: Una cosa tenía que ser Venado.
1: Que si la garganta no jala, su cabeza es menos. El único esclavo que escapó de la película de Aquajanito. El único que organiza las caravanas y no precisamente motorizada. El único.
2: Bueno, no.
1: El único temerario.
2: Ahí no aplica.
1: El único temerario de la zona costa del mundo mundial. Con ustedes, el Puma, Hilario, Abarca, Hernández, Samayoa, Bukele, Selvas, etc, etc.
4: Y ahí entra.
2: Un gustazo, aquí está,
1: alegre.
2: que está lloviendo. Y además un sol. Y paga los tramposos, decía mi abuelita, pero quién sabe. Pero bien, ahorita pues velo y el sol está todo lo que da.
1: Está igual de loco que vos en todo ese clima.
2: Está mero loco todo.
1: Ay. Pero bueno, mientras llega el invitado especial, vamos con la presentación de lo que vamos a tener esta tarde, la bola de gasna.
2: Momento.
1: A ver.
2: Señoras y señores, póngamela ahí en la otra presentación, Melancio, por favor. El único hombre, ¿qué digo hombre? Este es una leyenda, una verdadera bestia viviente. The Thriller de Michael Jackson se queda tonto. Resucitó, no andaba muerto. Con ustedes, el hombre de las bestias. El único que tiene pique con la banda de Argentina. Y con el de Guadalajara, ese que tiene un taller de establos.

explico de este

0: venido a este asunto porque esta tarde le tenemos preparado un gran desmadre. Pues para que se la siga pasando bien Agustín, hoy te tenemos preparado
1: en Motiv Lucha.
0: Y para que usted sepa que anticipado si va a llover más mucho, ¿no? El clima de la pirata ligera en Tamayoa. Y porque usted lo ha pedido, porque se ha suspendido por varios días. Hoy no vamos a hablar tanto de fútbol, pero vamos a tener la bola.
2: No se iba a ver, ¿no?
3: Papita.
0: Todo esto y más. Ya se la sandwich de su programa number one, según las estadísticas que me he inventado.
4: No digas nada, al aire.
0: Eso, así vivo, intacto, limpio.
2: Al Pedro,
0: y,
2: al Pedro.
0: Que se vea que te has calo de la garganta, pues no de las copas, digo, de las manos, ve. Por fin está su copa, digo, pones en su mente, ve, con sus manos, ve, mamito chulo. Pero bueno, esta tarde, de verdad, ¿cómo estamos amaneciendo ya de Puma en tu pueblo?
2: Ah, no, aquí está amaneciendo bien feo.
0: ¿Por qué?
2: Porque hay calor, pues. Y luego de repente, pues ya siguen lloviendo. Como que la banda es bien fiestera, fíjate. Hace fiesta por todo, porque sí, porque no. Y ahí veo las piñatitas, pues, que van saliendo a veces. Y yo,
0: Y hablando de piñatas, les tengo una triste historia, la dieta.

0: Una carta que nos enviaron aquí del auditorio. Dice, parece... Quiero contarle algo a los castanos. Ayer la calabaciaron, dice, de entrada, porque dijeron que el partido de México contra República Checa iba a ser martes, iba a ser miércoles. Yo dije, sí, tienes razón, va a ser mañana. Mañana miércoles, 7 de la noche, para que se esté pendiente. No vergas nada, le dije. Sí, pero eso no te quería contar, dice. Fíjate que mi primo en estos días quiso entregar el anillo, dice. Yo, ¿cómo se lo quería ajustar? Me dice, no, papi, o sea, quiso pedir la mano. Y luego, no, ya le habían pedido hasta las patrullas, hasta las orejas, ya le habían pedido a la muchacha. Dice, el fin de semana pasado, dice. Mi primo estaba organizando una fiesta sorpresa, pero donde la muchacha le iban a entregar el anillo, le iban a pedir su mano, pues, porque no se malinterprete. Yo acompañé a mi primo a comprar el anillo, pues, de apartado, dice. ¿Cómo de apartado le vas a dar? Porque la pues, no. Es que cuando entregas el anillo, pues, estás apartando ya a la mujer, pues, ya. Ah, tiene toda la razón, pues. Sí, su lógica está, está lógico, pues. Y pero ¿qué pasó por el día? Ya tú pues, que lo fuimos a comprar el anillo. Ya estábamos viendo un saloncito así, un restaurancito bonito con jardín, pues, para que les pusieran su mesita, su cena. Sí, ahí humildemente. Le hablamos a mi compadre que es este mariachi, dice, ya hasta el mar estaba listo. Para que entrara después, dice, pero... Antes un músico ese de guitarrista, dice, yo conozco uno muy bueno, dice. ¿A poco? Sí. Y dice, primo, pues primo, que eres gastado, ¿verdad? Gasta tu paga para lo mismo, dice. No, ¿quién soy yo para negarme? Pues, ¿quién soy para negar tu felicidad? Bueno, el chiste que contratamos la mariachi. Contratamos el cene, el lugar, dice. Ah, caro, pues, dice, a ver. Le van a dar pollo rostizado con de entrada, dice. De ahí plato fuerte. Le van a dar sus bisteces así grandote, dice. Dice que todavía sale sangre, pues, todavía, dice. Ah, esa ricaña, dice. Ya, pues, ricaña. No, ricaña se llama. Dije, no será tú el picaña, dice. ¡Ese tú, el picaña! Ah, bueno, dije, ah, está chido. Y ya para cerrar el último, ya para amarrar el asunto. Todo con este, un vinito de no sé dónde, de cuántos años de maduración. Carísimo, dice. Bueno, ya no sé, no, si, primo, dice.
1: No es vino, si tú, es el Venancio.
0: No, espérate, dice. Agárrales, ¿para qué le vas a comprar tan caro? Dice, ahí venden de 70 pesos por la tienda. Ese que apenas tiene sabor a durazno, dice. El que le dan las muchachas por la table, pues. Yo, ¿cuál es ese tú? Le digo,
1: ah, el bon. ¿Tiene?
0: Ese mero, qué bien sabes, perro. Qué bien sabes, desgraciado. Qué bien sabes, desgraciado.
1: Sí, me han contado.
0: Entonces, un saludo a mi comadre, que está escuchando la bola de Gaznate. Ahí la esposa de mi primo Heller, un abrazote ahí en Tuxtla Gutiérrez, que es su cumpleaños, pero al ratito regresamos con su saludo. El chiste que dice, espérate, dice, bueno, pues, compramos ese, pues, dice, ya le cancelamos el, ese aquí van a dar ahí, porque 2,500 el botel. Y yo, pues, ¿cuánto vas a gastar, pues, perro? Y dice, no, si va a gastar un chorro, dice. Jardincito, mesita, velitas, luego le iban a decorar con pétalos de rosa y que la canción que aquí, que allá, caro le iba a salir al sol. Bueno, le dije, yo conozco, fue un tecladista, le dije. Le dije, no seas sonso, dice. No, ¿por qué tecladista? Bueno, ¿qué le quieres poner? No, yo quiero ese, el trombador, dice, pues. ¿Cuál es ese, le dije tú? El trombador, pues, el que solito canta, pues, con su... ¡Ah, trombador, sonso! Le digo, ¡ese mero, dice! Ese que lo echa hasta boleros y hasta... ¡Ese!
1: ¡Ay, güey!
0: ¡Ah, pero, o sea, iba a estar chido la pedida de mano! ¡Sí, porque aparte! tenía otra cena con los suegros, dice. Pero en el mismo lugar, pero por aparte, ¿no? Ese pobre mandó a tres bucañas, fue para el suegro, su corte así chido, de venado, de... para que cuando la muchacha dijera que sí, se fueron, ya nada más decían los papás, pues, que llama, pues. Ya había llamado a la muchacha, pues, que sí la llevó, pues. Dice, bueno, ¿y qué pasó, pues? Gastó una la nota, dice, pues, ¿cómo es cuando tiene enamorada? Dice, lo contraté por el mariachi.
1: Otro ser
0: candrejo. Sí, no, lo contraté en su banquete para él, su novia. Y para su familia, pues, de los dos lados, pues. Está enamorado, pues. Déjalo. Y bueno, ¿y qué pasó? Todo lo vimos desde lunes, martes, miércoles hasta el... ¡Ay! ¡Vámonos a corte! ¡Regresamos! En un momento más seguimos con la... Sí, ya me veía inspirado para lo bueno, pero regresamos. Recuerda que la bola de gasnate 6:24, no le cambie.
1: Adiós, bye.
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0: Muchísimas gracias, señor Venado, con la tunca. Ahí te traje, doctor, por ahí tu lo que es nada más y nada menos que tu medicamento, papi. Te lo manda de parte del señor Francisco Javier Figueroa Niño de nuestra ciudad, doctor. Ahí está, te lo entrego públicamente. Un antibiótico que vale ¿cuánto?
1: Un antibiótico de Mitrocil, dice.
0: Aquí anda la otra piltrafa del Congo. Aquí anda, no, que no iba a entrar. No, que dijo que
1: ey,
0: no
1: era entrar, somalí, no del Congo. Profesional, doctor. Muy porque bien. Al ratito voy a estar operando a mis primos del Congo contra Colombia.
0: Muy bien, doctor, muy bien. Mira, estoy viendo a la mariposa en una transmisión de Les. Del Espirtuxla. ¿Qué no me dijo que se iba a ir de viaje a la basura? Que ya se iba a ir a Palenque, que después al Tren Maya, y que lo esperaban en Huatulco, en Cancún. Míralo dónde anda. Un abrazo a la mariposa. Les espero que ande muy bien. Bueno, muchachos, tengo noticias para ustedes. ¿Cuál quieren? ¿La buena o la mala?
1: Ninguna.
0: ¿Cuál quieren primero, señor Peruzzi, señor Puma? Porque hay un... hay un dato que quiero compartirles. ¿Cuál quieren primero? ¿La primera, la es buena o la mala?
1: Las dos son malas para nosotros.
0: La primera, sí, doctors, es buena.
1: No, la mala más mejor. Entonces,
0: la mala, la mala. Bueno, la mala es que mañana usted no va a estar con nosotros al aire. Esa es la mala. Ni el Puma, ni el señor Peruzzi, ni el señor Venado, ni su servilleta. Y la buena es que vamos a estar transmitiendo el partido de México. México, ojo,
1: ya lo sabía,
0: juega el día de mañana. Y el previo arranca desde las 6 de la tarde para que ustedes lo consideren y lo tomen en cuenta, ¿va? Lo que sí es un hecho es que ya habló el director técnico de Chequia. Es que no hablan de fútbol porque no les gusta, pero no es porque nos guste, es que el público no tiene que ser enterado. Ahí te voy a mirar.
1: Touchdown hicieron ahorita Cristiano Ramón de la mañana.
0: Ahí te va. Lo que dice el director técnico de Chequia. Yo sé que al señor Peruzzi no le gusta el fútbol, pero
1: la República Checa,
0: la selección de México va a jugar contra Chequia el día de mañana. Mañana miércoles van a estar jugando. Pero el director técnico de esta selección reconoce que la selección de México, con sus palabras, dijo que juegan más o menos. Así, así, doctor. Que juegan más o menos y que será una victoria fácil para ellos. Y de esta manera, y de esta manera clasificar, ¿sí?, a la siguiente ronda. Cosa.
1: Mi pregunta, paréntesis, maestro.
0: ¿Qué pasó, doctor?
1: ¿Cuántos partidos va ganando República Checa?
0: Hasta ahorita, ninguno. Porque el pretexto. Porque el pretexto para República Checa y su argumento ha sido que la selección mexicana ha tenido suerte. Porque el pretexto. Porque el pretexto para República Checa y su argumento ha sido que las.

0: importa
1: bueno.
0: De un picua. ¿Qué dicen en el Liga Llanera? No importa si juegas muy chito. Lo que importa es quién hace los goles.
1: En el fútbol lo que importa más son los goles.
0: Claro.
1: Y agregó.
0: Frase célebre de la Peruzzi.
1: Y agregó diciendo que están listos al tanto de lo que hace la selección mexicana.
0: Que como no, decía Platanito Show, chúpame los os.
1: Que no son. Fíjate que agregó, dijo que no son victorias fascinantes que han hecho la selección de México. Sí, tienen un respeto por el fútbol mexicano y la afición mexicana, pero recuerden que esos puntos no los vamos a llevar nosotros. ¡Tómala, papá!
0: ¡Oh,
1: no! ¡Ah, no, bueno! Así es que vamos a ver, señoras y señores.
0: Dice que le den una sumajiza.
1: ¿Qué pasa con el rumbo? Mira nomás, ahorita volvemos.

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23: Güeyes, que, o sea, han de haber dicho, buscamos un pato igual a la Burger, ¿no? El pato Merlín que se volvió tema legal, el famoso pato del Mundial 2026 que conquistó las redes y hasta fue nombrado embajador por la FIFA, ahora enfrenta una disputa por su registro como marca. Aunque su familia acudió el 22 de junio al INPI para registrar su nombre e imagen, se reveló que días antes otra persona ya lo había realizado el trámite, adelantándose al registro original. Pero se supone que si llegaron antes y lo registraron como Pato Merlín, me imagino que tuvo que haber aparecido en el sistema cuando llegaron por segunda ocasión.
24: Claro, si te arroja fue en el momento, ¿eh?
23: ¿Y no apareció?
24: Hay que hacer una búsqueda. Sí, es que tú vas, por ejemplo, a la hora que yo registré la Perú SIM, y dice, a ver, su documentación, su nombre, qué nombre vas a registrar, qué asunto vas a registrar, dice, ah, bueno, aguántenos tantito, vamos a hacer la búsqueda, si no existe ninguna coincidencia, lo registramos. Si existe alguna coincidencia, llamo.
25: La pediste, entonces, va a ser unos días.
23: Eso le debieron haber dicho a la familia del mero, la familia original del Pato Merlín.
24: Exacto.
23: O yo creo que no lo registraron como el Pato Merlín, lo han de haber registrado con otro nombre. A lo que tú mencionas, ¿no? Pero bueno, así las cosas.
24: Está el asunto ahí todavía, pero chiste que llama entonces.
23: Así está el asunto, con el mentado Pato sigue dando de qué hablar. Ahora se están dando con todo en el asunto legal. Mi señor Venado con la Tunca, fúndeme con algo de noticias, porque eso es algo que ustedes tienen que saber ya. Porque si está dándose en el centro del país, ya no tarda que lo hagan en cualquier rincón de nuestro mapa.
24: ¿De qué fue?
23: Resulta, pues ya sabemos que hay muchos grupos de delincuentes que se encargan de extorsionar, pues, a la sociedad, ¿no? Ya aparecieron los famosos montachoques, los carteristas y de todo.
24: De mis amigos de la Mate no va a estar hablando.
23: Ay, no, un abrazo para ellos. No seas basura.
24: Saludos a todos los internos de la Mate que no nos estén escuchando.
23: Yo les mando un abrazo a ellos. Bueno,
24: fingimos demencia, pero saludos.
23: Resulta que está de moda los famosos ahora, los famosos mostaceros. Para los que no han escuchado de los mostaceros, se ha dado mucho en el centro del país. ¿Cómo operan ellos? Ahora resulta de que si tú vas con un abuelo, una abuela, un adulto mayor o una persona de mayoría de edad, como le quieras denominar, los mostaceros lo que hacen es mancharte de mostaza en la espalda. Te manchan de mostaza en la espalda Y ellos...
25: Ahora que es mostaza.
23: Y ellos... Bueno, pues te avisan
25: porque de que la hermana del Venancio le gusta la mayonesa.
23: Ay, no. Porque no. Ellos, ahí te va, manchas de mostaza con una habilidad que tú dices, ay, güey, ¿cómo le hacen? Y cuando ya pasan a par de la víctima, le dicen, oye, vienes manchado de mostaza, ¿no? Y a ver dónde y dónde y dónde, a ver, te ayudo. Y cuando empiezan a limpiarle, es cuando bailan las carteras. Es increíble lo que está sucediendo, ¿sí? En la actualidad, la manera en que operan ahora para robar carteras. Lo vuelvo a repetir, si eso se está dando en el centro del país, ya no tarda en que lo den en cualquier rincón o lo hagan en cualquier rincón de nuestro buen México. Les paso el dato porque cuando usted vea que, ¿por qué está manchado de mostaza? A ver, güey, aléjate y no me estés agarrando nada, ¿no? Suele suceder. Así es que mátame la nota, señor Peruzzi. Al regreso, porque voy a ir a compromisos.
25: Otro día con más calma, porque viene la noticia.
23: Ok, vamos a ir a momento de compromisos. Y vamos a regresar con más. Y
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esta semana. Marcando territorio amoroso, llega la Qué Buena Rola, con muy buena respuesta en plataformas digitales, el tema de Banda Elemental, titulada Pa' Que Se

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2: Bueno, mi raza, llegamos a prácticamente la recta final, pero no sin antes una pregunta más. ¿Qué despierta más rápido? Digo. ¿Tomarse un café caliente, echarse un baño frío o el susto que te da a veces cuando te agarra la tarde? Sí, de repente puede suceder, sí, ya se me hizo tarde. Entonces, o pueden ser las tres en una sola. Así que pónganse las pilas, pónganse las truchas. Y gracias a toda la banda por estar acompañando todavía. Vámonos con otra rolita más y ya regreso para despedirnos.
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3: Perfecto. Gracias a toda la racita que estuvo conmigo acompañándome. Recuerdo, soy José Hilario, me dicen del Puma aquí en La Que Buena. Y esto fue Qué Buena Música. Recuerda que se quedan en buenas manos, se quedan con muchísimo más de la programación de La Que Buena. Vámonos con esta rolona que está buenísima. Y recuerda que en Tapachula suena La Que Buena.

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7: Hola, hola, mi nombre es Lupita Gil, conocida como la Pantera de la Qué Buena. Te invito para que sigas en la mejor frecuencia, que es Qué Buena 94.7. Los dejo para que sigas disfrutando de la mejor programación musical y aquí suena La Qué Buena.
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3: Seguimos con más de la música. Gracias por continuar en sintonía de la frecuencia Qué Buena 94.7. Saludos a las personitas que están conectadas. Les mandamos un saludo súper especial. Así que recuerda que aquí suena La Qué Buena. Seguimos en Qué Buena Música.

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3: Continuamos en Qué Buena Música con tu amiga La Pantera Gil. Síguenos en redes sociales, en Facebook, Instagram y TikTok como Qué Buena Tapachula. Así de fácil. Comunícate también con nosotros al 962-625-2767. Vámonos con música y aquí suena La Qué Buena.

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2: Ya estamos de vuelta a través de la mejor frecuencia, Qué Buena 94.7. Te invito para que descargues la app www.radionucleo.com. Así nos puedes escuchar 24/7. Saludos a mi gente bonita de Estados Unidos, a nuestros paisanos que se fueron a buscar un mejor futuro. Abrazos enormes. Recuerda que aquí suena la Qué Buena.

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2: Óyeme, seguimos en Qué Buena Música con tu amiga La Pantera Gil. Saludos a mi gente bonita de Tapachula, Cacahuatán, Arriaga, Huixla, Tuxtla Chico, Mazatán. Saluditos especiales para todos ustedes. Manda tus saluditos al 962-625-2767. Vámonos con música y aquí suena Qué Buena.

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1: Seguimos en la mejor frecuencia, que es Qué Buena 94.7. Comunícate con nosotros al 962-625-2767. Mándale saludos a esa personita especial, a tu novio, a tu esposo, a tu esposa, a la persona que tú quieres en secreto. Hazle llegar ese mensaje a través de la Qué Buena. Continuamos con música. Y aquí suena la Qué Buena.
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3: Continuamos con más en Qué Buena Música con tu amiga La Pantera Gil. ¿Sabías tú que hay 25 maneras de progresar? Número 1, levántate temprano. Número 2, leer diariamente. Número 3, comer bien. Número 4, ámate a ti mismo. Número 5, jugar menos o ver menos TikTok, por favor, ¿eh? Así que vámonos con música y aquí suena La Qué Buena.

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2: Continuamos con más en Qué Buena Música con tu amiga La Pantera Gil. ¿Sabías que hay 25 maneras de progresar? Número 1, levántate temprano. Número 2, leer diariamente. Número 3, comer bien. Número 4, ámate a ti mismo. Número 5, jugar menos o ver menos TikTok. Así que estas son 5 de las 25. ¡Vámonos con música! Y aquí suena La Qué Buena.
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4: Oye, seguimos en la frecuencia, qué buena 94.7, y te comparto 5 más de las 25 maneras para progresar. Número 6, fijarte metas. Número 7, planificar tus días. Número 8, actitud positiva. Número 9, tener un propósito. La número 10, encontrar inspiración. Vámonos con música, y aquí suena la qué buena.

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1: Continuamos con más en tu programa Qué Buena Música con tu amiga La Pantera Gil y te voy a compartir 5 más de las 25 maneras para progresar. Nos vamos con la número 11, ayudar a alguien. Número 12, ahorrar dinero. Número 13, aprender una habilidad. Número 14, investigar. Número 15, meditar. Así que vámonos con música, sigues escuchando Qué Buena Música.

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3: Estamos de regreso y aquí suena la Qué Buena con la Pantera Gil. Te voy a compartir 5 más de las 25 maneras para progresar. Nos vamos con la número 16, gastar sabiamente, que a veces nos cuesta. 17, ser agradecido. Número 18, fíjate, corregir errores. Número 19, automatizar procesos. Número 20, pensar en grande. De verdad que eso es importante. Tú siempre piensas en positivo, que quiero un carro, no una camioneta. Así que vámonos con música.

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No tocamos toda la música.

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2: Ok, vamos iniciando las maduritas. Son las 10:32. Vamos un poquito tarde y por eso avanzamos rapidísimo con la primera canción. Es madurita y es de Los Ángeles Negros. Y volveré. Bienvenidos.

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4: Ok, vamos de regreso con las maduritas, 10:38. Oigan, ya tengo lista la terna, rapidísimo, porque el tiempo nos ha comido 30 minutos después del partido de República Democrática del Congo con Colombia. Bueno, pues nos atrasamos media hora, pero no importa, vamos recuperando la programación de las maduritas y les tengo la terna de esta noche. Chequen el dato. Tengo a los Mier con la canción Te Amo, a los Rodarte con No Soy Un Cualquiera y también incluye esta noche a Briseida y los Únicos de México con la canción El Divorcio. Decidan cuál de esas tres te late escuchar y recordar aquí en las maduritas de la Qué Buena. Repito, los Mier con el tema Te Amo, los Rodarte con No Soy Un Cualquiera y también Briseida y los Únicos de México con la canción El Divorcio. Vayan debutando, decidiendo, ya saben, el 962-625-2767, disponible hasta las 11:30, música del recuerdo aquí en Las Maduritas. Brindis por siempre. Los dos fuimos culpables.

0: Voy. Ah, ¿eres tú? ¿Qué es lo que quieres?
1: Es que hace unos días me decías que me amabas.
0: Por favor, no seas ridículo. ¿Cómo crees que yo te pueda querer? Ubícate, estaba jugando.
1: ¿Entonces?
0: Entonces nada. Por favor, ya no me molestes, ¿ok? Bye.

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1: Ok, momento de la pausa. Regreso con las maduritas. Son las 10:49.
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1: Ok, de regreso con un bloque más de las maduritas, 10:52. Oigan, recuerden que tengo una terna muy especial que ya están votando, me da mucho gusto. Chequen el dato. Tengo a los Mier con la canción Te Amo, a los Rodarte con No Soy Un Cualquiera, y también incluí esta noche a Briseida y los Únicos de México con la canción El Divorcio. Háganmelo saber, ya saben, el número en cabina es el 962-625-2767. Es la terna de esa noche del martes 23 de junio y más maduritas.

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1: Ok, vamos de regreso, son las 11 en punto de la noche aquí en las maduritas y el día de hoy comenzamos media hora tarde y por eso estamos compensando el tiempo y vamos a dar un poquito más de chance para que puedan votar por la terna de esta noche. Chequen, tengo a los Mier con la canción Te Amo, también incluí a los Rodarte con No Soy Un Cualquiera y también a Briseida y los Únicos de México con la canción El Divorcio. Nos queda un poquito más de tiempo, 15 minutos más. Para que voten, al número en cabina, ya lo conocen, WhatsApp, hay que comentar el estado, es el 962-625-2767. Y bueno, bloque de saludos para el buen Memo, gracias Memo Carvajal que anda escuchando la programación. Saludos al buen Iván que también se pone en contacto, a la familia Ochoa Beltrán, me acompañan ahí en las 5 de febrero. Para nuestra amiga Nati, para Bersabet, para nuestra amiga Natalia, que ya se ponen en contacto, muchas gracias. Al buen Dian Yoki, que ya está votando. Excelente noche también para Hugo López. Y bueno, gracias por el voto también. Les voy a dar chance un tantito más con eso de que arrancamos un poquito tarde el programa de esta noche. Les doy el chance. Mientras tanto llega Juan Gabriel con uno de sus primeros éxitos. 1, 2 y 3 y te doy un beso.

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1: Ok, vamos con más música aquí en Las Maduritas. Son las 11 de la noche con 10 minutos. Últimos minutos para votar por la terna de esta noche. Recuerden, los Mier con Te Amo. También incluye esta noche a los Rodarte con No Soy Un Cualquiera. Y a Brisei de Los Únicos de México con El Divorcio. Después de esta canción, checamos cuál es la ganadora. Mientras tanto, Terrícolas, Hoy Te Confieso.

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1: Ok, ya son las 11:14 de la noche y nos vamos ahora sí con la canción ganadora. Esta es la madurita favorita de ustedes, el público. Tenía los Mier con la canción Te Amo. También en ese bloque estaba incluido los Rodarte con No Soy Un Cualquiera y Briseida y los Únicos de México con la canción El Divorcio. Como siempre, gracias a ustedes, hemos decidido que la canción más votada y la favorita de ustedes es esta, a cargo de los Mier. El tema se llama Te Amo. 11:14, las maduritas.
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1: 11:21, Grupo Libra, te quiero mucho. Recta final de las maduritas.

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1: 11:26, llegamos al final de las maduritas. Yo me despido con esta canción a cargo de la española más mexicana, Rocío Dúrcal. Y quédate conmigo esta noche. Soy el Panda, que descanse, felices sueños. Hasta mañana, con permiso.

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1: Son las 11 con 30 minutos.
2: Revista del consumidor. Radio. Polvo, lluvia, tráfico. Nuestro coche aguanta de todo, pero mantenerlo limpio no tiene por qué ser un lujo. Hoy te enseñamos cómo preparar un shampoo para lavar el auto. Anota la receta y dale a tu auto el brillo que se merece.
3: Y en otros temas, la fiebre mundialista está aquí, pero ojo, haz que ruede el balón y no tus gastos.
2: Si quieres saber cómo evitar que la pasión mundialista te deje fuera del juego, quédate en la Revista del Consumidor Radio.
4: Revista del Consumidor.
2: En la actualidad, crear nuestras propias tecnologías domésticas es la opción ideal para elaborar productos básicos con ingredientes de calidad y muy accesibles.
3: Lo mejor, no tenemos que buscar por horas lo que necesitamos, ya que lo encontramos en tiendas de materias primas y droguerías. Por eso vamos a preparar nuestro propio shampoo para lavar el auto. ¡Manos a la obra!
2: Recuerda que cada receta está aprobada por el Laboratorio Nacional de Protección al Consumidor. Los ingredientes que vamos a utilizar para hacer 750 mililitros son: una taza de agua purificada, una pizca de colorante vegetal azul, una cucharada sopera de cera de carnaúba, dos tazas de lauril éter sulfato de sodio y cuatro cucharadas soperas de polisorbato 20.
3: También vamos a necesitar los siguientes utensilios: una taza medidora, una cacerola con capacidad de 2.5 litros, un embudo, una cuchara sopera y una botella de plástico de 750 mililitros con tapa. Su preparación nos va a tomar nada más y nada menos que 25 minutos. Sin duda, una gran ventaja.
2: Para poder elaborar nuestro champú para auto, comenzamos vertiendo el agua en la cacerola y la calentamos. Una vez caliente, agregamos polisorbato 20 y revolvemos. Cuando el agua esté a punto de hervir, agregamos una cucharada sopera de cera de carnaúba. Agitamos hasta que se incorpore por completo y dejamos hervir durante 3 minutos. Retiramos del fuego, agregamos el lauril éter sulfato de sodio y removemos suavemente. Después incorporamos el colorante y mezclamos hasta que el color sea uniforme.
3: Por último, con ayuda del embudo, envasamos nuestra mezcla en la botella de plástico y colocamos una etiqueta con el nombre del producto, la fecha de elaboración y de caducidad. En este caso, considera que su tiempo de caducidad es de 6 meses. Finalmente, pero no menos importante, hay que guardarlo en un lugar fresco y seco, fuera del alcance de niñas y niños. ¡Y listo! Tenemos nuestro propio shampoo para auto. Para usarlo, toma en cuenta que para 10 litros de agua se deben disolver aproximadamente 15 mililitros de shampoo. Al final del día, apostar por las tecnologías domésticas no es solo una forma de ahorrar, es tomar el control de lo que consumimos.
2: Si quieres aprender a preparar otras tecnologías como crema de cacahuate, gel para el cabello o jabón líquido corporal, puedes visitar nuestro canal de YouTube, Profeco TV.
4: Revista del Consumidor.
2: La fiebre por la Copa Mundial de Fútbol 2026 ya está aquí y con ella la emoción llega a su punto máximo. Seas aficionado o no, el ambiente festivo invita a participar en celebraciones que, sin planificación, pueden desbordar tu presupuesto.
3: Entre las suscripciones para ver los partidos, la playera oficial o las salidas con amigas y amigos, los gastos se pueden elevar. Por eso, consumir de manera inteligente te permitirá disfrutar la intensidad del torneo sin poner en riesgo tu estabilidad económica.
2: No se trata de no gastar, sino de hacerlo con conciencia. Si vas a comprar productos alusivos con responsabilidad, evita hacer gastos con cargo a tu tarjeta de crédito. Además, Para que tus finanzas no reciban una tarjeta roja, considera las siguientes reglas del juego.
3: Establece un presupuesto y define cuánto gastar en artículos y celebraciones sin descuidar tus gastos fijos. Compara precios antes de comprar y elige siempre establecimientos formales.
2: Guarda tus comprobantes, ya que son tu única defensa para cambios, devoluciones o aclaraciones. No olvides que la propina es opcional, ya que es una gratificación voluntaria por el servicio, no un cargo obligatorio.
3: Reflexiona antes de gastar y pregúntate si realmente necesitas el producto o si el lugar donde verás el partido justifica el gasto. Disfruta sin la camiseta oficial. Puedes vivir la emoción del fútbol sin necesidad de gastar de más.
2: Y hablando de camisetas, puedes consultar los costos de los productos oficiales en diferentes establecimientos en el programa ¿Quiénes tienen los precios? Pero el precio no es lo único que debes vigilar. En plena fiebre mundialista, las imitaciones y los productos de baja calidad están a la orden del día. Por eso, si vas a comprar algún producto, revisa la calidad de los materiales. Examina las costuras, acabados y resistencia para detectar productos de baja calidad.
3: También verifica el empaque, ya que los artículos originales tienen sellos, hologramas y etiquetas de licenciamiento oficial de las marcas deportivas. Fíjate bien en la nitidez, la calidad de impresión y ortografía de las etiquetas. Las imitaciones suelen tener errores o empaques deficientes.
2: Recuerda comprar en tiendas o distribuidores oficiales. Es la forma más segura de garantizar la autenticidad del producto y hacer valer tu garantía. No te confíes. Aunque la compra sea digital, no debes de bajar la guardia.
3: Para evitar fraudes en tus compras en línea, toma en cuenta las siguientes recomendaciones. Compra en sitios seguros y verifica que la dirección comience con https://. Tenga certificado de seguridad vigente y ofrezca métodos de pago confiables.
2: Comprueba la identidad del proveedor. Asegúrate que el comercio tenga domicilio físico, teléfono, correo electrónico u otros medios de contacto. Consulta la reputación de la tienda y busca opiniones o referencias de otros compradores antes de pagar.
3: Lee los términos y condiciones. Hazlo para evitar sorpresas y conocer las políticas de envío, cambios y devoluciones. Analiza la descripción del producto y revisa materiales, talla, colores y dimensiones. Compara las imágenes con el original y verifica que el número de modelo coincida. Desconfía de las gangas, ya que si el precio está muy por debajo del valor de mercado, es una señal de alerta.
2: Para compras en línea más seguras, consulta el monitoreo de tiendas virtuales ingresando a www.profeco.gob.mx/tiendas virtuales. Ahí te decimos si el comercio es transparente con sus medios de contacto físicos, métodos de envío, precios claros en moneda nacional y políticas de cancelación.
3: Ya para cerrar, recuerda que la Ley Federal de Protección al Consumidor, en su artículo 12, establece que el proveedor tiene la obligación de entregar factura, recibo o ticket de compra. ¡No te vayas sin él! ¡Es tu respaldo! Recuerda que no necesitas gastar en exceso para disfrutar del mundial. ¡Vive la emoción del fútbol con un consumo responsable!
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0: Son las 11 con 41 minutos.
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1: Son las 11:45.

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1: Son las 11:51.

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3: Son las 11:54.

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0: Son las 12 con 3 minutos.
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0: Kiko. Siempre una gran paloma.
1: ¿Qué?
2: Oye, oye, mira, yo estoy intentando hacer el baile del Kiko, no estás ahí con tus cosas.
0: Bienvenido, mi gocha.
2: Pandita de mi corazón, pandita, mi vida, mi amor. Muy buenos, muy buenas, buenas.
0: Lléname de besos.
2: Ahí va, mira. Yeah. Oye, qué rico perfume trae eso. Ay, a ver. Yeah. Ala, qué rico huele tu cuello. A ver, tu lomo, voy a oler tu lomo. Ala, me. Atrás de tu oreja, ala, me.
0: Will Conti. Así se llama el perfume, Will Conti.
2: Ala, mecha, huele bien rico.
0: Oye, pero, ¿ya viste a quién tenemos aquí?
2: Ay, no me digas.
0: Yo creo que a él sí le va a salir el paso de la chaquetita.
2: ¿Cómo?
0: A él sí.
2: Hoy vengo dispuesto a molestarlo.
0: Señoras y señores, por fin ya está aquí Cocorito.
3: Damas y caballeros, bienvenidos a este...
4: Ay, no, ese no soy yo. Oye, buenos días, buenas tardes, buenas noches. Ya llegó la diversión.
0: Oye, qué milagro que estás acá.
2: De veras, que veniste a trabajar tú.
4: Sí, a ver. Iba pasando por aquí, dije, ay, voy a visitar a los muchachos. Ay. Voy a ver qué están haciendo, qué despapá ya están haciendo.
2: De seguro te corrió mi comadre Alexia, sí. Pero veniste a trabajar hoy.
4: Llego y que no hay nadie. ¿Cómo?
2: ¿Cómo que ni el pandita?
4: No, no estaba ninguno.
2: No. Yo en otra cabina, hermana.
4: Sí, te vi allá de aquel lado.
0: Cocorito, qué milagro, quitamos las espinas de la cabina.
4: Oye, buenos días, dime, digo, abázame, papáchame.
0: Que la gente tú la tienes bien contenta de una vez te digo.
4: Ay, no, ¿por qué? ¿Por qué?
0: Hoy vas a recibir mucho hate.
2: ¿Mucho hate?
4: Oye, no, no, no. Sí.
2: ¿Cuántos días estuvo ausente?

0: o un año fatal. Ay.
1: No le hagas tú un mes, oye, te chutaste.
2: Este parece que se fue a la marcha de los maestros a la,
1: que,
2: al paro.
1: Este acaba de regresar, güey.
0: No faltaba eso.
1: Qué bárbaro, ¿verdad? Oye. Qué bestia.
0: Pero mira, a la... Al momento, buena cara. ¿Eh? Y estoy bien, bien, bien. Más flaco, pero ahí voy la llevo.
1: ¿Flaco de dónde? De tu dedo chiquito, nada más, porque de ahí.
0: De los cachetes, ¿dónde? Mira, los cachetes.
1: Ni
0: ya
1: tu cachete está bien cachetón.
2: Ahora que flaco.
1: ¿De flaco de dónde? Fíjate.
0: Nutrido.
2: De la cartera nomás.
1: De la cartera. ¿Qué flaco de dónde? Mira, nada más, de veras que los hombres son.
2: Ni de la pestaña está, mira, flaco, mira, el hombre.
0: Es que el cuerpo está hecho en un 70% de agua.
2: Ajá. Ajá.
0: Yo no estoy gordo.
2: ¿Ah?
0: Estoy inundado.
1: Fíjate. No, no, Coco. Atrapado.
2: Sí. Coco, bienvenido, Family Payasos. ¿Cómo estás?
0: Bien, gracias por recibirme con toda la actitud. Vamos a echarle muchas ganas y a destresarnos el día de hoy.
2: ¿Cómo destresarnos?
0: ¿No? Sí, me voy a destresar con la hormiga. Mira, ya la voy a picotear.
1: Prepárate.
0: Oye, a mí no me preguntaste de mi perfume.
1: Prepárate, porque un mes, mira, sin decirte nada.
0: Oye,
1: mira.
0: Es que estoy chiquita, mira.
1: Chiquita. Un mes que no te hice nada, no te moleste. Ahorita, mira, todo te bajo un acumulado.
2: No manches. Señores, hoy quiere le hey al payaso este.
0: No.
1: Nos abandonó un mes.
0: No.
2: Tírenle hey, que es gusto.
1: Mira,
2: por
1: cuando
2: favor.
1: Yo pregunté por él, me contestó mi comadre Alexia.
2: Ay, ¿qué dijo?
1: Ay, dice, si quieren que llegue, mándenme lo de la incapacidad.
0: ¿En serio?
1: Capacidad que llegue, dice, fíjate.
0: A ver, Ale, ¿cómo está eso?
1: Ahí está el mensaje de mi comadre Alex.
0: Incapacidades.
1: Ahí está el mensaje de mi comadre Alex.
2: Guay, estará tan bueno.
0: Oye.
2: Bueno, Rubén López Mejía está dando la bienvenida. Saludos, animalitos. Patricia Velázquez, saludos al despanzurrado del Coco.
0: ¡Ay, saludos, saludos!
2: Despanzurrado.
0: Sí, bueno, sí.
1: Sí, sí estás, como que.
2: Se atrevió a decir que vino flaco.
0: ¿Qué?
1: Imagínese usted, hágame el favor, tremenda mentira.
2: No.
0: Mira, mi patita.
1: Flaco, pero ni su dedo, pues el meñique de su mano trae flaco ahorita este hombre, hombre. Qué bárbaro, bebé.
2: Nomás su pensamiento.
1: Su cartera, como habías dicho.
2: Buenas tardes, animalitos consentidos. Feliz martes, Dios los bendiga, dice Alfredo. Muchas gracias, Alfredo.
1: Gracias, Alfredo.
2: El Bien Yoki, dale con todo, dice. Órale, saludos.
0: Órale.
1: ¡Qué show, Bien Yoki!
2: Saludos, alianzas de Tex, como siempre, escuchando el programa.
1: Saludos,
2: animalitos, que bueneros, bendiciones. El Coco, ¿qué hace ahí?
0: Divirtiendo y haciendo reír. Me decía que la hormiga estaba ya muy amargada. Que ya no reía.
1: ¿Cómo? Oye, mira, después de que no viene un mes, ya viene a decir que la amargada soy yo, hazme tú el favor.
2: Vieja amargada te dijo.
1: Sí.
0: No, nunca
1: qué
0: dije
1: bárbaro,
0: esto,
1: ¿verdad?
0: No.
3: Bueno. Bueno.
0: Hey.
3: Buenas tardes.
1: Buenas tardes, ¿cómo está mi rancho?
3: Ah, se está quemando, ¿quiere?
1: ¿Cómo que está quemando? Echale agua, pues, para que no queme.
3: Pues no hay agua, por eso precisamente le hablé para tirarle agua, a ver si me con un poco.
1: ¿Sale? ¿Te voy a mandar la pipa, pues?
0: A ver si ya pagas el agua.
3: ¿Cómo de cuánto estamos hablando, entonces?
1: Primero presentate, pues, hijito. ¿Quién habla?
3: Yo, Alfredo Sánchez.
1: Ah, Alfredo. ¿Dónde me escuchas, Alfredo?
3: Aquí, en el teléfono.
2: Uy, qué chistín.
1: No te digo que para uno hay otro, tú de veras.
0: No será mi hermano, tú.
1: ¿Qué, no, Alfredo? Mira, Alfredo, mira, qué bárbaro, ¿no? Uno dándole aquí la situación seria.
2: Si el payaso de Coco, mira.
1: Si el payaso de Coco, hombre.
0: El tiempo es oro, mijo.
1: El payaso del Cocorito, hombre.
2: Susi, animalitos, bendiciones, besote mi pandita y saludos a mi hormiguita chula.
1: Ay, mira mi comadre, Susi.
2: Oye, ¿qué hay pachangas de San Juan?
1: ¡Vamos! Yeah. Fíjate que eso te iba a decir. ¿Cuándo nos van a invitar por medio de la qué buena, a ir a una de las fiestas del San
2: pues
1: Juan.
2: Ahí está la Susi.
1: La Susi.
2: Dice, vengan al San Juan en la pachanga.
1: De veras, fuéramos tu pandita. Sí. Porque el Pollodrila ya fue al San Juan. Fuéramos nosotros, mira, por una de nuestras quesadillas. Y un vasote de horchata de agua de piña.
0: Quiero.
2: Por fin, horchata o agua de piña.
1: Cualquiera de las dos. Y mire, que nos acompañe el Coco.
0: Una quesadillota.
2: Es más, que el Coco invita a la comida.
1: Sí. Ya. El Coco invita a la comida.
2: Tú vas a invitar.
0: Yo invito quesadillas.
1: Es que creo que hoy es la fiesta de San Juan, ¿no?
2: Bueno, mañana. Hoy empieza, pero mañana es el mediodía.
1: Ah, fuéramos tú.
0: La fiesta de San Juan.
1: Para
0: donde
1: ir a,
0: piden pan y
1: a
0: no
1: saludar a mis comadres del San Juan, tú.
2: Claro, que nos digan dónde o qué hubo el GPI, ¿no?
1: Sí, ¿dónde mero va a ser todo el show, comadre Susi?
2: Pues en el San Juan.
1: Sí, en el San Juan, pero ¿qué parte, pues? Pues sí.
2: Debajo de las escaleras. Al fondo, ahí
1: a
2: está.
1: A la derecha.
0: Ay, no, ahí están los baños. No, no manches.
2: Ahí mero.
1: Fíjate que sí, porque la vez pasada mandaron al Pollodrila, pero yo sí quisiera ir para saludar a mis comadres.
2: Vamos, mira, vete de puntitos.
1: No, no, pero.
0: Oye.
1: Sola no, voy contigo.
2: Te mando a mi representante.
0: No, ya a mí ya me batió, no, ya dijo que contigo.
1: Dios, vámonos, los dos.
2: Ah, o sea, tú no.
1: No, o sea, los
0: no,
1: tres.
0: No, vela, vela, vela.
2: No, ya
0: dije
2: que
0: no.
1: Vámonos, los tres.
2: Un poco dije que ya vales, Mauser.
1: No, no, yo no dije eso, yo no dije.
2: Pues con solamente con falta que diga, porque ya lo demás ya lo dijo.
1: No,
2: pues,
1: así aprovecho y compro mi manojo de chipilín y mi bola de pozol, mi bolsa de bola de pozol con harta canela, mira, para hacer mi refresco.
2: Eso sí está bien.
1: No, ah, sí, pues. Y bajo nada más comprando un kilo de camarón para mi.
0: Para tu caldo.
1: Para mi caldo, tú.
2: Bueno, dice Susi Carnicería Rosvik.
1: Ahí va a ser el.
2: No, que él ahí está, bueno, ella ahí está en el local 217.
1: En las carnicerías, sale.
2: Mañana empieza el pachangón.
0: Un kilo de costilla.
1: Hay que llegar entonces ahí, tú.
2: Órale, saludos a José, allá en Naucalpan, Estado de México, órale.
1: ¡Saludos, José!
2: Me mandaras unas cuatro de México de las clon.
1: Pásele, barabara.
2: Órale, saludos. Torito, ¿qué dice el Torito?
0: ¡Ay, Dios!
1: ¡Torito, ya ni viene!
2: Saludos para el payaso más guapo de la Family Payaso.
0: ¡Ay!
2: El Torito de parte de Torito para Torito.
1: ¡Ay, o sea que no fue!
0: Me mandó a Chihuahua también este.
1: ¡Hasta tu propio hijo! ¡No puede ser, Coco!
2: Para que veas.
0: De por sí no me compró pastel, no me festejó. A ver,
1: ¿qué onda? ¡Qué familia, ni qué familia! ¡No!
2: Pero te lo cantó.
0: Oye, sí, me cantó bien bonito.
2: Desafinadito.
0: Pero cantó.
1: Pero cantó el muchacho.
0: Sí.
2: Alonso Jiménez, saludos, amigo Panda, hormiga, Cocorito, bendiciones, excelente día, dice.
0: Gracias, gracias, Alonso.
2: Luis, saludos, el comisario, Alonso. Saludos, animalitos, pensé que ya no existía el Cocorito ahí.
0: No, sí, y aquí estoy.
2: Aquí anda el muchacho.
1: Acá está.
2: Haciendo mal tercio.
1: Y según más delgado, hágame usted el favor.
2: Que la canción.
1: Pero bueno, la vamos a dejar así. Que lo diga el Coco, pues.
2: ¿Delgado de dónde?
1: De la cartera.
0: De los cachetes.
2: Saludos al nada que veriento del Diego Gutiérrez. Gracias por estar escuchando el programa, Diego.
0: Diego.
2: Enrique Patatucci, saludos animalitos, en especial a la hormiguita, aquí andamos escuchándolo desde La Joya.
1: Ah, mira, saludos al Patatucci.
0: Saludos los de La Joya, saludos.
1: Escuchando al Quique.
2: El show, dice Eleazar. Muchas gracias, Eleazar.
1: Saludos a Eleazar.
2: Y el día de hoy tenemos.
1: ¿Qué
2: tenemos?
1: ¿Qué tenemos, DJ?
2: Pollo brujo. Oye, el día de ayer regalamos dos pollos.
0: Sí, los escuché. Oye.
1: Dos pollos se fueron ayer.
0: Rifadotes con dos, oye.
2: Hoy quiero dar otros dos pollos. ¿Cómo lo ven?
1: No, oye, está bueno.
0: Está chido, está
2: padre. Oye, amigo cubano, ya no nos compartió la foto cuántos pollos
1: se
2: chingó.
1: Oye, tú de veras, tú cubano dijimos pues que la foto de la piernita ibas a mandar.
2: El amigo cubano, José Manuel se llama.
1: José Manuel.
2: Sí, pisapo, José Manuel. José Manuel, mándanos esa foto, por favor, jodine.
0: Es español, cubano.
2: Ey, es español, cubano dijimos.
1: Es cubano dijimos.
0: Pero es que está hablando como español.
2: José Manuel. José Manuel. Él mándonos esa foto. Te le encargo, por favor, porque yo dije que pollo debía decir, ¿no? Mira, es un cubano muy español.
1: Mira que tú lo has mandado la foto donde está comiendo pollo brujo cubano.
2: No lo
1: mándalo
2: mandado.
1: Ya, mándalo ahorita al 962-625-2767. Mándalo
2: si
1: ya.
2: No, te va a hacer diarrea.
0: Chica, caballero.
2: Le va a dar diarrea.
0: Se comió la pura pierneta, chavo.
1: Vamos, chico, manda tu foto. Ahí va a estar, mira, ahí va a estar el cubano, va a estar diciendo.
2: Bueno, muchachos, bienvenidos al show.

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0: Son las 12:23.
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1: Son las 12 con 31 minutos.
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4: Cristian Nodal y Grupo Forajido siguen en disputa por característico apodo. El intérprete enfrenta un nuevo obstáculo en su intento por adoptar el apodo de El Forajido como su nueva identidad artística. Luego de iniciar el registro de esta marca, el trámite fue impugnado por Grupo Forajido, una agrupación de Guadalajara que acreditó haber utilizado ese nombre desde la década de los 90. Debido a la similitud y a que ambos pertenecen al género regional mexicano, la autoridad consideró que existe riesgo de confusión y rechazó la solicitud de Nodal. Revela por qué habrían cortado Kenia Oz y Peso Pluma. De acuerdo con declaraciones de reporteros en una cadena de televisión en los Estados Unidos, Peso Pluma habría mostrado interés en otra mujer mediante interacciones en redes sociales, quien presuntamente sería una bailarina del equipo de Kenia Oz. Además, diversos medios aseguran que el cantante ha intentado reconciliarse enviándole un gran ramo de flores, aunque la cantante no habría aceptado. Por su parte, Kenia Oz declaró recientemente en una entrevista que siempre he dejado que el tiempo me dé la razón. Una frase que muchos interpretaron como una referencia indirecta a la situación. Cabe señalar que hasta el momento ninguno de los dos ha confirmado oficialmente el motivo de su ruptura.
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1: Son las 12 con 34 minutos.

0: otra vez. ¿Sí está? ¿Sí salió? ¿Ah? Ahí va, eso es. ¿Ya, Junior? ¿Ya se oye? Enfoca a Junior, a ver.
1: Damas y caballeros, y ya llegó
2: el chingiriringi. ¿Preparado, Cocorito?
1: Claro que sí.
2: Porque hoy te toca, dijo la loca.
1: Hoy me toca un chingiriringi.
2: Espero que lo hayas practicado todo este mes que no estuviste.
1: Sí, lo practiqué con salsa, tomate, y con cebolla.
2: Oye, ese pura comida piensa,
3: sí,
2: ¿verdad?
3: Ah, pero él vino más delgado, dice, pues.
2: ¿Pero de dónde?
3: Deja, te digo que de la cartera.
2: Ni del armazón de los lentes.
1: Mira, te voy a hacer mis medidas, son 60, 90 y revienta.
3: Fíjate nada más, ¿cómo es? Vengo delgado, dice, regresé delgado.
2: Pero fue de broma, ¿no?
1: No, estoy desnutrido.
2: ¿Pero de dónde?
1: Estoy con los... Es que si me ves ancho, son mis huesos.
2: Ay, hueso ancho.
1: Soy de hueso ancho.
2: Mejor mira, ponte mejor. A hacer el chingiriringi.
1: Ay, ya,
2: hormiga.
1: Ya extrañaba eso.
2: Pero era chingona de esto.
3: Vámonos, vámonos.
2: Ay, ay, ay. Ríete en la cara del cocorito. Para que le digas, mira,

0: casa.
1: Pero se pasó un tiempo.
2: Ay, no, no,
1: se brincó un tiempo.
2: Así. ¿Cómo?
1: Se brincó un tiempo.
0: A ver. Muy chingón tú.
1: A ver.
2: A ver, de los tiempos.
1: Yo sí poro.
0: Ahora que puedo, vamos.
1: Órale.

0: ¿Me viste? Y luego tanto que dice que no llevabas el tiempo.
1: Que no sé qué, no puede ser, Coco.
0: ¿Qué dice?
2: Se despanzurró.
1: Un mes de ausencia y se desconchinfla acá todo el mundo.
2: Oye, dame una oportunidad.
0: He llegado a la conclusión que Cocorito ya no tiene salvación.
1: No puede ser.
2: Sí.
0: ¿Le damos otro chance o ahí lo dejamos?
1: Dale otro chance, pandita. Dame. Él puede, medio totoreco, pero sí puede, pandita.
0: ¿Qué dice el público? ¿Le doy o no le doy?
2: Sí, que me den otra oportunidad.
1: Otra oportunidad, aclaramos.
0: Sí.
2: Sí, nada más la oportunidad, ¿eh? Sí, ya los vi sospechudos ustedes.
0: Bueno, siente el ritmo como penetra en ti.
2: ¡Ay!

0: A ver.
1: ¿Otra vez? ¿Otra vez?
2: Salió bonito.
3: Oye, pues, ¿pero ya viste cómo lo hace? El coco es cantando, moviéndose, cantando, claro, moviéndose. Me encanta porque estás chingiringuiche, mueves todo tu puerquecito de un lado para otro, o sea, todo te contoneas. Tú, oye, para cantar, pues el eso.
2: Mira, el pandita me lo echa todo.
3: ¿Cómo tengo que el qué? ¿Qué le andas echando al coco?
2: ¿Qué te hizo yo? Él me dijo.
3: ¿Qué te dijo?
2: Que lo sienta.
1: Pero el ritmo.
2: El ánimo. Ay, no te esponjes tú.
3: Yo soy mujer tóxica.
2: Sienta. Que lo tiene que.
1: Pero el ritmo.
2: El ánimo.
3: El ánimo.
2: Ay, no

0: chingiri ringi, chingiri ding, pum, pim, pam. ¿Por qué me pones el cuam, cuam, cuam?
1: A ver.
2: Fíjate que se va desinflando el coco, tú me preocupa. Esa es su respiración, tú.
1: Cocorito, estás jodidamente mal.
0: Oye, no me digas eso.
1: Por ahí escucho una mala palabra. Ay, no porque sea grosería.
0: No.
1: Mala pronunciación, más bien, hormiga.
2: A ver, ¿qué pasó?
1: Porque no le da espacio cuando termina él, ya en chinga empieza el otro.
2: Sí, pues, es que hay un espacio para que sigas con el chingringui.
1: Pequeño y breve espacio, Cocorito.
2: Pim, pam, pim.
1: Y además es U-A-U-A-U.
2: Son tres U-A-A-U-A-A.
1: Algo de ¡siéntete, chango!
2: ¡Ándale!
0: Va a tener un platanito por ahí.
1: ¡Siéntete, gorila!
2: ¡Ay! Sí.
1: Gorila. ¡Siéntete, un simio! Bueno, otra vez, Cocorito. Ahora sí. Último chance, ya.
0: Último chance, ya.
1: Ya.
2: Ya, pues, Coco, sí. Echarle gana, en serio, hombre. Sí,
0: ya voy. No me presiones.
2: Tú, mira, de plano.
0: Me está pellizcando y tú me estás pegando, espérese.
1: Pues es que te mereces eso y más.
0: Oye.
1: Eso, hombre. Y más.
0: Mami, eso me voy a poner. Mira,
2: echarle gana, pues, Coco.
0: Ya voy.
1: Por haz de
0: público,
1: cuenta.
0: Querido, lo voy a hacer.
1: Haz de cuenta que con eso te salvamos la vida o la de Goyo.
0: No, mejor la vida.
1: ¿Cómo?
2: Sí, la vida.
0: Sí, la vida.
2: La
0: sí,
2: otra
0: sí.
2: No.
0: No, ni lo conozco. Chingiringui, chingiringui.
2: ¡Vale!
0: ¡No reí! ¡No te vale!
1: ¡Ya, afuera!
2: ¡No, ya!
1: Ahora sí, ya. Ahora sí, ya vete, por favor, de puntitas.
0: ¡Ah, no!
1: Sí, ya.
2: ¡Mira, pues!
1: Oye, no se
2: tú
1: pudo.
2: Coco, de veras, no.
1: No, ya.
2: No.
0: Oye.
1: Ya es demasiado, ya.
0: Oye.
1: Demasiado foco para nada.
2: Sí, tú, o sea, lugar tante chanta, porra, y no estás...
1: Mejor vamos al público, bello y querido.
2: El amado pueblo, qué buenero que participe, ahí está.
1: A ver si el público sí la arma. Ay. Bueno.
3: Bueno.
4: Hola, ¿quién habla?
3: Diego.
4: Diego, ¿cómo estás, Dieguito?
3: Bien, ¿y tú?
4: Bien, aquí esperando que llamaras, Diego.
3: Sí.
4: ¿Dónde nos escucha, Diego?
3: Pues la chico.
4: Perfecto, Diego, ¿sí la armas o igual que el Coco?
3: Sí la armo.
4: ¿Seguro?
0: A ver si es cierto.
4: ¿Ya tienes la letra oficial?
3: Sí.
4: Órale, pues entonces vamos con tu chingiriringi. Sa, entra.

0: Hombre, unos genios.
1: De veras, el niño te lo ha aplicado.
2: ¡No! ¡Felicidades!
3: Para que veas. Un niño te vino a enseñar.
2: No puede ser, Coco.
4: No, eso es trompa.
3: Diego.
5: Mande.
1: Dile al Coco que sí pudiste.
5: Sí pude, Coco.
1: Eso. En tu jeta, dile.
2: En tu jeta,
1: dile. No, no, no.
4: No se va a decir que sí comió pan de allá de tu chico y yo no.
1: Diego, gracias por participar.
5: Sí, adiós.
3: ¿Ya viste?
2: Mira, el Diego bien listito.
3: ¿Cómo puede ser posible que un niño te gane?
2: Oye, oye. No,
4: no, ahorita vengo, voy a tu chico.
2: No puedo creerlo.
3: Écheme otro.
2: 962-62-527-67. Otro valiente que oye, se lleve al Coco.
3: El público ya no cree en ti.
4: Ay, ¿cómo no?
3: Dice, ya mándalo a verlo de una vez, que tanto espera.
2: La mecha.
4: No, ya nací.
3: Dice, ya no merece más apoyo el Cocorito.
4: Ah, de plano así.
2: Oye, está
4: caído.
3: Bueno.
5: Hola.
3: Hola.
5: Hola.
3: ¿Quién habla?
5: Rodrigo. El hijo de la R.
3: ¡Ay! La R. Rodrigo. Aquí tienes al payaso calenturiento. Porque así dijo él.
2: Ah, sí, que tenías mucha calentura, dijo el Rodrigo.
3: No, dijo que estaba caliente.
2: Ah, no sé, eso sí, no supe.
3: Así dijo.
4: Estaba malito como tamalito, ¿verdad, Rodrigo?
5: Ya
3: está un malito. Y ahorita está un tamalito.
2: De bola.

0: amigo, ¿tú vas a poder o no?
1: Sí, señor guapo.
2: Ay, mira, ay, mira.
3: Hola, señor guapo.
1: Oye, Anita.
2: Me vio.
1: Anita.
2: ¿Qué pasó?
1: Te escucho desde acá en mi escuela.
2: ¿A poco? ¿Y qué andas haciendo ahí?
1: Nada, no, estoy estudiando.
2: ¿Cómo estudiando? Y aquí haciendo el riquísimo. Ah, perdón, el chingue de inglés.
1: ¿Cómo? Pero yo ya voy a tener un examen.
2: Ay, bueno, se metió el celular a la escuela. Oye, Rodrigo, eso es malo.
0: ¿Cómo?
1: ¿Ah?
0: ¿Es malo eso, Rodrigo?
1: Sí, te voy a dar un examen.
2: Ah, sí, pero van a hacer el chingiriringui.
1: Sí, papá.
2: Sí, papá.
0: Ay, ya te oye, papá. Ya te lo vimos, la verdad. Por eso le diste el pollo al niño, es tu hijo.
4: No, espérate.
0: Niño, no, es tu hijo. Noción de orden.
4: Es tu hijo.
0: No lo dejan terminar, papacito. ¿Verdad que sí, Rodrigo? Papacito.
2: Papacito era lo que ibas a decir.
1: Ya quieren que sea el chingiringui.
2: Ay, Dios. Déjenme estar chingiringui y dice, vamos.

0: Este va a 100 kilómetros por hora.
1: Rodrigo, estrellita en la frente por participar. Gracias y sigue haciendo el examen.
2: Ay, el Rodrigo me sorprende, ¿tú?
1: Oye, sí, papá, dijo.
0: Dijo clarito, papá, no
1: papacito, diga.
2: A ver, ya tienes un hijo, papá.
0: Se puso bien rojo el pan.
2: Los ojos, no diré nada.
1: Me pongo lentes.
2: ¿Tienes ya un hijo?
1: Con razón le doy oportunidades.
2: Claro, en la, le ponemos la vez pasada, le diste el pollo al niño. Y a mí no me dijo nada que ya tenía hijos.
1: Es el hijo no reconocido.
2: Ah, la del panda, no puedo.
0: Ah, no, este es con pe,
1: Rodrigo, veniste a regar el tepache. No, Rodrigo, qué bárbaro. Pero bueno, el corte

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0: Son las 12:49.
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3: Cristian Nodal y Grupo Forajido siguen en disputa por característico apodo. El intérprete enfrenta un nuevo obstáculo en su intento por adoptar el apodo de El Forajido como su nueva identidad artística. Luego de iniciar el registro de esta marca, el trámite fue impugnado por Grupo Forajido, una agrupación de Guadalajara que acreditó haber utilizado ese nombre desde la década de los 90. Debido a la similitud y a que ambos pertenecen al género regional mexicano, la autoridad consideró que existe riesgo de confusión y rechazó la solicitud de Nodal. Revela por qué habrían cortado Kenia Oz y Peso Pluma. De acuerdo con declaraciones de reporteros en una cadena de televisión en los Estados Unidos, Peso Pluma habría mostrado interés en otra mujer mediante interacciones en redes sociales, quien presuntamente sería una bailarina del equipo de Kenia Oz. Además, diversos medios aseguran que el cantante ha intentado reconciliarse enviándole un gran ramo de flores, aunque la cantante no habría aceptado. Por su parte, Kenia Oz declaró recientemente en una entrevista que siempre he dejado que el tiempo me dé la razón, una frase que muchos interpretaron como una referencia indirecta a la situación. Cabe señalar que hasta el momento ninguno de los dos ha confirmado oficialmente el motivo de su ruptura.
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0: sale bien, ¿ah?
1: Sí, le sale, sí le sale.
2: Mira cómo se mueve la gelatina.
1: Mueve la panza, mueve la panza. Coco, coco, mueve la panza, mueve la panza.
0: Mueve la panza por un peso.
1: El coco,
0: Bueno, vamos a tener regreso con el show en este martes 23 de junio. ¿Qué creen, muchachos? El día de hoy tenemos fútbol en la emisora oficial del fútbol. La de Temu ya llegó.
1: Ya llegó Lore.
2: La Chaquilla. La Chaquilla de Temu.
0: ¿Sabes qué mejor, Chito?
1: Oye, que por cierto, ¿qué show con lo del dinero?
0: ¿Cuál dinero?
1: El que, es cierto, sí, hay que explicar ese
0: resulta
1: show.
0: Resulta que hicimos una quiniela, una apuesta, sí, y sí, nadie ganó.
1: Nadie le atinó al marcador.
0: Nadie.
1: De
0: oye,
1: México.
0: ¿Dónde está la hojita, ven?
1: Ahorita la traigo.
0: Ver, sácate la hojita.
2: Sácatela.
0: Sácate la hojita para que veamos cómo quedó el marcador y cómo fue.
2: Pues sí.
0: Porque apostamos con pura gente apostadora.
2: Claro, sí, sí, oí eso, que estaban apostando ahí.
0: Vino el amigo Alejandro Báez a dejar sus 100 varos, pero ya se perdieron los 100 varos, ya no.
2: No, ya, perdió.
0: Es más, creo que eso le costó la calca, el tatuaje.
2: Uy.
0: Tú eres la responsable. Así que no sé cómo le haces.
2: Dios.
0: Bueno. Este pues.
2: Pero perdió, perdió.
0: Bueno, Carlos Avendaño nunca jugó porque nunca casó el dinero y por eso ya no vuelvo a apostar nunca con toda esta gente barbaján. Porque nomás es cuando les conviene quieren apostar y cuando ya no.
2: No, ¿cómo?
0: Es que pues. Me los conozco, Mosco. Entonces el único que sí valió la pena fue Alejandro Báez, que justamente ese día vino a la cabina,
2: sí,
0: y entregó su apuesta.
1: Así es, Alejandro trajo, era la apuesta de 100 pesos por cada, sí, por cada uno. Ajá. Y la verdad, solo Alejandro lo trajo, y bueno, pues efectivamente nadie le atinó al marcador de México contra Corea. Yo había dicho 1-1, por ahí nuestro buen amigocho Báez había dicho 2-1, favor México. Sí. Oye, tú ni el Beto se apareció, tu nombre, qué esperanza.
2: ¿Cómo?
1: Ni el Beto, ni no puede. Eso,
0: ya no se vuelve a con esa bola de.
2: Bueno,
1: ni el Beto, ni pasó sus luces.
0: Nada.
1: Ni el Carlitos Avendaño.
0: También.
1: Mira, pues. Así que, pandita de mi corazón, ni uno le quedó el marcador.
0: Tú y yo vamos a apostar para la próxima.
1: Sale. Va. ¿Qué es mañana?
0: Mañana ya.
1: Mañana ya el partido.
2: ¿Mañana es el partido?
1: Sí.
0: Mañana miércoles, ¿no?
2: Sí,
0: yo. Contra la República Checa, ¿no?
1: Sí.
2: Yo le entro, sí, yo.
1: ¿Le entras, Coco?
2: Sí.
0: ¿Pero pagas o eres también puro?
2: Una vez, un mes.
0: A ver, cásalo. A ver. Sácalo de 100 baros.
1: A ver, sale.
0: Vas a decir que no tienes cambio.
1: Ah, sácate, pero hay que decirle a este hombrecito que venga por sus 100 pesos.
0: Déjalo, que no venga.
2: Ya, bueno. Ya no lo gastamos, ya.
0: Déjalo, que no venga, chitón, si el portón.
2: Ya compramos.
0: Ya no 100 pesos, se perdieron. Ya se perdieron los 100 pesos, ya no hay 100 pesos, se acabaron.
1: Ahora sí, casados.
0: Una disculpita, Alejandro, ya los 100 pesos se perdieron.
1: Mira, hagamos esto, si Alejandro nos está escuchando, que le entre con nosotros, ahora somos cuatro, ya está aquí Coco, y que nos diga cuál es su marcador para mañana.
0: Que traiga otros 100 pesos.
2: Porque estos, mira, ya le salieron alas.
1: A ver, ahí está.
0: A ver.
1: Pandiux de Petatiux.
0: Dame acá los 100 pesos porque yo lo controlo. Yo soy el banco central de todo esto. Ahí está.
1: Cocorito.
0: A ver, tus 100 pesos tú también.
1: Ahorita.
0: Ah, qué hija de la chingada. Entonces, mira.
2: Oye.
0: Mira, hablando del rey de Roma y la pinche vieja que se asoló.
1: No, yo soy mujer de palabra. Ahorita te voy a pagar.
0: No.
1: Aquí está mi 100. A ver,
0: sácatela.
2: Ahorita,
0: de una vez.
2: Espérate.
0: En chinga. A ver, De una vez porque Coco le hiciste sacar sus últimos 100 pesos que le quedaban en la cartera.
2: Es que vengo desinflado y tú.
0: A ver, sácate los 100 baros. Te doy cambio, hijita, tengo cambio.
1: Ahí está. Dame ahí está. Cambio.
2: De 500.
1: Uno de a 1,000.
0: Ya apostamos. Ahora sí, anota cuál es su apuesta aquí de Cocorito. A ver, Cocorito.
1: A ver, tu marcador, Coco.
0: A ver, Cocorito.
2: ¿Contra quién va? República Checa.
0: Ajá.
2: Va 2-1.
1: ¿Favor?
2: Pues México.
1: Espérate. No. Es que,
2: bro,
1: nos puede sorprender.
2: Es que ya
1: no, no, no, no, no puede sorprender.
2: presidente que es de la República
0: Uy, Checa. Uy, de seguro es sequio.
1: Pues ya tiene la plantita.
0: Mira, esa pregunta no es pregunta, hormiga, no chingues.
1: Sale, Panda, tu marcador.
0: A ver, ¿cómo dijo él? 2-1.
1: 2-1.
0: Viendo las circunstancias, viendo aquí, viendo allá. Yo digo que quedan.
2: A ver.
0: A ver, estoy echándole la pensada porque.
2: Sí, ya vi, te está saliendo uno.
0: Estoy pensando la pensada, a ver. Yo digo que quedan. Ay, chingar. Bueno, dilo tú lo que piensas.
1: Bueno, sale. Yo sigo con mi 1-1. Ahí está.
0: O sea, empatados.
1: Empatados. Mañana, empate.
0: Empate.
1: Ahí
0: bueno,
1: está.
0: Entonces yo me voy con.
1: Vamos, México, no me vayas.
0: Yo digo que quedan. Ay, ¿cómo quedan? 3-1. 3-1.
1: Ahí está. Listo. 1-1.
0: A ver, entonces repetimos cómo queda el marcador.
1: Sale. Panda dijo 3-1, favor México. Cocorito dijo 2-1, favor México. Y yo, la hormiga, te digo que 1-1.
0: Órale, pues entonces ya quedamos. Yo 3-1, Cocorito 2-1, hormiga empatada 1-1.
1: Empate, sale.
0: Bueno, aquí hay 300 barritos.
2: Ahí están.
0: Bueno, lo vamos a guardar en el Banco Central.
1: Okay. Ahí está. En la bolsa del Panda.
0: Dame el papelito porque luego lo vas a perder
1: bueno,
0: otra
1: sí,
0: vez.
1: Tú. No, es que no lo perdí, yo lo dejé ahí, pero alguien lo agarró.
0: Mira, aquí lo voy a envolver y el ganador se lo va a llevar así, mira.
2: Sí, ahí está.
0: Ahí está, mira, ya está. Ay, ¿cómo ya se dice? Ya. ¿Envuelto o envolvido?
2: Envolvido.
0: Ah, bueno.
1: Ahí está.
0: Ahí está, envolvido y mira, guardado.
2: Guardiado, ahí está.
1: Ay, ahí va, mira.
0: Entra.
1: Ahí va la marmaja.
2: Ahí va la marmaja.
0: Casado los 300 pesitos.
1: ¡Ay, 300 varos!
0: Y no queremos saber de nadie, ningún pelafustán más como el Carlos Avendaño.
1: ¡Ay! Carlos Avendaño, nos fallaste, Carlos. Solo el Alejandrito va, ¿eh?
2: Solo Alejandro. Seguro que se oía, pues.
1: El Alejandro dijo, yo voy y te lo llevo de una vez. Y vino el muchacho y trajo sus 100 varos.
0: Y porque vino, se llevó su calca.
1: Sí. Ah, sí, es cierto, llevó su calca del show de los animales.
2: No, de la qué buena.
1: Ah, de la qué buena.
2: De la cabe. Oye, a ver.
0: Esta vieja de veras. No.
1: Disculpe usted, me tomé ahorita un paracetamol.
2: Esta es como el eco.
0: Ajá.
2: Lo que dice te lo repite.
0: Sí, lo repite. A ver qué dice la venda. No, no lo voy a dar. ¿Le doy foco o no le doy foco?
2: Dale, vamos a reírnos un ratito.
0: A ver, hormiga, lo que digas tú, mi amor.
1: Dale la oportunidad, amor mío.
0: No quiero. No le voy a dar foco porque luego va. Dice por acá el amigo Rubén López Mejía, conmigo nadie quiso apostar, yo digo que 3-1. Apuesta con nosotros, Rubén.
1: Rubén, Dio Naves, casados.
0: Sí, mira.
1: Don Billetes.
0: Don Billetes, mira, puro Doladuco.
2: Todo Tapachula te está escuchando.
0: One dollar. ¿Cuántos dólares son para él? Si está 20 el cambio, digamos.
1: Son $5.
0: Por ahí, ¿no?
1: Sí.
0: De a $5, Rubenito, ¿no? Digo.
1: 100 varos, 100 varos.
0: Yo dije también México 3 goles y el rival 1. ¿Quién dijo eso? ¿Yo va?
2: ¿Yo dije ese?
1: Sí.
0: Rubén sabe conmigo. Entonces no se vale. Tiene que ser diferente el marcador.
1: Ay, ay, ay.
0: Todos somos diferentes, ¿no?
2: Sí. Mira, tendría que haber una opción, pero no la voy a decir el marcador.
0: Ay,
2: porque se lo voy a dar al toro.
0: ¿Qué?
2: Voy a incrustar al toro ahí.
1: Al toro.
0: A ver, al que sí le voy a dar foco, al Dino. A ver qué dice.
1: A ver, Dino.
3: Mi marcador mío. 2-0 México, 2-0 contra.
0: Uy, pero compón tu micrófono jodido porque no.
2: Es que pero, dice que va manejando.
0: Pero ¿no? Vas a apostar, si vas a apostar, ven en chinga a dejar tu 100. Y si no, pues nomás hace bola tú solito. ¿Verdad?
2: Tienes 30 minutos para llegar.
0: Yo digo, dice el Víctor de Teopisca, ¿de a cómo la apuesta de a 100, Víctor? Mándalo, pues, desde allá de Teopisca.
1: 100 varos, 100 varos, 100
2: varos. De ciego, de
0: fíjate
2: ciego.
0: Fíjate que ando antojado que el Víctor de Teopisca me mande la chicatana.
1: Ah, chicatana.
0: Yeah. ¿Víctor, hay chicatana ya? Sí, debe haber chicatana, chingo, ¿no?
2: Sí.
1: Ah, es la temporada, ¿no?
2: Ya.
0: ¿Ya se ve chicatana?
2: No, a mí no.
0: Oye, ¿hay chicatana aquí en Tapachula en el Mercado San Juan?
2: Sí.
0: ¿Hay?
2: No sé.
0: Es pregunta, ¿eh? Los de Mercado San Juan. ¿Tienen chicatana? O sea, la hormiga que se come.
2: Sí.
0: Aparte de la hormiga que me ando comiendo.
1: Bebé.
2: Oye.
1: ¿Qué es otra?
2: Mi mente vuela, espérate.
1: No digas nada.
0: Es otra hormiga. No, yo digo de la chicatana.
1: Ah, de la chicatana, sí, de la esa, de esa. Esa es otra.
0: Tú eres mi botana.
1: No, oh, no digas nada, bebé. Charros, pues.
0: Bueno, a ver qué dice acá.
4: ¿Quién te habla? El marcador es 2-0 favor México.
1: Ay, con qué tristeza, Dios mío.
0: Si no tiene ganas de participar, hijito, no es a la puerta.
1: Ese Víctor dijo, a ver, pues voy a mandar yo mi audio.
0: No, mapache.
1: Ah, mapache. Mapache. Mapache, ¿por qué todo triste de tu audio?
2: Pues está apachurrado.
0: Se anda de jodido también.
1: Ay, no.
2: O lo están apachurrando.
1: O tiene mucho calor. Está fuerte el calorón, tú.
0: ¿En el poste de qué?
1: ¿Qué?
0: Ahí va a estar. Pues júntalos y los traes. Que ahí hay bastante, dicen, en el poste.
1: Ah.
2: Ah, bueno, ahorita vamos corriendo.
0: Ya salió toda la chicatana que debería salir, dice, el día
1: sí, fue
0: el
1: 13
0: de San Antonio, ahí para otro año.
1: Así está, es. Mm. Sí,
0: no,
1: sí,
0: de qué hay ahí.
1: No, bebé.
0: Yo vi en el Mercado Libre, pero está muy caro.
1: Obvio, ah, sí, obvio.
0: 5,000 pesos, un kilo que chinguen a su chinguiriringue.
1: No, su chinguiriringue, no. Aguanta.
0: Pesos.
1: Es que ya fue. Fue como hace 15 días, sí. Que sí salieron, pero porque yo lo vi en redes sociales en otros municipios, no aquí en Tapachula.
0: Sí, me habían traído en el municipio. Aquí no ven. A ver, ¿qué dice el Dino?
3: Te comentaba, Pandita, que mi marcador para mí, ajá, México 2, del otro contra 0. Vamos con todo México, 2-0.
0: ¿Pero vas a posar con nosotros o puro lero?
2: O nada más puro.
0: O nada más ahí puro. Atrévete a posar con nosotros, chingados dinosaurios. Para que sean 400 varos, ¿no? La cuenta del día.
1: Oye, sí, tú.
0: A ver, ¿qué?
3: Sí, ¿quién dijo miedo? Que tenga miedo que no nazca para morir.
0: ¿Cómo? A ver, ¿cómo está eso?
1: ¿Cómo? Abelito 2.
0: Así no es el dicho.
1: Ya lo cambié, que el dinosaurio.
0: Viejo jodido. El que tenga miedo para morir, que no nazca. Nazca.
2: Y este nace ver, para morir. Dice, no.
0: Ya la película, ya.
1: No les digo,
3: sí,
1: pues.
3: Sí, ¿quién dijo miedo? Que tenga miedo que no nazca para morir.
0: Fíjate.
3: Y 100 varitos.
2: Ay, Dino, por favor.
1: No, hombre. Otra vez.
3: Sí, ¿quién dijo miedo? Que tenga miedo que no nazca para morir.
0: Que no nazca para morir.
3: Ah, bueno. Y 100 varitos.
1: Otra vez.
3: ¿Quién dijo miedo? Que tenga miedo que no nazca para morir.
1: No les digo.
3: 100 varitos.
0: El que tenga miedo para morir, que no nazca para morir. Ah, no, las palabras sabias. El hermano del Sammy, no manches. No, pues sí.
1: No, el hermano del Sammy.
0: Entonces, ¿cómo quedamos? De a 100 bolas, de a 100 bolas.
1: No anoto al dinosaurio.
0: No, pues. Pero que traiga la lana, pues, porque si no vas a igual que Carlos Avendaño. Pura trompa, con eso.
1: Ay, no.
0: A ver, ¿aceptas transferencias, Pandita, para la apuesta del partido Nahum Vázquez? Claro que sí, yes. ¿Cómo no? Con mucho gusto.
1: Saludos a Nahum. Nahum.
0: A ver, aquí sí anoto, pero trae el dinero, porque si no, no te anoto, porque así le dijeron a mi hermana y tiene 4 hijos.
1: A la mech.
2: ¿Cómo? ¿Con la transferencia?
0: No, que anótame y ahí luego paso.
1: Anótame y luego paso, dice.
2: Ah, yo pensé que con la hermana.
0: Bueno, ahí luego paso a verte. No, ya eso ya me lo sé, Dino. Es ahorita en caliente y come la iguana.
1: Sí, el caldo, bebé, el caldo.
0: Caldo de iguana.
2: Perdón.
0: Me dan ganas de repetir otra vez el audio.
1: Otra vez.
0: A ver, ahí baja de nuevo.
3: Sí, ¿quién dijo miedo? Que tenga miedo que no nazca para morir.
1: Fíjate.
3: Es que,
2: sí.
0: No, y él muy seguro, no, sí.
2: Por eso te digo, hermano de Sammy.
0: El que tenga miedo para morir, que no nazca, me.
2: Sí, ¿no? Sí, no, sí,
0: que lo entierren parado.
1: Sí, no, sí.
0: Jodines y jodines.
2: ¿Cómo?
1: Sí, no.
0: ¿Qué dice el niño de la R?
5: Saludos a Pandita y a Amiguita y a Family Payaso.
0: Bueno.
1: Ay, tan chulo el Rodrigo.
2: Ya
1: salió
2: de su examen, me imagino.
0: Ya lo sacaron porque reprobó.
1: Ay, no.
2: Qué va, no.
0: A ver, le voy a decir qué dice este, a ver.
6: Pandita, tú nunca dijiste los 100 pesos los tienen que traer aquí para cazar nada. Tú dijiste apostamos. Si yo hubiera perdido, te lo hubiera llevado. Pero no dijiste así.
0: No, se dijo. Lo que pasa es que como tú no oyes. Sí, como tú no oyes esa radio, escuchas otra radio, entonces por eso no sabes.
1: Ay.
0: Como el Alex, el Alejandro Báez vino en chinga.
1: La verdad sí, mis respetos para Alejandro Báez, porque dijo, ahí está, lo llevo y trajo sus 100 pesos el muchacho.
0: Sí, como él no hay dos.
1: La verdad.
0: Sí. Naúl dice, ¿me puedes enviar el número de la cuenta para hacerte mi apuesta? Ahora pues, Naúl, ahorita te enviamos en chinga. Órale pues. ¿Por qué? Ah, bueno, sí, ya. Bueno, Mapache dice que anda agripado y agripedo.
1: Ah, también.
0: Por eso anda así.
2: Más bien los segundos.
1: Saludos, Mapache, saludos.
2: Saludos.
0: Recuerden que el día de hoy tenemos fútbol, muchachos. Hoy hay partido de fútbol. La estación oficial del fútbol Colombia contra Congo.
1: Oye, dale. Va a estar bueno, Colombia contra Congo.
0: Oye, que por cierto, Colombia anda de estreno de presidente. Mr. President, ya tienen nuevo presidente. Eso es bueno.
2: Ojalá que les vaya bien.
0: Hoy a las 6:30 de la tarde, aquí en La Qué Buena, juegan en el Estadio Guadalajara, la transmisión aquí en La Qué Buena. Colombia versus el Congo.
2: Pues ya estaremos apoyando a Colombia.
0: La pausa, regreso al show
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0: Se cierra la apuesta, señores. A ver la de Temu.
1: Quejo. Dai.
0: Ya mejor ya que ya.

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2: Es la 1:26.
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2: Es la 1:28.
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0: Y ahora sí, llegó el momento de antojar a toda la familia. Hormiga, aletea, Coco.
1: Ese es su aleteo del cocorito, está medio raro. 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

0: ¿Ya?
1: Se cansa
2: no
1: luego.
2: No aguanta nada este señor, no puede ser.
1: Le dicen el de los 5 minutos.
2: No. El de los 5 minutos.
0: ¿Cómo?
2: Coco.
1: No. Bueno, vamos con la llamada telefónica. Yo quiero pollo brujo. Yo quiero pollo brujo.
2: Ahí está.
1: ¿Ok?
2: Bueno.
1: Hoy quiero regalar dos pollos.
0: Dos pollos.
1: Oye, ¿qué pasó con el cubano?
2: Pues ya ni mandó fotos.
1: Pues ya nomás se. Sí, ya nada más se sirvió, ya nos mandó
2: ya
1: la
2: no
1: chingada.
2: Ya no mandó nada.
1: Ay, cubano, así son todos. Es hijo de la pan con crema, baja.
2: Oiga, 962-62-527-67. Llame ya, participe y gane su pollo brujo.
1: Y recuerde, yo quiero pollo brujo.
2: Sí, pues chamaco, no van a decir, buena,
1: nada
2: pandita.
1: De
0: buena tarde. No.
1: Cocorito.
0: Sí, quiero pollo.
1: Cocorito.
0: Y quiero pollo.
1: Demuestra.

0: ¡Tatá!
1: ¡Oye!
0: ¡Oye! ¡Ese soy yo!
1: Ese soy yo. Pensé que eras otro. Muy bien, Cocorito.
0: Espanzurrado soy yo.
1: Estrellita en la frente.
0: Gracias.
1: Solo estrellita. No hay pollo.
2: ¿Y la gente?
1: Oye, dice que Daima Ramírez, que están ilusionados su niño esperando los saludos de parte tuya.
2: Y saludos a mi comadre Daimas. Y por supuesto también a mis chiquitines. Fíjate. Pero, que
1: ¿cómo se llaman?
2: Ángel es el más grandecito.
1: Que diga cómo se llaman los chiquitines.
2: A ver, comadre, mándame ahí el nombre de los chiquitines. Okay. Si mal no recuerdo, el grandote se llama Ángel. También el otro chiquitín, son un amor. Llegaron allá a visitarnos con sus amigos de Mega Empeño.
1: ¿De dónde
2: llegó
1: son?
2: Toda la familia de Mazatán.
1: Órale.
2: De Mazatán, mira, super fans del show de los animales.
0: Una más iguana de Ángel, del otro no se acuerda.
2: Es que él es el que marca y participa. ¿Quién? Para ganarse el pollo brujo. Ajá.
1: Que marquen, ¿no?
2: A ver que nos marquen.
1: Bueno.
3: Yo quiero pollo brujo.
4: Órale, ¿cómo te llamas?
3: Daniel.
4: ¿Daniel de dónde?
3: De Capitales.
4: Mucha hambre, poca hambre, muerto de hambre.
3: Muerto de hambre.
4: Ahora pues, Daniel.

0: pone y tienen con este tipo. ¿Cómo?
1: Le cambió la letra, no manches.
2: ¿Qué
1: se lo pone o qué?
2: ¿Cómo? ¿Qué versión es esa tú?
1: Yo oí que tiene culito.
3: ¡Oye, no! No.
1: Oye, son Ángel y Caleb.
2: Caleb, sí, son un amor los chiquitines.
1: Y no son de Mazatán.
2: ¿No?
1: Chino, o sea, ya
2: ay,
1: ves,
2: ¿de dónde?
1: Tu Santán.
2: Ah, por ahí le iba. Termina en tan tan. Comadre, perdóname, mamacita linda.
1: Y son tus fans, ¿eh?
2: Fíjate que es que estaba yo, ahora sí que con un ojo al gato. ¿Cómo es un ojo al gato y otro al garabato? Ajá. La verdad que sí.
1: Sí.
2: Y dije yo, me acuerdo que me dijeron Tusa, masa tanto.
1: No, no. Tusantán.
2: Tusantán.
1: No es lo mismo masa que Tusa.
2: No, es diferente.
1: ¿Aló?
4: Yo quiero apoyo, grupo.
5: ¿Cómo te llamas?
4: Luis Alberto.
5: ¿Cómo?
4: Luis Alberto.
5: ¿De dónde lo marca Luis Alberto?
4: De Culiacán.
5: ¿Culiacán?
4: Sí.
5: ¿Y para qué quieres el pollo tan lejos?
4: Ah, no sé, escuché la sesión.
1: Mira, pues. Vale, pues, adiós. ¿Cómo le voy a mandar al culi?
6: ¡Ay!
1: ¡Culichi!
6: Este pollo, pollo,
1: ¡culichi!
6: Pollo, pollo,
1: pollo. ¿Va a salir más caro el pollo mandarlo?
6: Que se lo manden congelado. ¿Ya? Congelado.
1: Dice que quedaron en que iban a pasar a visitarte.
2: Ay, sí. La verdad que sí, ese día les dije que nos que pasaran aquí a la cabina, que conocieran la cabina y que nos saludaran a los dos. Ajá. Porque ese día en el control nada más me tocó ir a mí. Ajá. No fuiste ahí, pandita. Ajá. Pero los invité a que vinieran para que conozcan y que desde aquí hicieran el riquititiqui.
1: Órale, ya está.
2: Un besote.
1: Ahora que anden de vaca, ahora que anden de vacaciones.
2: Sí, ahora que estén de vacaciones te los traes, comadre, a los dos. Besotes para los dos, para Angelita y para Caleb. Son un amor los chiquitillos.
1: En cada brazo te hagan una sandía. Bueno.
7: ¿Qué hay que hacer? Estarlos esperando.
1: Adiós.
2: Tenías que decir, yo quiero pollo, brujo, no te digo, pues.
1: Por bravo y amargado.
8: Ya me engancé en
2: Oye, comadre, ya que estén de vacaciones, los chiquitillos los traes.
1: Sí, cómo no, con mucho gusto. Bueno.
9: Yo quiero pollo, brujo.
5: Hola, ¿cómo te llamas?
9: Victoria.
5: Victoria.

0: Victoria, gracias por participar, pero no llegó la victoria.
1: Ay, mi niña.
0: Vamos, vamos, siguiente llamada telefónica, que digan yo quiero.
1: Tienen que decir yo quiero pollo brujo.
0: Okay.
1: Yo quiero pollo brujo.
0: Ok, all right, bueno.
2: Yo quiero pollo brujo.
0: Oye, Victoria, ¿cuántos intentos llevas?
2: 174.
0: Ay, lleva
1: la cuenta, ¿eh? ¿Qué hago? ¿Qué
0: hago?
1: ¿Tú la sabías?
2: Mira, pandita, pues.
0: Yo tenía 6,000. Victoria.
2: Ajá.
0: ¿Mucha hambre, poca hambre o muerta de hambre?
2: Treinta de hambre.
0: Ay, bueno.

0: exprimió mucho.
1: Mi niña se estaba yendo en pura voz.
0: Y se le fue la voz.
1: Se le fue el aire.
0: No, Victoria, hay que poner bien el teléfono, hijito.
2: Con calma, Victoria, nadie te corretea, pues.
0: Una llamada más. ¿Y nuestro amigo cubano nunca que apareció?
1: No.
2: Todavía no se ha de acabar el pollo.
0: Como que él nomás comió y se fue.
1: Y se fue tú.
0: Ya decía que de Cuba era.
1: Ay, ay,
0: no. De Cuba le dijeron, comes y te vas.
1: Ay, ay,
0: si
1: ay, ay.
2: Los cubanos
1: ay,
2: no son así.
0: Hizo lo mismo que el jefe.
1: Ay, no.
0: Comió y se fue.
2: Se lo fue.
0: Bueno. Nada bueno, siguiente. Desperdician una llamada a Coco.
2: Tutu.
1: El tutu.
0: Pero el Coco lo hizo bien.
1: Sí, lo hizo bien y
0: me admiro.
1: Mejor prendiste.
2: Se me nos habló bien.
0: Aló.
3: Yo quiero pollo grupo.
4: Órale, ¿cómo te llamas?
3: Luis Fernando.
4: ¿De dónde, Luis Fernando?
3: ¿Ah? Tapachula.
4: Sí, pero ¿de qué parte, Luis?
3: De aquí de la Obrera.
4: ¿A poco? ¿Qué estás haciendo?
3: Acostado.
4: ¿Quién como tú?
2: Sí, se oye.
4: Uy. Pero bueno, mucha hambre, poca hambre, muerto de hambre.
3: Más o menos de hambre.
4: Ah, bueno, entonces no doy. Yo soy puro muerto de hambre. Si no está muerto de hambre, no hay trato.
3: Es que no.
4: Es puro muerto de hambre. Si no está muerto de hambre, no hay trato.
3: Es que no, no muerto de hambre ahorita.
4: No, entonces ¿para qué quieres?

0: ¿Ya viste? ¡Me colgó! Me tuvo miedo.
1: Se traumó antes, pues.
0: Se fue pasito veloz.
1: ¡Qué bárbaro!
2: No.
0: La pausa, regreso al show.
2: ¡De los animales!
1: Sí, señor.
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0: recta final del show y la canción del recuerdo es esta. Es de Diego Herrera y el Param Pam Pam. ¿Va para pampampear?
1: Sí, parampampiemos. Parampampiemos.

0: ya llegó mi Shakira de Temu.
1: Oe, oe.
0: ¿Ah?
1: Hey, oe. Oe, oe.
2: Oye, esta fue la que inauguró el mundial, ¿verdad?
1: Igualito,
2: mira,
1: igualito.
0: La copia. La copia, la copia, la copia.
1: No, hombre, igualito, mira.
0: Oigan, antes de despedirnos, el día de hoy tenemos fútbol.
1: ¡Sí! ¡Arranca el fucho! ¡El fucho, el fucho!
0: Colombia contra Congo, aquí en la Qué Buena, a partir de las 6:30 de la tarde comienza la transmisión previa.
1: Ah.
0: Porque ahí sigue el partido y luego sigue el postpartido.
2: Postpartido.
0: Oh. Y mañana, señoras y señores.
1: Ay, ay, ay, ay, ay, ja, ja, ja, ja, ja, ja.
0: Chequia contra México.
1: Ay, ay,
0: igual aquí en la Qué Buena a partir de las 6:30 de la tarde.
1: Ay, ay,
0: ah,
1: ay,
0: no,
1: ay,
0: mañana
1: ay.
0: Es a las 6.
1: Mañana es a las 6.
0: Sí, sí. Mañana a las 6. Sí, sí, sí. Una disculpita.
2: Sí, sí, sí.
1: Ay, no.
0: Mañana a las 6 aquí en la Qué Buena, la frecuencia 94.7, la transmisión del partido.
1: Ahí está.
2: Así que ya no apostamos, se lo pierdan, ¿no? ¿Eh?
0: Ya nada más apuestas.
2: Ya no, ya.
1: Ya se no amarró. Vino nadie.
2: No, ya no.
0: Puro dale. Hablador, igual que el Carlos Avendaño.
1: Ay, no.
2: Puro o les vas a dar chute todavía mañana.
0: A lo mejor como amanezco de humor.
2: Sí, ya vemos, sí. Que vengan, hagan fila y dejen su depósito.
0: Si amanezco de buenas, lo acepto.
1: Lo acepto.
0: Todo depende de eso, ¿no?
2: Ahí todo, está. Sí, bueno.
0: Pero la de Temu, ya llegó.
1: Ay, ay, hijo. Die, die, let's go. Die, die, hijo. Die, die, let's go.
0: Ya. Temu, ya.
1: Sí me sale, sí me sale. ¿Qué
0: te sale
1: Temu?
0: Bien
1: ¿qué
0: mal.
1: Temu? No, hombre, canto bien bonito.
0: Ajá.
1: Oye, oye. Mira, si me sale.
0: Bueno, vamos a despedirnos, chicos.

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0: Ok. Ya nos vamos, hormiga.
2: Ay, ay, ay. Bueno, pues fue un gustazo haber estado con todos ustedes. La verdad, como siempre, me divertí a lo grande. Que tengan un excelente martesito. Se echarle gana, tome mucha agua. Está haciendo harta calor, chamacos. Hey. Así que hidrátese de parte de tu amiga, la hormiga.
0: Y a nombre de todo ese gran equipo que hacemos el programa, gracias, cuídense mucho. Buen provecho, con permiso. Adiós.
1: Arioche.
2: Dai, dai.

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3: Son las 2:13.

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3: Son las 2 con 28 minutos.
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10: Esta semana, marcando territorio amoroso, llega La Qué Buena Rola con muy buena respuesta en plataformas digitales. El tema de Banda Elemental titulada Pa' que se.

0: tendencia es ¡Qué Buena Rola!
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3: Son las 2 con 29 minutos.
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1: Son las 2:59.
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12: Cristian Nodal y Grupo Forajido siguen en disputa por característico apodo. El intérprete enfrenta un nuevo obstáculo en su intento por adoptar el apodo de El Forajido como su nueva identidad artística. Luego de iniciar el registro de esta marca, el trámite fue impugnado por Grupo Forajido, una agrupación de Guadalajara que acreditó haber utilizado ese nombre desde la década de los 90. Debido a la similitud y a que ambos pertenecen al género regional mexicano, la autoridad consideró que existe riesgo de confusión y rechazó la solicitud de Nodal. Revela por qué habrían cortado Kenia Oz y Peso Pluma. De acuerdo con declaraciones de reporteros en una cadena de televisión en los Estados Unidos, Peso Pluma habría mostrado interés en otra mujer mediante interacciones en redes sociales, quien presuntamente sería una bailarina del equipo de Kenia Oz. Además, diversos medios aseguran que el cantante ha intentado reconciliarse enviándole un gran ramo de flores, aunque la cantante no habría aceptado. Por su parte, Kenia Oz declaró recientemente en una entrevista que siempre he dejado que el tiempo me dé la razón. Una frase que muchos interpretaron como una referencia indirecta a la situación. Cabe señalar que hasta el momento ninguno de los dos ha confirmado oficialmente el motivo de su ruptura.
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3: Son las 3 con 30 minutos.
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1: Son las 3:32.
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0: Son las 3:59.
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2: Son las 4:03.

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2: Son las 4 con 17 minutos.

0: 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Son las 4 con 27 minutos.
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2: Son las 4:45.

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9: Esta semana llega el grupo Frontera con el tema Un Solo Corazón.
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10: Piso número 4.
9: Esta semana sube Oscar Maidón y Víctor Mendivil con el tema Tú y

0: Piso número 3.
1: Esta semana baja El Malilla, Lorna y Pablito Mix con el tema Papi Chulo.
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0: Piso número 2.
1: Baja nuestro conteo Los Alameños con el tema El Sinaloense.
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0: Piso número 1.
1: Esta semana la cúspide Jorge Celedón, Josi Cuen y Jorge Medina con el tema titulado Naturalita.
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6: Son las 5:03.

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2: Son las 5:06.

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2: Son las 5 con 19 minutos.

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2: Son las 5 con 39 minutos.

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1: Son las 5:50.

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2: Son las 5 con 53 minutos.

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0: ¡Vamos! Esto es Arriba. Buenos días.
1: Hoy me honro en permitirle, si usted me deja, querido público, otorgarle el micrófono para que haga los honores de ingreso, de entrada, de allanamiento a su morada desde la radio al señor Adrián del Mamut Padilla, a quien le cedo la palabra.
2: Muchas gracias, mi querido cocodrilo, por esa distinción, por ese honor, por ese privilegio, mi vida. Muchas gracias. Aquí estamos completamente en vivo a través de la cadena internacional de la Qué Buena para llevarles un programa entretenido, didáctico, interactivo, subliminal, poderoso, verdaderamente con grandes portentos de la comunicación en México. Y si usted me lo permite, lo voy a presentar desde Tacubayita la Bella, un hombre que llega con toda la sapiencia, con toda la cultura, con todo el pundonor del pueblo mexicano, heredero de las grandes tradiciones de Tacubayita la Bella, Alejandro Guzmán el Cocodrilo.
1: Muchísimas gracias, de verdad, de corazón, gracias, me siento honrado, ataviado, encarecido y por supuesto desmoronado de la emoción de compartir con ustedes en esta hermosísima mañana. Ahora, si me permiten, yo lo quiero presentar a él. Él es guapo, él es carismático, él es del Agrícola Oriental. Él llega con nosotros haciendo gala de unas chuladas impresionantes. Por si esto fuera poco, camina como por el algodón de azúcar, por los mares enormes del sabor y de la distinción. Cocinero por cariño, pero gran artista por vocación. Luis Martínez, el Gallo.
3: Muy buenos días, señoras, señores. Arrancamos muy contentos de saludarles. Oigan, de una vez repórtense para su dedicada 5551-668-929. 5551-668-929 para que se reporten. Cocodrilo Guzmán, preséntalo como él se merece.
1: Ah, señoras y señores, desde Guadalajarita la Bella, un caballero, un hombre, un cariñoso, un sistemático, un héroe de mil batallas y hoy triunfador de la vida y recreándose y regenerándose como el juguetero más guapo de todo Guadalajara. Si usted ocupa un juguete para regalar algo especial y de colección, el Mamut lo tiene. ¿Cómo se llama la red social, Mamuchín?
2: Juguetes virtuales
1: en arroba juguetes virtuales en Instagram, arroba juguetes virtuales, para que lo conozca y vea nada más el cariño que le tiene este hombre a los juguetes en el mundo. Él es Adrián el Mamut Padilla.
2: Efectivamente, saludos, muchachos. Pidan sus dedicadas hoy, que es un día muy especial para la República Mexicana. Hoy, independientemente del resultado en la justa deportiva más importante, ya estamos dentro, estamos como cabeza de grupo, estamos esperando a ver quién será nuestro próximo rival, pero estamos unidos bajo un mismo grito que dice que ¡viva México!
1: Impresionante. Pues muchachos, mi querido Gallo, haz los honores, arranca esta fiesta.
3: Oigan, señoras, señores, pues entonces sin más ni más, aquí
2: ¡comenzales!
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2: Vámonos. Si es que vamos a comer, Gallito, por eso somos comensales.
1: Vamos a comer. ¿Vale? A comercial.
3: George, buenos días.
4: Hola, buenos días.
3: Bienvenido, Georgie. Oye, la dedicada es para Patty, tu ex esposa, ¿verdad?
4: Sí, es correcto.
3: Basta. Pati, buenos días.
5: Hola.
3: Hola, Pati, te hablamos de la Qué Buena del show que va
2: ¡arriba!
3: Hermosa Pati, del otro lado de la línea está Jorge, que te quiere hacer una dedicada. ¿Se puede o no se puede?
5: Creo que sí.
3: Ok, pues escucha con mucha atención porque esta dedicada
2: es para ti.
1: Adelante.
3: Adelante, George. Jorge.
1: Jorge, despierta. Ya se...
4: No se oye.
3: Ya está ahí Pati, mi rey.
2: Pues adelante, gordo.
4: Bueno, Pato, pues ayer fue tu cumpleaños.
1: Estoy acobardando.
4: Y desde ayer te la quería hacer, pero no entró mi llamada. ¿Va? Te quiero felicitar, que cumplas muchos años. Pues también te quiero dar gracias por esos dos bodoques que me regalaste. ¿Vale?
5: Sí, muchas gracias.
4: Oye, Mamucho.
2: Mande, mi rey.
4: ¿Le podrías decir el poema que te mandé hace rato, por
2: claro,
4: favor?
2: Claro, si el cocodrilo me presenta de la forma adecuada yo.
1: Señoras y señores, niños y niñas, abuelitos y abuelitas, La presencia del maestro Adrián del Mamut Padilla de Guanatos, guanaturgo por vocación, que hoy entrega este poema escrito por este hombre al sonar de una canción. Como copla que se enciende en el cuerpo y en la mente, aquí está Adrián Padilla con este poema que se titula Mi corazón te pertenece, pero mi cuerpo más. Adelante.
2: Mi corazón te pertenece,
6: pero mi cuerpo más.
2: Así te lo digo, Patricia, y sé que ya nunca me olvidarás. Mi nombre es Jorge, ya te conocí, y bendigo todo momento que contigo compartí. Aunque el destino ha decidido separarnos, nunca nos dejaremos de ser especiales, porque somos seres congruentes, seres también carnales, que pensamos con la mente y sentimos con el corazón. Y aunque hoy nos toca separarnos, jamás nos diremos adiós.
3: ¡Bravo! ¡Wow! Padilla, de veras.
1: Cerrarías con ricas tortas de chicharrón.
2: Gracias.
3: Oye, y a todo esto, Pati, ¿tú qué tienes que decir?
5: Pues que él sabe que siempre va a contar conmigo y que gracias por nunca dejarme sola.
6: Mi amor, qué romántico.
2: Oye, oigan, y a lo mejor algún día se podría dar una reconciliación o ya never forever tomorrow.
5: No lo sé.
1: Ah, pues ya con eso que acabas de decir, yo creo que sí.
2: El tal vez es mejor que el nunca.
3: ¿Y tú qué opinas, George?
4: Pues sí, pues esperemos el tiempo que nos dice.
3: Claro, ella
1: a
3: no
1: ver,
3: quiere.
1: Pero ¿tú quieres sí o tú no quieres?
6: La verdad, o sea.
1: Sí, nunca en la vida fue más bonito que nunca decir la verdad y simplemente la verdad. ¿Tú quieres o no quieres?
4: Sí, pero la verdad sí quisiera. Pero pues ahí. Hay que ver.
3: ¿Qué hay que ver?
1: ¿Qué hay que ver? ¿Qué ver? Pedí permiso.
3: ¿Y por qué? Pues pide permiso.
1: Pues es que ahorita está mi mamá.
3: Bueno, pero entonces me hablas, te hablo, ¿qué onda?
1: No, háblame al rato.
3: Ok.
1: No, pero espérate, no me cuelgues.
3: ¿Por qué?
1: Es que yo quiero
3: ¿por qué
1: tu quiero voz? Tu voz.
2: ¿Ah? Cálmese, mi Talía.
1: ¡Súbita confusión!
3: ¿Ah? Oye, entonces, ¿y si le preguntas a George cómo ves?
2: Pues de una vez, lo que se va a pelar, que se vaya remojando.
1: No le saques, hijo.
4: Oye, Pati. ¿Quisieras volver a intentarlo otra vez?
2: No,
5: tú y yo lo hablamos.
2: No, okay. Lo hablamos los cinco. ¿Cómo que tú y yo lo hablamos? Nosotros queremos saber el desenlace de esta turbia historia.
1: No, mañana.
3: ¿Cómo?
5: Tengo que pensar. Tengo que pensarlo muy seriamente.
1: Okay. Nena, ¿qué tienes que pensar? Ya estaba feo desde antes.
3: Mi amor.
2: Así lo que hiciste la primera vez.
3: Exacto. Ahorita está espantando su ganado a nivel nacional en la Qué Buena.
1: Y lo hace para ti, nena.
2: Yo lo haría, pero pues, obviamente no es mi decisión, pero partidos como este ya no hay, mi amor, ¿eh? Neta.
1: Partidos como este ni un América Chivas, mija.
5: Pues, no, pero pues sí, son muchas cosas que pensar.
3: Ok.
2: Bueno, pues ahí dejamos la tela sobre la mesa. Ojalá pronto puedan planchar este mantel.
1: Ah, caramba, pues mira.
2: No, si estoy no hablando del...
1: Si no el mantel, con que pronto puedan plancharnos conformados.
2: Hablo de la tela que está sobre la mesa. Gracias.
5: Gracias.
3: Ok, mi amor, pues mira, en lo que lo piensas, le vamos a dejar aquí una canción para ver si te animas. Y no nos cuelgues para que la escuches. Y antes una última pregunta.
1: Ustedes.
2: Y nosotros vamos.
4: ¡Para arriba!
2: Eso, mi George.
3: Son
1: las 6:13 en México.
2: No den su bracito a torcer, hombre, si los dos están queriendo. 6:13.
3: Oye, grábate una nota de audio, dinos qué rola te da para arriba y te estamos complaciendo a partir de ya. Esto es Para Arriba con...

0: teléfono, abre tu WhatsApp, grábate una nota de audio y dinos qué rola te pone para arriba a esta hora de la mañana, qué rola te da para arriba, así como prácticamente despierta uno todo modorro. Queremos darte para arriba. Cuéntanos, nota de voz al 5551-668-929.
1: Dijo el gallo, pero te lo repito yo, 5551-668-929, para que compartas con nosotros este show que va para arriba.
2: Son las 6 de la mañana con 16 minutos, muchachos.
3: La temperatura.
0: En México amanecimos a 14 grados centígrados.
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0: Tijuana.
1: Son las 6:25, México.
0: Efectivamente, 6:25. Vámonos para arriba
2: con la que buena.

0: Benjamín Coquito.
1: No se parece.
0: Bésame en la boca.
2: Ay, no, guácala, mamá. La última vez te di un beso en la boca, ni te la lavaste.
0: Jamás nos hemos dado un beso en la boca.
1: Venga, mi coquín.
2: Hasta de lengüita me lo dio, gente, para que sepan.
0: Jamás, hola, jamás.
2: Hola, Christopher, ¿cómo estás?
3: Hola, muy bien. Buenos días.
2: ¿De dónde nos llamas, Chris?
3: De la Ciudad de México.
2: ¿Y cómo te va, Chris?
3: Bueno, mira, ahorita andamos un poquito mal, pero vamos a intentar remediar eso.
2: No me digas mal, ¿por qué, muñeco?
3: Pues, una situación con mi pareja, entonces, pues quiero dedicarle una canción.
2: Rayos, ¿tu pareja se llama María de Jesús?
3: Es correcto.
2: ¿Y andan peleados?
3: Algo así.
2: Ay, no puede ser. Déjame buscarla a ella. María de Jesús, buenos días. Aguántame, para, porque nos
4: cinco,
2: cortó la llamada.
4: Cinco.
1: Se cortó.
2: Ya había contestado, ¿eh? Pero, a ver, aguanta tantito, Christopher. Ya lo estamos intentando otra vez. Ahí viene María Jesús. Ya casi nos contesta.
1: María.
2: María de Jesús. O la de María, la del barrio también.
4: Dicho de buzón de voz.
1: Ah, ya no anda buzón.
2: Ella nos está desviando la llamada, carnal. Pero yo pregunto una cosa. Sí estuvo muy feo el pleito, porque seguramente en este momento ya nos está escuchando, mijo.
3: Se podría decir que sí. Este tiempo que estuve con ella, yo tuve un pequeño error, y la verdad, pues es tanto el amor que le tengo a ella y quiero seguir con ella, que quiero remediarla.
2: A ver, pregunta rápida, si me permites tú.
1: Te permito.
3: Dime.
2: ¿Es tu culpa? ¿Es algo muy grave? ¿Es algo irremediable? ¿O la verdad es algo trivial que pudiese encontrar calma?
3: Mira, te voy a ser honesto. Yo me siento culpable, ¿por qué? Porque este error que cometí en el tiempo que estuve con ella, yo nunca lo había hecho, la verdad, te soy honesto. Yo creo que fue un arranque de celos, que quizás sí tenga algún remedio o quizás no, ¿no?
2: A ver,
3: pero pues, como dicen, la esperanza muere al último.
2: Déjame pensar entonces, ¿le devolviste los celos con otra persona?
3: No.
2: ¿Se pelearon a jalones y empujones por ese arranque de celos?
3: No, tampoco, nada más fue ahora sí que cruzamos palabras, pero pues yo...
2: ¿Se hablaron bien fuerte por el arranque de celos?
1: Se hablan bien feo.
2: Sí.
3: No llegamos a esos extremos, pero pues yo la verdad la amo y pues no quiero perderla.
2: ¿Y los celos fueron mal fundados? ¿O si había fundamento para ellos?
1: ¿No? ¡Esos celos!
3: Fueron mal fundados. Ahora sí, como dicen, vi algo donde no debía.
2: O sea, ¿le revisaste el celular?
3: No. O sea, yo no le revisé el celular, nada de eso.
1: Cuéntanos bien, ¿qué pasó?
0: Es que pues, queremos entender un poco. Nada más.
3: O sea, nuestra relación iba bien. Un día se me hizo fácil ir a esperarla a su trabajo y pues confundí, ahora sí que yo creo que era lo que su amistad con uno de sus compañeros de trabajo y pues fue lo que tenía que pasar y pues por eso me siento pues sí mal, ¿no?
2: Y pasó lo que tenía que pasar, ¿le pegaste al tipo ese?
3: No, nada, no pasó
2: lo que tenía que pasar, hijo.
3: Pues sí, porque...
2: Yo veo a mi vieja en situación acá con otro vato y le rompo su máquina al tipo, o me la rompe a mí, pero de que yo empiezo el pleito, yo empiezo el pleito, mijo.
3: No, yo no estoy de ese tipo de pleitos. Te lo vuelvo a reiterar. Pues todo este tiempo yo nunca la había celado, todo
2: entonces,
3: bien.
2: Entonces, ¿a qué fuiste, Christopher? ¿A qué fuiste y sin avisar?
3: Pues nada más, ahora sí que... fui porque pues, la quería ver, porque pues trabajamos en distintos lados, tenemos distintos horarios, entonces pues ese se puede decir que fue el detalle.
0: El que busca encuentra.
2: Siempre.
1: Y el que no encuentra, que le diga a su mamá y vas a ver cómo lo encuentra.
0: Al que esté tranquilo, déjalo tranquilo.
2: ¿Cuánto yo que te hago? Flaco, te voy a decir una cosa, ¿eh? A ver.
3: Dime.
2: Y lo voy a decir con todo el respeto del mundo. Yo soy objetivo en este sentido, pero no está bien. No está bien que por un arranque de celos se rompa su relación.
1: Claro.
2: Pero tampoco está bien que tú hayas visto algo que sea confundible, carnal. Con todo respeto.
1: Claro.
2: No me toca a mí decidir si sí o si no. Pero no, dice no, un dicho y dice muy bien, no hagas cosas buenas que parezcan malas, mijo. Y con todo el respeto del mundo, yo no sé cómo se lleve, ¿no? Mi mujer con algún amigo suyo. Pero si se llevan como no me gusta, créemelo, que voy a ladrar y voy a ladrar bien fuerte.
1: ¿Pero cómo no te gusta? O sea, ¿qué sería algo que detonaría?
2: Un abracito de más.
1: Ok.
2: O una caminadita de la mano de amigos. No, mijo, mí esas payasadas no, la okay. Neta no. O que estén platicando en la puerta del trabajo con compañeros y estén abrazados.
0: Okay. Claro, pero hay que decirlo, obviamente.
2: No. A ver, atención. No, Adrián. ¿Cómo que hay que decirlo? Esas bases las tienes que poner tú con tu pareja. Se llama
0: eso,
2: respeto, hijo. Yo
0: eso
2: no lo hago con mis amistades.
0: Pero esas actitudes, que a lo mejor, porque hay diferentes criterios.
2: No, pero a ver.
0: A si lo mejor lo que en tu mente para ti fue ofensivo, a lo mejor en la mente de tu pareja,
2: pues,
0: ¿no?
2: Pues justamente se llama sentido común.
1: Claro.
2: Se llama sentido. A ver, si yo no me quiero mojar, mijo, no meto las patas a la alberca. Y no tienes que saber si es agua caliente o si es agua fría o si es agua tibia o si es agua limpia o si es agua puerca. Lo que
0: ya
2: no me
0: te estás
2: mojar.
0: Desviando del contexto.
2: No, es que ya me enojé, Christopher, estoy contigo, carnal, ¿eh? Y es más, dime dónde trabaja el vato ese y vamos por él y le rompemos toda su máquina. ¿Qué tranza? ¿Te acompaño?
3: No es necesario.
2: ¡Vamos, vamos!
1: Haz de cuenta que cuando él los vio en la puerta de su trabajo soltando su mano y dando un beso en su mejilla, sintió una patada, ¿eh?
2: Las bolas de billar me gustan mucho.
1: Fíjate que sí, suena chido el efecto. Uh-huh. Oye, pues te mandamos un abrazo, mi rey. Esperemos que pronto se aliviane ahí. Mi comadre sí contestó. Nos dijo que sí iba a atender la llamada. Ajá. Después colgó.
2: Sí.
1: Y ahora ya no contesta.
2: Y papi, mi oferta sigue en pie. Si quieres, vamos, carnal.
3: No te preocupes.
1: No, tú y yo nos damos un encerrón, dice.
2: Tengo como 7 amigos de Tacubaya que te pueden echar la mano. Vamos, mira.
1: Claro.
2: Uno solito, a ver que nadie se meta, perros. ¿Quién viene? A ver, cámara. No, sí. cuenta conmigo, flaco. Vamos.
1: Y ahora sí, ¿qué canción le vas a dedicar?
3: Le quiero dedicar la de Contigo de Canto de Loco y Natalia de la Furcade.
1: Órale.
2: Ah, linda rola.
1: Contigo, yo quiero estar contigo. Aquí se la dejamos. Y antes una última pregunta.
2: Ustedes.
0: Y nosotros vamos.
3: Para arriba.
2: Cris, si quieres vamos, ¿eh?
0: 6:35.
2: ¡Vamos, Quito!
1: No, si quieres vamos y hacemos beso de tres. Pues, ¿qué onda?
2: Gallo, tú y yo.
1: No, si invitamos al otro, ya sería
0: no, yo estoy
1: cuatro.
0: Lejos. Yo no le entro a esas cochinadas.
1: Ah, porque no estás aquí.
2: No fuéramos la monja, porque...

0: Regresamos con la rola que te da para arriba. Cuéntanos qué rola te pone para arriba a esta hora de la mañana. Nota de audio en el WhatsApp de La Que Buena y volvemos con ella. Así que pídela aquí con nosotros, por ahí aprovechas y manda saluditos. Buenos días, esto es...
1: Les tengo una recomendación de una película en streaming. En un ratito les cuento cuál vi ayer que me pareció muy interesante. Son las 6:42, estás viviéndola.
2: Dime de una vez cuál, porque la quiero ver. 6:42.
3: La temperatura
0: 14 grados centígrados.
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1: Oigan, muchachos, un saludo para todos los Juanes y para todas las Juanitas. Hoy 24 de junio, a toda la gente que lleva por nombre Juan. Va. A mí que me pongan Juan. Juan. Así como Gabriela, que quiere saludar a su abuelito.
2: Pues
1: Gaby,
2: no le gusta ese nombre. Oye, que tú quieres, mamá.
3: Para todos los del Mercado San Juan también, que siempre nos oyen ahí en Arcos de Belén y también ahí en la Agrícola Oriental, bueno, en Canal de San Juan, un abrazo.
1: Y obviamente al Mercado de San Juan de Dios acá en Guadalajara. Bueno.
4: Hola, buenos días.
1: ¿Cómo te llamas, mi amor?
4: Gabriela Juárez.
1: Oye, Gaby, tu abuelito se llama Juanito, ¿verdad?
4: Sí.
1: ¿Es su cumpleaños hoy o nada más por el Día del Santo?
4: Exactamente.
1: O por el Día de Blue Demon o por el de Mil Máscaras. Abuelito Juanito. Abuelito Juanito, buenos días.
5: Buenos días.
1: Abuelo Juanito, le saludamos desde la Qué Buena en cadena internacional. Déjele presente a mis compañeros. Acá está el Cocodrilo Guzmán.
3: Hola, hola.
1: Acá está el Gallito Martínez.
3: Hola, mi amor.
1: Acá está el Mamucho Padilla.
6: Hola, mi amor.
1: Y entre todos, hoy le deseamos muchísimas, pero bien hartísimas.
3: ¡Felicidades! ¡Acá ya! El número barrio en Tacubaya.
2: Venga,

0: Y ahí no para la cosa, Juanito.
1: Juanito.
0: Aquí está su nieta Gabriela y esta dedicada
1: es para ti.
0: Adelante, Gaby.
2: Para ti.
3: Gracias.
2: Para ti.
3: Hola, abuelito, buenos días. ¿Cómo está?
4: Buenos días. Muchas
3: ¿Cómo
4: gracias.
3: ¿Cómo está, abuelito? No, feliz día de su santo. Sabe que lo quiero muchísimo. Le agradezco a Diosito porque usted es mi abuelito. Y le agradezco porque cuando yo estaba chiquita, ustedes me cuidaban y me daban todo, me consentían. Gracias, abuelito. Bien, que Diosito gracias. Me lo que Diosito le permita muchos años aquí con nosotros. Lo amo mucho y le dedico una canción. Ya cuando acabe la canción, pues ya cuelga la llamada, ¿sí?
5: Pero a ver, para empezar, ¿cuántos años cumple don Juanito?
0: No, nomás es por el día de San Juan, no cumple años.
1: Claro.
5: Oiga, pero ¿cuántos años de San Juan lleva don Juanito?
0: ¿Cuántos años tiene de don Juan?
4: 86 años.
0: ¿Cuántos? No le entendí.
4: 86,
0: oh, como el Mundial de México.
5: Buena edad, buena edad.
0: Oiga, don Juanito, ¿quiere decirle algo a su nietecita antes de escuchar su canción de Vicente Fernández que le van a dedicar?
4: Sí.
0: Dígale algo a Gaby, venga.
1: Qué bueno, don Juanito.
0: Bueno, pues al parecer don Juanito se va a quedar pasmado ahí escuchando su rola.
1: Padilla, don Juanito.
4: Madre.
1: ¿Usted le compraba todo a su nieta? Y sí. Ella dijo que cuando ella
4: cuando
1: era
4: chiquita. Pues.
1: Ah, usted la mal acostumbró. Ya después en la casa para ahí a darle estaba de chillón haciendo berrinche. Pero bueno. Mira nomás, qué grandota está la nieta y qué bonito que ha sembrado algo padre en ella y en su corazón.
5: ¿Con qué?
1: Que tanto que se acuerda que su abuelito le compraba hartas cosas.
5: Qué bonito.
0: Bueno, pues.
1: ¿Y le va a dejar terreno?
0: Don Juanito. No le voy a decir nada a su nietecita.
4: Gracias.
5: De nada, listo. Pues la siguiente canción es para usted, querido Juan. Que Dios los bendiga muchísimo a todos ustedes en familia. Y antes nos restaría hacerles una última pregunta.
0: Ustedes.
1: Y nosotros vamos.
3: Arriba, muchas gracias.
0: Felicidades, Gaby. Y a propósito de Juanes, quiero mandar un saludo para una de las personas más importantes en mi vida, mi hermano Juanito Padilla García. Carnal, te amo con todo mi corazón. Feliz día, Dios te bendiga.
5: Qué bonito. ¿A él cómo le decían de chavo?
0: El Johnny.
5: ¿El Johnny? Uh-huh.

0: mañana.
1: Son
2: las 7:03. Buenos días, levántense.
0: 7:03.
1: Oigan, viene el minuto del saludo. Grábense su nota de audio en el WhatsApp de la Qué Buena. ¿A quién saludas? Cuéntanos dónde estás, con quién estás, y nosotros pasamos tu nota de audio aquí en la Qué Buena.
2: 5551-668-929. Grábate, queremos escuchar tu voz.
0: 7:03. 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
1: Vámonos con la siguiente dedicada. Recuerda que si quieres una dedicada, la línea telefónica está disponible ahorita mismo. 5551-668-929. Laura, buenos días.
2: Hola, buen día.
3: Son las 7:06.
1: Bienvenida a la que buena, mi amor. Laurita, esa es para...
3: perdón, es que dijiste Laura. Perdón.
1: No, Laura.
4: Esa es Laura, menso.
1: Para perdón. Tu hija Melissa, ¿verdad, hermosa?
2: Sí, por favor.
1: Oye, vamos a ver si está por acá Melissa. Melissa, buenos días.
5: Hola, buenos días.
1: Hola, mi amor, te estamos hablando de la que buena del show que va...
4: ¡arriba!
1: ¡Wow! Mi corazón de melao. Hermosura, aquí a mi derecha está el Mamut Padilla.
3: ¿Qué ha ido?
1: Aquí a mi izquierda está el cocodrilo Guzmán.
4: ¡Hola, mi amor!
1: Y de este lado te saluda el gallo, mi amor, es el que te atiende, mi corazón de melón. Del otro lado de la línea está Laura, que dice que es tu mami, ¿la conoces?
5: No.
1: Ella dice que tú eres su hija.
5: Sí.
1: Bueno, pues escucha con mucha atención y está dedicada.
3: Es para ti.
4: Adelaida,
1: para ti, para ti. Adelante.
5: Mi amor, sabes que estamos muy nerviosas por el resultado de este examen de medicina de hoy, pero sabes que estoy contigo, confío plenamente en Dios que nos dará este regalo maravilloso del positivo, y pase lo que pase, sabes que estoy contigo siempre, que tus sueños también son los míos, y que siempre haré todo lo que son mis posibilidades para que tus metas siempre sean logradas. Te amo mucho y desde temprano con la fe en Dios, yo sé que al rato ese positivo va a ser nuestro.
1: ¿Pero cuál examen, mi amor?
4: Claro, sí, ¿es examen de secundaria, de prepa, de qué?
5: No, de la universidad presentó para médico cirujano. Pero aquí la universidad muy peleada. Bueno, en todos lados, ¿verdad? Pero acá mucho más. Entonces, pues estamos con los nervios de punta.
1: Ay, mi amor, mira, nerviosa ahorita la selección que tiene que jugar.
5: También,
1: hoy. Imagínate nomás donde pierda.
4: A ver, nena, entonces tu sueño de vida es ser médico cirujano.
5: Sí.
4: ¿Y qué te gustaría operar primero?
5: Siempre he soñado con poder operar lo que es todo lo de la cabeza.
4: Okay. O sea, neurocirujana.
5: Ajá, neurocirujana.
4: No, mi amor, pon boobies. Haz lipos, deja más dinero, mi amor.
3: Mira, los que más cobran por una cirugía son los cardiólogos y luego los neurocirujanos.
4: Sí, pero hacen menos operaciones.
3: O sea, que vale más hacer.
4: Mira, yo tengo amigas en Tepito que hasta tandas hacen para la lipo y las boobies.
1: Claro.
4: Tandas, una cada quincena se opera. Son 20 números de a 5,000 varos. Nena, si tú te pones las pilas, yo hago las tandas y tú operas y nos llevamos una lana, ¿cómo ves?
3: Ahora sí que, como dice la arrolladora, aquí conviene más la calidad y no la cantidad de operaciones. Ah,
4: tú porque eres un humilde locutor, pero tú qué vas a saber de bisturí. Ella y yo, que estudiamos medicina, que sabemos operar los cuerpos humanos, podríamos darte una opinión. Tú no sabes, Adrián.
3: Bisturí. ¿Qué es un bisturí?
1: El Padilla.
3: Oye,
1: Padilla ahorita pues, trae más filo que un bisturí, ¿eh?
4: Era un cantante que se llamaba Víctor Iturbe. El bisturí.
3: No,
4: era
3: el violín, no el bisturí.
4: Ah, perdón. Víctor Iturbe, el bisturí.
1: ¿Y ya no se van así nada más?
4: Ay, nena, cuéntanos algo bonito.
5: ¿Vale?
4: Háblanos de tu carrera. Dinos cuáles son tus sueños.
5: Pues siempre, desde más pequeña de lo que soy, soñé con estudiar medicina. O sea, nunca cambió la visión que tenía. Y pues entonces, desde ahí no lo solté. La verdad sí, ahorita que pues ya estoy más grande, sí me entró el miedo, porque pues antes lo veía fácil, ¿verdad? Y ahorita pues ya me doy cuenta que realmente no. Pero pues espero en Dios que me permita pues cumplir ese sueño.
1: Ay, dile que se le bajan ahí atrás, hombre.
3: ¿Quién es la que está dando la clase ahí atrás de ti, mi amor?
5: No, nadie.
1: Entonces, ¿quién es que habla?
3: Voz,
1: es la señora,
3: voz,
1: entonces.
5: Ay, no.
3: Retírate de esa señora,
4: por favor. Señora, cállese, por el amor de Dios. Baby, pon atención a la consola, no tu juguetito, órale.
5: Ay,
1: Ah, qué
4: está tronando burbujitas este menso, como si estuviera chambeando.
3: Oye, yo te voy a dar un consejo, mi amor. Cuando tengas un paciente difícil, para que se le quiten los nervios, ponle una película antes de la cirugía, porque cuando a mí me operaron de mi pie, cuando me enterré un vidrio en el dedo gordo de mi pie izquierdo, me dijo la doctora, ¿quiere que le ponga anestesia? Digo, no, mejor la sirenita. Y así con eso me tranquilicé, me puse muy relajado. Sí, es que la doctora que me iba a operar me dijo, ¿quiere que le ponga anestesia? No, mejor la sirenita. No, es que la doctora que me estaba operando me dijo, ¿quiere que le ponga anestesia? No, mejor la sirenita.
4: Ya dejen de regresarle al cassette, ya estuvo.
3: Ahora sí, prosigamos.
1: Ok, ahora sí, ¿qué canción se van a dedicar?
2: Me tienes a mí, de Gloria Trevi.
4: ¿Me tienes a mí? Eso ni existe.
1: No, no, no, no, no. Regresa a mí.
4: Tampoco, pues existe.
1: Ah, ya.
4: Se llama Recuerda que me tienes a mí. No sé, es que...
1: Se llama Siempre a mí.
4: No, tampoco.
1: Pero bueno, aquí está. Y antes, una última pregunta.
4: Ustedes.
3: Y nosotros vamos.
2: Arriba. Arriba.
3: Eso, 7:12.
4: Las 7:12.
1: Esto es para arriba con la que buena. Somos el cocodrilo, el mamut y el gallo. Oye, pide tu dedicada con nosotros, 5551-668-929. Más tarde viene un ganalana, tenemos un tanque lleno de gasolina para ti. Hay complacencias, dinos qué rola te da para arriba por nota de voz en el WhatsApp y te estamos complaciendo.
4: Y todo lo demás.

0: llegó el momento de hacer una pausa. Regresamos con la rola que te da para arriba. Cuéntanos a esta hora de la mañana cuál te pone pilas, cuál te da para arriba. Nosotros te complacemos. Esto es.
1: El número para que te reporte 55-51-668-929 es la línea directa y WhatsApp de
2: Muchas gracias por la información. Son las 7 de la mañana con 14 minutos.
3: De nada.
4: La temperatura.
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2: Las 7:25.
1: 7:25 minutos. Ya viene la reflexión del día.

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1: Hoy presentamos en lo próspero y en lo adverso, en la salud y en la enfermedad. Señores y señoras, lo vivido por el entrenador de Noruega, Ståle Solbakken, va mucho más allá de una simple victoria ante Senegal. Se decía que un acto que hizo podría ocasionarle una sanción o una multa, tal vez, ya que al sonar el silbatazo final del partido, el entrenador noruego no dudó ni un segundo. Corrió directamente hacia las gradas del estadio para besar y abrazar a su esposa, en una escena que le dio la vuelta al mundo. Todos se preguntaron qué no podía esperarse para hacer eso. Pero el tiempo no perdona y él lo sabe más que nadie, ya que detrás de ese gesto hay una historia de amor que explica todo y por qué ese suceso se volvió tan interesante. En marzo del 2001, cuando él era jugador del Copenhague, sufrió un infarto repentino durante un entrenamiento debido a un defecto cardíaco. Su corazón se detuvo en el campo de juego durante 7 minutos, tiempo en el que fue declarado clínicamente muerto por los médicos antes de ser reanimado por descargas eléctricas dentro de una ambulancia. Después cayó en coma durante 3 días. Su esposa, Anniken, recibió la noticia por teléfono mientras estaba en la casa cuidando a sus hijos. Le dijeron que su marido había colapsado y que su vida estaba en peligro extremo, sin saber si sobreviviría o si quedarían secuelas graves. Contra todo pronóstico, Solbakken despertó. En un momento de extrema honestidad, incluso llegó a sugerirle a su esposa que reconstruyera su vida si él no llegaba a sobrevivir. Pero ella se negó a abandonarlo y se mantuvo a su lado durante toda la recuperación. Finalmente le implantaron un marcapasos y tuvo que retirarse del fútbol a los 33 años. El resto de la historia ustedes ya lo conocen. Años después, ya como entrenador, logró llevar a Noruega de vuelta a un gran torneo tras décadas de ausencia, superando frustraciones previas como la eliminación en el último minuto ante Escocia. El beso tras esa victoria ante Senegal no fue solo una celebración, fue el cierre emocional de una vida marcada por la supervivencia, el amor y la segunda oportunidad. Así que si tú estás casado o casada, recuerda, el amor es en lo próspero y en lo adverso, en la salud y en la enfermedad.

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1: Ya son las 7:36.
0: Efectivamente, 24 minutos para que sean las 8 de la mañana.

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2: Llegó el momento, llegó la hora de arrancar con el minuto del saludo. Cuéntanos dónde estás, a quién quieres saludar. Lo más facilito es agarrar tu teléfono, abrir nuestro WhatsApp donde viene el teléfono de la que buena. Te grabas en nota de voz y nosotros empezamos a mandar tus saludos en el minuto del saludo aquí en La Qué Buena.
3: De La Qué Buena, de La Qué Buena. Mamuchino, te concedo los honores, adelante.
4: Oye, yo sí quiero mandar un saludo hasta el más allá, porque si mi madre todavía viviera, la señora Juanita García, hoy estaría cumpliendo 90 años. Así que, mamá, donde quiera que estés, te recuerdo, feliz cumpleaños hasta el cielo, madre mía.
3: Vientos, muñeco. Ahora sí, Baby Mix, suéltatelos.
5: Hola, muy buenos días, hijos de la mañana. Quiero mandar saluditos para mi familia, para mi señor padre Héctor Castro, y mi esposa Elizabeth Andrés Sandoval, mis dos hijos, José David y Doria Jesús. Saludos hasta Ecatepec, desde Sur Carolina, claro que sí. Y arriba México.
4: Catepunk.
2: Tú sí sabes, échale otra.
3: Me encantó.
6: Muy buenos y bendecidos días, bandita de la que buena.
4: ¡Eso!
6: Aquí andamos, 1028 al Arturito, desde la U202. Un saludito para toda la banda de Urban que nos escucha de este lado de Santa Fe. Saludos y bendiciones. Para mi amigo Josecito de la
4: hasta Tlajomulco de Zúñiga en Santa Fe.
6: Saluditos a todos.
4: ¿O será Santa Fe allá en la Ciudad de México?
3: Yo creo que más bien Santa Fe de acá, ¿no?
2: O el Santa Fe Clan.
3: Ándale, también puede ser.
2: Échale otro.
7: Hola, buenos días, mis hijos en la mañana. ¿Cómo están? Habla Ariela Latosa. Los saludo a ustedes tres, Coquito, Mamuchito y Gato.
3: Gracias, bebé.
7: Buen día, cuídense mucho y... saludos a todos los que nos escuchan desde Tlalpan.
4: I love you, Nightlife.
7: Buen día.
3: Bye bye, con cuidadito.
2: Adiós, mi cielo. Otro
4: te
2: más.
4: Queremos.
2: Algo más.
8: Hola, buenos días, hijos de la mañana. Yo quiero mandar un saludo para mi pequeño animalito. Es un perrito, se llama Yogi.
4: El Yogi.
2: El Yogi.
4: El Bubu.
2: Ok, échale otro.
9: Hola, ¿qué tal? Muy buenos días. Quiero mandar un saludo a todos los compañeros del Mercado Clavería en su aniversario número 79. Y hoy, la que buena estar ahí con nosotros. Entonces, saludos.
2: Va. Un abrazo a los amigos de la que buena que van a andar por allá. Así que prepárense porque estaremos muy cerca de ustedes. Échale otro. Buenos
3: Everybody.
2: Días.
3: Everybody.
7: Quiero felicitar a mi hijo, Ángel, que cumple 11 años. Que le deseo larga vida, mucho amor, mucha felicidad, que es lo mejor que me ha pasado en esta vida. Muchas felicidades, hijo.
2: Qué bonito, mi amor. Pues este fue
3: el minuto del saludo.
0: Este fue el minuto del saludo.
3: Tiempo de corte comercial, Mamuchino.
4: Efectivamente regresamos, Gervás, dedicadas con Gana Lana, con muchas sorpresas a través de la cadena internacional de...
2: ¿Qué horas son, cocodrilo? Las
0: 7:42. Dedicadas de la que buena.
2: Pide la tuya llamando al 5551-668-929.
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0: papá, billete.
1: Vamos a jugar para que se lleven billetes a casa. ¿Cómo se juega? Marcando 55-51-66-8929. Es conocimiento general y musical para ganar dinero aquí en La Que Buena. Mamo Chino, adelante.
2: Muchas gracias, mi querido Coquín. Bueno, buenos días.
3: Aquí suena La Que Buena 92.9.
2: ¿Cómo estás, mi hermano?
3: Estoy bien, Mamucho.
2: ¿Cómo te llamas?
3: Julio César.
2: ¿Estás listo para su primer pregunta por 100 pesitos?
3: Vámonos, Mamut.
2: Dime, ¿cuántos goles metió Cristiano Ronaldo en su último partido del Mundial?
3: Dos.
4: Cinco.
2: ¿Cuántos?
1: ¿Qué?
4: Cuatro.
2: ¡Es correcto! ¡Muy bien, papá!
1: Venga, muñeco, lleva 100 pesos en tu bolsa. Aún conservas como Dimbas por 200. Ahí te quedas.
3: Vamos por 200.
1: Te paso el Gallufi Martinufi por 200 pesos. Gallito, es tu momento.
2: Mi rey, Martinufi.
1: Te doy una palabra, me cantas una canción donde venga esa palabra. ¿La quieres fácil o difícil?
5: Gallito.
3: Gallito, bebé, ponme la fácil.
1: Amor.
5: Gallito, bebé.
1: Cantando con la palabra jefes.
3: Soy el jefe de jefes, señores. Me respetan a todos niveles.
4: Dos.
3: Sus formas.
4: Uno.
2: Es correcto.
1: Este más o menos, pero sí muy bien reconocible.
2: Quieren que la cante toda, muchachos.
1: Hermanito, llevas 200, son conservas como Dimbas por 300, o ahí te quedas.
3: Vamos por 300.
1: Por 300 tienes que decirme cómo se llama y quién la canta. Flaco, adivina la canción.
5: Que tú no puedes.
4: Cinco. Cuatro.
3: Aunque tú no intentes olvidarte de la arrolladora.
1: No.
4: Dos. Uno.
1: Y sí, hermano, ¿quieres más tiempo o quieres otra rola?
3: Otra rolita.
1: Papi, esta es costumbre desde Juan Gabriel, cantada por el Recodo. Venga, pero otra palabra, abusadillo. Tú tienes que decirme cómo se llama y quién la canta. Nene, adivina. Adivina la canción.
3: Chale de
1: Edén
3: Muñoz.
1: ¡Chale!
2: ¡Chale!
1: Hermano, muy bien. Llevas 300 pesos, vas por 400, ahí te queda, tú decides, ya no tienes comodín.
3: Vamos por 400.
1: Venga, te dejo con el Mamucho.
2: Hermano, vamos a seguir con temas futboleros. ¿Estás de acuerdo o te le cambio?
3: Estamos de acuerdo.
2: Eso es todo. Haaland es uno de los delanteros más eficaces de este mundial, juega con Noruega. Si lo ubicas, el güerote grandote vikingo, con unas piernotas. ¿Si lo ubicas o no?
3: Sí.
2: Bueno, ¿cuántos goles lleva Haaland en este torneo?
1: Rayo.
4: Cinco.
3: Uno.
2: No.
4: Tres.
1: Dos.
4: No. Dos.
1: Tres.
4: Uno.
3: No, pues no.
2: Cuatro goles, carnal. Lleva dos partidos con dos goles en cada uno, carnal.
1: ¿Sale? Eres una vergüenza con este pobre hombre. Hermano,
2: yo le pregunté si quería
1: que
2: de fútbol.
1: Quien te hizo perder se llama Adrián el Mamut Padilla, papi. ¿Eh?
2: Y recuerda que Adrián el Mamut Padilla te invita a que participes mañana.
1: ¡Qué bonito! Oigan, muchachos, prepárense porque ya viene la hierba. Que nos cuenten de qué la quieren. Nota de audio en el WhatsApp de La Qué Buena. ¿Cuál es el WhatsApp, cocodrilo?
6: El 5551-668-929. Discútanse con temas perrones para hacer la hierba se movía.
2: ¡Eso!

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2: ¿Listo? ¿Qué va a hacer su hierba?
3: Bueno.
4: Bueno, ¿de qué le van a querer? Suéltalo. ¿De qué le van a querer?
5: Hola, buenos días, Mamuchito, Gallito,
4: mi vida. Cuco.
5: Y también saludos al pollito.
3: Yeah.
5: Yo quiero una hierba de que hoy habrá ley seca por el partido de México.
2: ¿Cómo?
5: Pero aún así los mexicanos ponen el ambiente.
4: Bueno, esa no me la sabía, ¿eh?
2: Bueno, ahorita lo digo en mi hierba.

0: México se va a ir al Mundial.
1: No hay nada de qué preocuparse, ya están calificados como líderes.
0: Pero nos vamos a ir con el Invictus, mijo. Sí, Invictus.
1: Es lo que deseo de todo corazón. Venga, tema.
2: Oigan, ¿me pueden poner una hierba para aquellos que piden prestadas y no pagan? Aquí suena la que buena. Chimalhuacán, Estado de México, saluditos.
0: Ay, mamut, la echarme en tu cara.
1: Híjole, sí, por eso no quiero cantarla. Pero ahí cóbrenle a mi aval.
0: Ay, cóbrenle a mi aval.
1: Órale, Miguelito, da la cara, ¿para qué firmabas?
0: Ni hablar.

0: Adraya.
1: Con ella.
2: Sí. Venga. Buenos días, hijos de la mañana. Háganse un... La hierba se movía de los gaseros. Los gaseros de los gaseros.
3: Ya sé el que yo traigo. Es que comí mucho.
2: Órale. Aquí se escucha la 91.9.
3: ¿En dónde?
4: En Michoacán. Yo creo que es en Morelia. Los gaseros de Michoacán.

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2: Son las 8:10.
3: Efectivamente, 8:10. ¿Qué programón tenemos el día de hoy con el gallo, el coco y el mamucho? No aceptes imitaciones. Solo por la que buena.
4: Por la que buena.
2: Esto es Pa' Arriba.

0: ahorita regresamos con la rola que te da para arriba. Cuéntanos cuál es por nota de audio en el WhatsApp.
1: Y el WhatsApp de la que buena, ¿cuál es, Mamucho?
2: 55-51-668-929 es el mismo para toda la República Mexicana, carnal.
1: La que buena.
3: Compartimos contigo las 8:13.
4: La temperatura
0: 15 grados centígrados.
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1: Ya son.
2: En este momento, las 8 de la mañana con 23 minutos, mi Gallufi.
1: 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Al 5551-668-929, la multilínea está disponible. Que tengas una bonita mañana. Gánate ese dinero con la que buena.
2: ¡Fierro viejón!

0: papá billete.
1: Si lo que quieres es ganar dinero aquí en La Que Buena, dependemos de tu calidad moral, tu conocimiento general y tu conocimiento musical para ganar. Buenos días, ¿quién habla?
2: Hola, buenos días, aquí suena La Que Buena 92.9.
1: Hermano, bienvenido, ¿cómo te llamas y de dónde nos llamas?
2: Me llamo Bernardo Hernández y soy el hermano de Nabor.
1: No, no es cierto.
3: No puede ser. Quiere que se la pongamos fácil.
1: No, por eso, lo que pasa es que él es el hermano de Nabor. O sea, en el conocimiento, cuando estaban en el cielo, en el vientre de su madre, él sí se formó. Cuidado, porque él sí es el bueno.
2: Entiendo con todo y con todo.
1: Hermano, ¿listo para vengar a tu hermano?
2: Sí, claro.
1: Va, me late. Por 100 pesos te paso al mamucho, Padilla.
3: 100 pesitos, facilito. Inclusive de eso se trató la reflexión del día de hoy. Si estuviste escuchando el programa, seguramente sabrás de lo que te hablo. Dime, por favor, ¿qué dirección o qué equipo dirige en este mundial el director técnico que después del partido fue y le dio un beso a su esposa que estaba en la tribuna?
2: 5, 4. Ay, Mamuchín.
1: El pelón.
4: Yo eso ni supe.
1: El pelón. No, pues no, entonces no, sí fallaste, Mamuchín.
3: No, pues bueno, ¿quieres más tiempo o te cambio la pregunta?
2: Cámbiame la pregunta, pero que no sea de fútbol.
3: Ok, ya perdiste tu comodín. Creo era que... el director técnico de Noruega, ok.
4: Creo que sí es hermano de Nabor.
3: 100 pesitos se te fueron de la bolsa. ¿De qué quieres? ¿De historia o de política o de espectáculos?
2: De política.
3: Muy bien. ¿Cómo se llama la actual presidenta de la República Mexicana?
5: 5.
2: Claudia Sheinbaum.
5: 4.
3: ¡Es correcto!
1: Venga, pero la verdad es que fue un regalo, por eso lleva 100 pesos. Vas por 200 o ahí te quedas, mi recomendación, ya vete.
2: Voy por 200.
1: Te paso el gallito entonces.
0: Mi rey, te voy a dar una palabra, me cantas una canción, a donde venga esa palabra. ¿Sí te la sabes o te la recuerdo?
2: Pero sí, okay.
3: Problema, gallito, trae los mismos colones que Nabor.
0: ¿Fácil o difícil?
2: Bien difícil.
0: Ay, ay.
1: Ay. Dijo difícil.
0: Gallito,
2: ok. Muy fácil.
0: No, pues es que te verás aquí estarte recordando las cosas. Dímela cantando con la palabra.
1: No, pero dale una oportunidad más, que lo diga bien.
0: Ok.
1: Él puede.
0: Mi rey, ¿la quieres fácil o difícil?
2: Gallito bebé. Muy fácil, por favor, gallito bebé. Mor.
0: Ahí te va.
1: Adrián, no seas protagonista, nada más somos el coro.
0: Dímela cantando con la palabra. Tiempo.
5: 5.
2: Tiempo.
5: 4. 3, 2, 1.
2: Me la pusiste fácil,
1: gordo.
0: Inventes aventuras en el tiempo.
3: A tiempo amar y retirarse tiempo, a tiempo.
0: Tú que puedes volar si la ve. ¡Hay un chorro! Ay, compadre.
2: Muchísimas gracias.
3: ¿Qué pasó, gordo?
0: El tiempo que duró.
3: Yo confiaba
0: amor
3: en ti, ¿por qué me fallaste?
1: Sube a tus redes y ponle soy carnal
3: de Nabor. Yo contaba contigo, hermano. ¿Por qué me hiciste esto?
0: Son.
3: Estoy llorando. Las 8:30.

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1: Hoy gana México y el pueblo lo sabe. Hoy le ganamos a Chequia, pero por lo pronto tenemos un reporte deportivo con Giancarlo Vital. Adelante.
2: Muy buenos días, mi querido Mamut. Hoy tenemos una cita con la historia. Hoy México se mide ante Chequia en el Estadio Ciudad de México, Estadio Azteca, que este podría ser un partido histórico para México. ¿Por qué lo digo? Porque nunca en la historia de las Copas Mundiales México ha podido ganar los tres partidos de fase de grupos, y hoy la mesa está servida para poder hacer historia. La verdad es que en los partidos recientes ante selecciones europeas la cosa ha venido de cierta manera bien. Desde el 2010 a la fecha se han enfrentado en 6 ocasiones a selecciones europeas la selección azteca. En esas 6 ocasiones se ha ganado 3 veces, se ha perdido en 2 ocasiones y se ha empatado en una sola. Y las veces que han ganado han sido ante campeones del mundo. 2010 se le ganó a Francia. 2014 se le gana, no campeona del mundo, pero sí subcampeona, Croacia. Y 2018 se le gana a Alemania. Y los dos tropiezos que han tenido fue 2018 justamente ante Suecia y 2014 ante Países Bajos con el famosísimo no era penal. Entonces, en términos generales, nos ha venido bien enfrentarnos a selecciones europeas y ahora pues justamente con esa motivación extra, ¿no? Que si se llega a conseguir el triunfo, harías tu mejor participación hasta el momento en Copas del Mundo en términos de fase de grupo, pues la motivación está más que puesta. Y además, déjate digo algo, Mamut, otro término para motivarnos
1: a
2: más.
1: A ver, suéltatelo, venga.
2: Si hoy México gana ante Chequia, estaría asegurando que su rival sería Escocia. No es hacer menos a ninguna otra selección, pero por ahí si se te llega a ir el triunfo y se hace una combinación de resultados, te podrías estar enfrentando hasta Uruguay o Cabo Verde, que han demostrado ser selecciones complicadísimas. O sea, ninguna de las dos ha perdido. Cabo Verde, que está haciendo la sensación tras empatarle a España a Uruguay, o sea que creo que en términos generales podría lucir un poco más alentador enfrentarse a Escocia en 16avos de final en el Estadio Azteca que a Cabo Verde o Uruguay, que lo vienen haciendo muy bien.
1: Me parece perfecto tu análisis, mi querido Giancarlo, pero yo creo que indiscutiblemente, pase lo que pase, esta ha sido una gran participación de la selección nacional. Hoy vamos a cerrar con broche de oro, seguramente habrá un triunfo contra Chequia, y muchas gracias por tu reporte. Algo que quieras agregar, y tus redes sociales, por favor.
2: Básicamente que no se pierdan el partido también, que lo vamos a llevar aquí a través de La Qué Buena en cadena nacional. 7:00 p.m. este encuentro, Chequia ante México en el Estadio Ciudad de México. Me pueden seguir en todos lados como @GCVital. Todos hoy alentar a la selección mexicana, que estamos a punto de hacer historia.
1: Muchas gracias por tu reporte. Seguiremos informados
2: como @GCVital. Todos hoy alentar a la selección mexicana, que estamos a punto de hacer historia.

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1: Son las 8:48.
0: Efectivamente, solamente 12 minutos para que sean las 9 de la mañana. Ya llegan las maduritas.
1: Viene el minuto del saludo. 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

0: minuto del saludo en Arriba.
1: Tiempo de minuto del saludo, muchachos. Notas de audio. ¿Dónde estás? ¿Con quién estás? ¿A quién quieres saludar? ¿A qué número, mamuchín?
2: Al 55-51-668-929. Mismo número para toda la República Mexicana.
1: Me encanta. Suéltalos, baby mix.
3: Hola, buenos días, hijos de la mañana. Mando saludos a los hermanos que despachan en la gasera de Axapusco.
1: A toda la gente de Axapusco, un gran abrazo con cariño.
2: Axapusco Guerrexco.
1: Échale otro. Uno tras otro, venga, muchachos, suéltale.
4: Dios, hijos de la mañana, otro momento saludos desde Copoya, Chiapas. Siempre los escucho, siempre los escucho.
1: Hasta Chiapas, un abrazo. Échale otro.
5: Hola, hola, buenos días, hijos de la mañana. Yo especialmente con la palabra de la mamita.
1: Tiene miedo.
5: Que pues fue un éxito la operación de su niña, corazón abierto. Muchas gracias a todos, amor. Buenas bendiciones para todos.
2: Honestamente, nomás entendí que fue un éxito la operación a corazón abierto.
1: Y con eso tenemos Padilla.
2: Amén.
1: La neta.
6: Hola, buenos días, aquí andamos. La qué buena. Le quiero mandar un saludo a mi abuela. A mi abuela Juanita desde Cadereyta.
1: Órale, desde su Cadereyta. A mí me gusta desde el ombrito.
2: La Cadereyta.
1: Felicidades.
2: Mueve también los pies.
1: Saludos, abuela, échale. Hola.
7: Buen día, mis hijos de la mañana. Yo les quiero mandar un saludo para todos ustedes, mis animalitos. Otro para el Baby Mix. Y para mi tío consentido, querido, chulo, precioso, Daniel Gutiérrez. Y las mujeres más hermosas, María y Elodia, para tacos de guisado, el padrino 2. Los quiero.
1: Abrazo, paniques, te queremos. Ay, mi paniques. Hola, bueno.
8: Hola, buenos días, hijos de la mañana. Me comunico desde Lagos de Moreno. Quiero mandarle un saludo a mi esposo Johnny Morales, que lo amo mucho y en este momento está trabajando. Quiero decirle que siempre será el amor de mi vida.
1: Abrazo a Johnny, con cariño.
2: Mejor conocido como el Juan Mochilas. Venga.
1: Mochila, mochila, hola.
9: Y al Johnny Ticket.
1: ¿Algo más?
10: A su zona, la que bueno, 97.1. Un saludo a los de Cruz Azul de López Mateos. Rezamos más que los de Salto, ahí estamos.
1: Saludos grandes para todos de
2: ellos. El Salto, Jalisco.
1: Mi querido gallo, se viene algo importante. Nos despedimos de la cadena, pero se viene algo muy lindo. Muy agradecido, se van a quedar en buenas manos. A continuación vienen las maduritas en Ciudad de México, en Guadalajara. Nos vamos con puras buenas a cargo de Rafa Valles, el Rafa Maus. Así que continúa con nosotros en la señal, en la frecuencia indicada. Ya te la sabes, en toda la República Mexicana, desde las 6 de la mañana, el show que va para arriba, exclusivo, nacional y único de...
0: Son las 8 de la mañana con 53 minutos, al ratito regresamos. 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
1: 9 en punto.
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0: buenos días, Tapachula, buenos días. ¿Cómo estamos en esta mañanita bonita de miércoles, cinturita de semana? ¡Viva México, señores! ¡México, México, México! Así que hoy tenemos partidaxo, señores. Recuerda que somos la radio oficial de la... oficial del Mundial de la FIFA 2026. Hoy se presenta en el estadio de la Ciudad de México, nada más y nada menos que Chequia contra México, señores. Así que prepárense porque a través de La Que Buena vamos a transmitir totalmente en vivo a partir de las 7 de la noche. Así que bienvenidos, bienvenidos. Si acabas de prender tu radio, mándame mensajitos al 962-625-2767. Súper fácil comunicarte conmigo en Las Consagradas. Si quieres alguna cancioncita, con gusto estamos para complacerlos. Recuerda que nosotros somos la radio oficial de la Copa Mundial de la FIFA 2026, señores. Así que vámonos, vámonos a nuestra primera pausa, señores, de nuestro programa Las Consagradas. Vámonos a pausa. Recuerda comunicarte al 962-625-2767, que es el número para que mandes todos los mensajes de WhatsApp que quieras. Vámonos a pausa y volvemos. Y aquí suena La Que Buena.
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Ya estamos de regreso, son las 9:11. Recuerda que hoy juega México, nuestra selección mexicana. Nosotros somos la radio oficial de la Copa Mundial de la FIFA 2026. Hoy se presenta en el Estadio de la Ciudad de México, Chequia versus México, señores. Así que checa que México gane hoy. Así que vamos a transmitir totalmente en vivo el partido a través de la Qué Buena 94.7 a partir de las 7 de la noche. Así que tenemos hoy partidazo, señores. Hoy los invito para que se comuniquen y tengo el día de hoy felicitaciones. Tengo no las tengo, por Dios santo. No sé qué pasó, pero no las tengo. Las mañanitas, señores. Hoy estamos de mantelitos largos. Hoy personitas están cumpliendo añitos, así que felicidades, de verdad que felicidades. Felicidades para el señor Juanito Linares, que hoy lo van a celebrar con un rico refrigerio a las 12 del mediodía en el rancho. En el rancho. Lo mandan a felicitar. Un abrazo enorme. Miguel Martínez, Carlos Santos, Chus López, José Luis Linares, Joaquín Victorio, Benito Arévalo y Pedro Linares. Ellos nos escuchan en Efraín Gutiérrez, municipio de Mazatán. Así que saludamos con gusto a toda mi gente bonita que está sintonizando. Qué buena. Nos pidieron algo del Grupo Ladrón, señores. Grupo Ladrón, saludos para Héctor, que nos rescata, de verdad que nos rescata a todos, nos rescata el día de hoy. Tenemos la de... ¿cuál fue que me pidieron? Mi castigo vamos a mandar. Yo creo que esa fue. Creo que fue la de Mi castigo. Vamos a mandar esta cancioncita del Grupo Ladrón, Mi castigo, a través de tu programa Las Consagradas.

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3: El incremento en el consumo de hongos silvestres durante la temporada de lluvias pone en evidencia un riesgo recurrente para la salud pública que, pese a ser conocido, sigue generando casos de intoxicación. La riqueza biológica de Chiapas, con más de 1,000 especies de hongos, también implica un desafío. Distinguir entre aquellos aptos para el consumo y los altamente tóxicos o incluso mortales. Las acciones emprendidas por la Secretaría Estatal de Salud reflejan un esfuerzo importante en materia de prevención. Sin embargo, el problema no radica únicamente en la presencia de especies peligrosas, sino en la práctica extendida de recolección y autoconsumo sin el conocimiento necesario para identificar los riesgos. Regiones como los Altos Otzil-Celtal y la meseta Comiteca-Tojolabal, donde el consumo de hongos forma parte de los usos y costumbres. El desafío es aún mayor. La transmisión de conocimientos tradicionales no siempre es suficiente para evitar intoxicaciones, especialmente cuando no existen especies con características similares, pero efectos muy distintos en el organismo. Los síntomas, que pueden ir desde malestares gastrointestinales hasta daños renales graves, incluso la muerte, subrayan la importancia de actuar con rapidez ante cualquier sospecha. Hasta el siguiente comentario.
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5: ¿Qué tal? Esta es la información más importante. Como parte de la visión del presidente municipal de Tapachula, Yamil Melgar, de construir un Tapachula con mayor igualdad, inclusión y libre de violencias, la secretaria de Igualdad de Género, arquitecta Yolanda Correa González, participó en una reunión con integrantes de la Canaco, Tapachula y Frontera Sur, realizada en conocido hotel al sur de la ciudad. En información estatal, de acuerdo con datos del Observatorio Ciudadano de Fomento Económico de Chiapas, el estado se mantiene entre las entidades con menor incidencia delictiva del país, ocupando el segundo lugar nacional con menos denuncias por cada 100,000 habitantes. En el panorama nacional, la presidenta Claudia Sheinbaum aseveró esta mañana que de manera personal atiende los casos de madres buscadoras en sus giras por los estados de la República. Esto surgió tras las críticas sobre el recibimiento del Pato Merlín, por lo cual la jefa del Ejecutivo explicó que suele atender casos de forma directa durante sus recorridos, aunque prefiere no documentar estos encuentros con fotografías. Muchas gracias por su atención. Informó Pamela Hernández.
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2: Son las 6:21 minutitos. Saluditos para Gabriel, Francisco Gabriel, que nos anda escuchando en esta linda mañanita. Saludos. Y vamos a escuchar algo de Liberación, esto que nos solicitaron, y esto se llama Ese Loco Soy Yo. Así que vámonos con música. Feliz día, espero que tengan excelente mañanita miércoles, como que la vibra se siente distinto, Espero que sea un día súper alegre y productivo para todos. Así que viva México, señores. Vámonos con música. Thank you.

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Son las 9 de la mañana con 30 minutitos. Saludamos con gusto a toda mi gente bonita que está ahorita en contacto. Gracias, gracias para mi gente bonita que nos escucha en Efraín Gutiérrez, allá en municipio de Mazatán. Saluditos, y hoy vamos a jugar. Vamos a publicar. ¿Cuánto crees tú que gane México? Así que vamos a jugar el día de hoy. Ahorita vamos a poner en el estado de WhatsApp. Saluditos a todos mis amigos taxistas. Saludos a mi buen amigo Chili Willy que anda en el TX. Vamos a jugar, señores. Así que, ¿cuánto queda el marcador el día de hoy? Así que ustedes van a decir, a ver quién latina. Dice por aquí, hola Mare, obvio va a ganar México, dice de hoy, así que vamos a jugar en esta linda mañana. Hoy se presentan, recuerden que nosotros somos la radio oficial de la Copa Mundial de la FIFA 2026. Hoy se presenta en el estadio de la Ciudad de México, Chequia versus México. Así que la transmisión va a ser la transmisión en vivo a través del 94.7. Qué buena. Así que hoy está jugando Chequia. Ay, ya empezaron a mandar su marcador. Eso me agrada. Oigan, comuníquense al 962-625-2767. Así que ustedes marquen aquí a cabina. Si no quieres mandar mensajitos, igual una llamadita. Recuerda que también te puedes comunicar. Ay, es que sí. No, yo creo que yo tengo mucha fe que sí va a ganar México. La verdad que sí. Sí va a ganar México. Todos estamos así como que el alma en un hilo. De verdad que sí. Ay, no. Ay, no, Dios mío. Así que de verdad que van a haber apuestas el día de hoy. ¿Apuestan ustedes para el fútbol? Les pregunto si apuestan. Porque muchos sí le apuestan, ¿eh? Le apuestan cantidades que tú dices, no, hombre, con eso compro mi despensa. Pero igual, a algunos les encanta eso de apostar. Y si tú vas a apostar, platícanos si ya apostaste o todavía no. O dices tú, no, yo no le hago eso. A mí no me gusta. Yo simplemente le voy a México y ya. Pero si algunos apuestan, déjeme decirles. Así que ya lo subimos al estado, vámonos. También no les platiqué la frase del día de hoy. La frase del día de hoy es la siguiente: lo más difícil es conocerse a uno mismo, lo más fácil es hablar mal de los demás. Uy, sí. Esta frase cuando la escuché me hizo reflexionar, la verdad, porque muchas de las veces hasta nosotros no terminamos de conocernos. De verdad que, ay, no. Dice, Oli Panterita, saludos para ti en este bonito día. Me complaces con una canción de Los Temerarios, porfa. Saluditos a Sofía López que nos escucha. Saludos a Eleazar. Muy buenos días. Primeramente Dios, así será, una rolita porfa de Los Guardianes del Amor, Los Ángeles Lloran. Saludos para el Machín. Saludos para mis amigos que andan en el taxi. Hola Panterita Chula, una canción porfa de Los Temerarios. Se la dedico a Claudia y a Norma. Saluditos. Ay, ahorita vamos a mandar. Va que va. Dice, hola Panterita hermosa, buenos días. Una rolita porfa. Hoy ganamos 2-1, dice. Dice, y eso que ya colgué los tenis. ¿Cómo que ya colgaste los tenis? Así que vámonos con esta melodía de Los Temerarios, señores. Vamos a escuchar esta melodía que se llama Tu Última Canción. Si tú le quieres dedicar una canción a alguien, que tú digas, ya terminé contigo, ya no quiero saber más de ti, dedícale esta canción de Los Temerarios.

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Son las 9:43, 9:43, a través de tu programa Las Consagradas. Vámonos con algo de los Guardianes del Amor, y eso se llama Los Ángeles Lloran. Y ya mandaron su marcador, chamacos, gracias. Vámonos con música.

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1: Baja nuestro conteo Los Alameños con el tema El Sinaloense.
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1: Esta semana la cúspide Jorge Celedón, Josi Cuen y Jorge Medina con el tema titulado Naturalita.
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Ya estamos de regreso, son las 9:52. Gracias, gracias por sus mensajitos. Gracias por estar participando, chicos. De verdad que les agradezco mucho. Saludos a mi buen amigo Chiliwil, que ya anda en el TX. Y saludos, dice. A ver, los marcadores, señores. Laura dice que queda México 1, Chequia 1, o sea, quedan empatados. Mi querido Machín dice que México 2, Chequia 1, Chequia 0. Aquí dice Germán, dice que Chequia queda 0, México 2. O sea, ahí están dos que coinciden. 2 favor México, 1 Chequia. O sea, va ganando México. Ganó México, por supuesto, 2-0. Maggie dice, Berito también ya nos dice, Berito, saludos a Berito, 2-1, favor México. Enrique, México 1, Chequia 0. Vámonos, o sea, todo eso me gusta, me late cacahuate. Así que gracias por haberme acompañado en esta linda mañanita. Recuerda que somos la radio oficial de la Copa Mundial de la FIFA 2026. Así que hoy se presenta en el Estadio de la Ciudad de México, Chequia versus México, la transmisión en vivo por la Qué Buena 94.7 a partir de las 7 de la noche, señores. Besitos y abrazos para todos. Cuídense mucho, pórtense bien. Me despido con buena música. Y esto se llama Mi Vida Eres Tú.

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2: Cristian Nodal y Grupo Forajido siguen en disputa por característico apodo. El intérprete enfrenta un nuevo obstáculo en su intento por adoptar el apodo de El Forajido como su nueva identidad artística. Luego de iniciar el registro de esta marca, el trámite fue impugnado por Grupo Forajido, una agrupación de Guadalajara que acreditó haber utilizado ese nombre desde la década de los 90. Debido a la similitud y a que ambos pertenecen al género regional mexicano, la autoridad consideró que existe riesgo de confusión y rechazó la solicitud de Nodal. Revela por qué habrían cortado Kenia Oz y Peso Pluma. De acuerdo con declaraciones de reporteros en una cadena de televisión en los Estados Unidos, Peso Pluma habría mostrado interés en otra mujer mediante interacciones en redes sociales, quien presuntamente sería una bailarina del equipo de Kenia Oz. Además, diversos medios aseguran que el cantante ha intentado reconciliarse enviándole un gran ramo de flores, aunque la cantante no habría aceptado. Por su parte, Kenia Oz declaró recientemente en una entrevista que siempre he dejado que el tiempo me dé la razón. Una frase que muchos interpretaron como una referencia indirecta a la situación. Cabe señalar que hasta el momento ninguno de los dos ha confirmado oficialmente el motivo de su ruptura.
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4: 10 en punto.
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12: Muy buenos días. Esta es la información. El alcalde de Tapachula, Yamil Melgar Bravo, encabezó la primera sesión ordinaria 2026 de la Junta de Gobierno de Cuapatap, donde se revisaron los resultados operativos y la situación financiera, contable y presupuesta del organismo. Durante la reunión se destacó la importancia de estos ejercicios para fortalecer la toma de decisiones, garantizar una gestión responsable y continuar mejorando los servicios que se brindan a la población tapachulteca. En información estatal, el gobernador Eduardo Ramírez Aguilar inauguró la rehabilitación de un centro de salud en Las Margaritas y un puente metálico en Maravilla, Tenejapa, obras que beneficiarán a más de 14,000 habitantes de la región Meseta Comiteca Tojolabal. Los proyectos buscan fortalecer la atención médica y mejorar la conectividad de las comunidades. Y en información nacional, un informe de UNICEF reveló que 1.6 millones de menores en México fueron víctimas de violencia sexual digital en un año. Los casos incluyeron solicitudes de contenido íntimo, mensajes sexuales y difusión de imágenes, principalmente a través de redes sociales y aplicaciones. El estudio advierte que la mayoría de los casos no se denuncia. La investigación señala que la mayoría de los agresores son personas conocidas por las víctimas como compañeros de escuela, familiares o conocidos, y que las plataformas más utilizadas para cometer estos delitos son redes sociales, aplicaciones de mensajería y videojuegos en línea. Esta y más información en la segunda emisión de Notinúcleo. Que tenga un excelente día.
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bueno, aquí andamos con muchísimo gusto. Otra vez, sí, señora, otra vez. Oiga, muy buenos días, gracias por acompañarnos. Excelente mañana, de miércoles. Ya leo que ando perdido yo en los días, Ando perdido en los días, la verdad que sí, Díganme, ¿qué día es hoy? Ando perdido en los días. Sí, señora, yo lo sé. También andamos igual, ¿no? Ya no sé ni en qué día estoy, de veras. Bueno, excelente mañana para todos ustedes. Oiga, miércoles 24 de junio. Mi nombre es Alfredo Peralta, soy el Pollo. Aquí andamos con muchísimo gusto para toda la bandera que buenera que anda en las actividades de la chamba, el transporte público, en los talleres. Oiga, día importantísimo el día de hoy para la selección mexicana. Eso platicaremos a lo largo de estas dos horas, así que yo los invito a que se queden conmigo, 962-625-2767, para que nos acompañen y se hagan compañía de la que buena, para todos los negocios, los locales, a la gente que ya está en las actividades. Muy, pero muy buenos días. Oigan, que por cierto, para todos los que se llaman Juan, ¿no? Canción tan bonita de don Antonio Aguilar. Oiga usted nomás.

0: Ay, qué bonita rola, ¿no? Don Antonio Aguilar. Bueno, para todos los Juanes, muchas felicidades. Y para los amigos, las amigas del Mercado San Juan, oiga, ¿qué les puedo decir, muchachos? La verdad que gente chambeadora, gente que todos los días se levanta muy temprano en la madrugada a echarle ganas a la vida y nos acompañan. A través de la qué buena, muchas felicidades para San Juan y todos los amigos del mercado. Muchísimas gracias. Felicidades para todos, todos, todas y todos.
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0: Ay, qué bonito, ¿no?
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0: están de manteles largos ahí en el mercado San Juan. Oiga, muchísimas gracias. Pues ahí está, platicaremos un ratito más de todos los festejos. Pendientes de la qué buena, Por allá va a andar el show de los animales.
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0: casa. Así que si vengan los chicos por ahí, los saludan, se toman fotografías con ellos porque andarán transmitiendo. Pero vámonos con musiquita, se llama Sueños Compartidos, oigan. Eso de la banda Machos, excelente mañana a través de la qué buena. Muy, pero muy buenos días. 10:14.

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0: No es culpa mía, ¿eh? Aclaro el punto. Bueno, 962-62-527-67. Muchísimas gracias por sus mensajes a cabina. Y los acompañamos en las actividades de un día más. Miércoles. Allá los invitamos a la transmisión del partido el día de hoy por la tarde noche. A partir de las 6 habrá la previa, una hora, porque juega México. En los partidos de México es una hora previa al partido y una hora después. Así que están invitadísimos a sintonizar el 94.7 por si andan en la chamba, no quieren perder tiempo, no quieren perder dinero. Bueno, sintonicen el 94.7 y escuchen el partido completamente en vivo desde la CDMX. México enfrenta a República Checa o Chequia. Es correcto decir cualquiera de los dos nombres. Como cuando decimos República de Uruguay, bueno, ya decimos nada más Uruguay, ¿no? O por ejemplo, ayer en el Congo, República Democrática del Congo, bueno, puedes decir Congo nada más y es correcto. Así está también el nombre de Chequia. ¿Es correcto decir República Checa o Chequia? Pues ahí está para toda la banda que nos acompaña siempre, ya saben, la estación oficial de la Copa del Mundo 2026 para que se pongan a escuchar la que buena, ¿no? Y estén en sintonía. Bueno, no hay ningún Juan, no puede ser, ¿eh? No puede ser que no haya ningún Juan. ¿No hay Juan en la familia? No, hombre. ¿Cómo es la envidia, de veras? Bueno, para todos los Juanitos y Juanitas, tengan muchas felicidades. Pues ya saben que se les quiere, muchachada. Para los amigos del Mercado San Juan, oiga. Ea, sol.
1: Qué linda está la mañana.
0: Ah, mi compadre Juanito Villalobos.
1: Vengo a saludarte. Venimos todos con gusto.
0: Con Becho y Apapacho y todo. Para toda la bandera que cumple años el día de hoy. Si se llaman Juan, aunque hoy es Santa Alicia, Saludos a mi compadre Juanito Villalobos. ¿Alguien se llama Juana? Yo tenía alguien que se llama Juan en la familia. ¿Sí, no? ¿Tía o comadre o...? No me acuerdo. Bueno, pues ahí está entonces. Felicidades a todos los que cumplen años el día de hoy, muchachos. Muchas felicidades.

Pues ahí están las mañanitas para toda la banda que cumple años el día de hoy, para los Juanitos. Échale muchas ganas. Ahí está mi compadre Juan López Fabián, dice, del ejido Llano de la Lima. Ahí está también, felicidades. Que se la pasan bien chido y coqueto. Bueno, vámonos con música. Se llama Tengo una ilusión. Es la güerita consentida Yuri y la banda El Recodo. Buenos días, son 10:23.

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10: 10:30.
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0: demanda andamos al tiro, oiga.
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Y bueno, seguimos con más. Oigan, muchísimas gracias para toda la banda que se reporta a través del 962-625-2767. Tal vez a mi compadre Machín, oiga, que anda apostando ahí las guamas. Dice, no, hombre, yo no apuesto, compadre. No, nunca he apostado, la verdad que no. Por ahí aquí el súper siempre anda queriendo apostar conmigo, pero pues no, nomás no. Saludos a mi compadre Machín, muchas gracias también para Julia Santos, muchas gracias por tu comentario, Julia. Gracias, muy buenos días. Muy buenos días, Julia Santos. Gracias de verdad por el comentario. ¿Quién más? Por acá. Dice un saludito para mi hermano Manuel de Jesús Barrios. Que andan chambeando, dice allá por el 20 de noviembre. Andan en. Bueno, duro dándole la chamba, ¿no? No le puedo decir de otra forma. Así que seguimos con más, oiga, 962-625-2767, aquí andamos para toda la bandera que venera. Oiga, que el día de hoy los invitamos para que nos acompañen. Va a estar buenísimo. Ya saben que la transmisión arranca una hora antes del partido, o sea, a las 6 de la tarde arranca la transmisión para todos los detalles de alineación, todos los temas que tienen que ver con el partido. El partido arranca a las 7 de la noche el día de hoy. México enfrenta a Chequia en el estadio CDMX. Y pues bueno, veremos qué pasa el día de hoy. Podría darse el hecho histórico de que México por primera vez en toda su vida gane 3 partidos arrancando un mundial. Bueno, veremos qué pasa. Así que están invitadísimos a seguir la transmisión a través de la cadena para los que andan ahí en el volante, andan en la chamba o les tocó trabajar en alguna dependencia de gobierno o en alguna tienda de conveniencia. Bueno, o agarren su teléfono, ponen sus audífonos y escuchen la transmisión del 94.7. Híjole. Bueno. Es que la verdad que ya no quiero ni hablar de la portería porque luego dicen que soy antiamericanista y que no sé qué y que bueno, pero bueno. Mejor esperemos el día de hoy la alineación. Ya mejor ni les voy a dar la alineación porque... Sí, muchachos, la verdad que me meto yo por andar opinando, me meto yo en cosas que no me debo de meter. Entonces, pues mejor esperemos hoy el partido y ya. Tocayito, buenos días, bendiciones. Gracias, Tocayito, buenos días. ¿Qué dice Chilanguín Canallín? No, la verdad que mejor ya ni voy a opinar de eso. La verdad que al contrario, me echo yo detractores por andar hablando de ese personaje. Entonces, mejor veremos, esperemos el día de la alineación el día de hoy por la noche. Y pues ya mañana platicaremos seguramente del partido de México-Chequia. Pues como aficionado, pues uno quiere, ¿no? El resultado, al final de cuentas, que sea positivo. Obviamente queremos que gane México, pero de ahí a ya hablando de alineación.

alineaciones y de quiénes deben de jugar, bueno, eso solo lo determina el técnico nacional. Pero bueno, esperemos y veremos, muchachos, porque luego decimos cosas aquí y luego mucha gente se ofende y dice, no, ¿cómo? Si es hasta veladoras le quieren poner. Cada quien tendrá su opinión. Pero bueno, vámonos con más musiquita mejor, y esto es para apoyar a la selección, para que no digan que no quiero que le vaya bien a la selección, porque ya los conozco. 10:53.

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9: 11 en punto.
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0: Bueno, estamos de regreso, oiga, 11 de la mañana con 11 minutos. Hora de pedir un deseo. 11-11 afirmativo. Permiso para despegar. Acompáñenos. Porque seguimos con más desde tierras mundialistas. Bueno, no hay partido a esta hora de la mañana, ¿eh? Los resultados del día de ayer, bueno, interesantes, sobre todo el Portugal 5, Uzbekistán 0. CR7 haciendo historia, metiendo un doblete y convirtiéndose en el único futbolista en convertir en 6 mundiales distintos. Eso, la verdad que, híjole, van a pasar años y años para que alguien pueda repetir esta hazaña de Cristiano Ronaldo. La verdad, una historia impresionante de CR7. Y también el Inglaterra 0, gana 0. La verdad que a Inglaterra le supo a derrota este resultado, el 0-0. Y también el Panamá-Croacia. Croacia gana 1-0 ante Panamá. Panamá prácticamente está eliminado. Y por la noche somos muy pendientes del partido de Colombia entre República Democrática del Congo o el Congo. Con temas interesantes en la tribuna, los colombianos se apropiaron del estadio Akron ahí en Guadalajara. Y con este tema del influencer, o más bien de medios, el que parece estatua, asemejando a un personaje de la historia del Congo en las gradas de el estadio Akron. La verdad, bonito partido el día de ayer. El Congo me gustaba para un empate, pero al final Colombia logró anotar y bueno, se puso ya prácticamente en los 16avos. Partidos interesantes para el día de hoy. Hoy, por primera vez en este mundial, habrán 6 partidos a la misma hora. Bueno, a la misma hora serán 1:00 p.m, 4:00 p.m. y 7:00 p.m. A la 1:00 p.m. se enfrentan Suiza ante Canadá, Bosnia y Herzegovina ante Qatar. A las 4:00 p.m. lo harán Escocia, Brasil, Marruecos, Haití. Y por la noche, bueno, cerrando ya el grupo de México, el grupo A, República Checa enfrentará a México en el estadio CDMX y Sudáfrica lo hará ante Corea. Esto para cerrar el grupo donde está México, y aquí ya quedará definido el primero, segundo y tercer lugar. Bueno, veremos las alineaciones. Pues ya les decía yo, hay muchos rumores acerca de los cambios en selección nacional, pero al final de cuentas veremos qué decide Javier Aguirre hoy por la noche. Saludos, amigo Toñito Velázquez, gracias. También dice por acá, muy buen día, acá suena la que buena. En San Jorge suena la que buena. Muchas gracias. Oiga, vámonos con música, se llama Se ve linda. Alberto y Roberto y Bobby Pulido, 11:14.
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3: ¿Qué le parece, compa Javier? Si le echamos una rolita.
4: Vámonos con más música. Es Javier Rosas y Los Picadientes. Se llama Sabora Sonora. 11:21.

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3: Ya vamos con algo movidito, él es Max Peraz y los Cheles, se llama Sirungi Rungi. Buenos días, a las 11:32. ¡Acelera!

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19: Ok, seguimos con más, 11 de la mañana con 40 minutos. Para toda la bandera que venían aquí, andan en sintonía por el mercado de San Juan. Oiga, muchas felicidades. Andan de manteles, se pone buena la fiesta, ¿eh? Que por cierto, ahí andarán los chicos del show de los animales. Ya van para allá, dice. No se apuran. Bueno, van a andar por allá transmitiendo. Y obviamente, también creo que la pachanga va a andar por allá también. Bueno, van a andar en la pachanga allá con ustedes. Así que, bueno, felicidades para todos los que se llaman Juan, Juana o Juan. ¿Verdad?
20: Micaela desde temprano sonriéndole.
19: Así que andan echando fiesta por allá. Ay, se pone bueno, ¿eh? La verdad que muchas felicidades a todos los locatarios, a toda la gente que, bueno, pues todos los días se levanta muy, muy temprano a la chamba, a darle duro a las actividades. A los que andan ahí, pues ven acompañándonos a través de la frecuencia del 94.7. Pues bueno, andan de fiesta, andan de pachanga el día de hoy, así que nosotros los acompañamos también con muchísimo gusto. Ratito andará por allá un ratillo el show de los animales para que, pues bueno, se conecten y por ahí se acerquen con la banda que anda ahí, todo el corporativo que se va a desplazar para allá. Y también el súper andará para seguramente. Y allá se va el súper. Bueno, ahí está entonces. Muchísimas gracias por la compañía. Ya saben, a través del 962-625-2767. Vámonos con más musiquita. Oiga, se llama Un Loco Enamorado. Es el Fantasma y Jason Jiménez. Oiga, buenos días. 11:42.

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2: Las piedras preciosas y cristales son muy valoradas debido a su escasez y difícil adquisición. En México, los pilares de yeso en la Cueva de los Cristales, enterrados a unos 300 metros de profundidad, son de los mayores cristales naturales conocidos. Algunos de los pilares pueden llegar a medir más de 9 metros de alto.
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11:50. Oigan, nos estamos despidiendo. Muchísimas gracias por la compañía y por quedarse en la frecuencia del 94.7 para toda la banda que anda pues, allá en las actividades. Oiga, está nublado, no está medio raro el día, pero bueno, acompañándolos con muchísimo gusto a los que se reportaron vía WhatsApp, pues ya saben, muchachos, se les quiere un montononón. A toda la banda ya que anda chambeando ya por el 20 de noviembre, dice, anda en compañía de la Qué Buena. Y pues bueno, acompáñenos el día de hoy en la transmisión México ante Chequia. Es el último partido de la fase de grupos, es la jornada número 3. Arrancará la transmisión a las 6 de la tarde, así que están más que invitadísimos para los que les toca pues andar en el taxi, andar en el colectivo, por ahí les toca pues actividades por la noche, seguramente hay gente que está de guardia, pues bueno, acompáñense de la transmisión en el 94.7, completamente en vivo desde el estadio CDMX el día de hoy, y pues bueno, veremos qué pasa con la alineación y con el resultado del día de hoy. Hay muchísimos temas alrededor de la selección nacional y que seguramente algunos de ustedes ya pues conocen, ¿no? Con la alineación y con los puntos que va a haber también en la CDMX, ¿no? Ampliaron los lugares, los tipo fan fest, para que la gente no se concentre en el Ángel de la Independencia. Sobre Reforma habrá pantallas, habrá incluso grupos. Se habilitó muchos accesos, transporte público, el metro va a ampliar los horarios de servicio a la gente, creo que va a ser hasta la 1:00 a.m. Bueno, ojalá que sea una gran fiesta, esperemos que el resultado así sea, veremos el día de hoy por la noche, así que síganlo a través del 94.7, recuerden que somos la estación oficial de la Copa del Mundo 2026, y pues hasta el día de hoy le hemos llevado los mejores partidos de esta Copa del Mundo, que la verdad empieza a ponerse bastante buena. Miércoles, jueves, todo el fin de semana cerrarán los grupos en las todos los grupos en las diferentes zonas de nuestro país. Aquí, bueno, prácticamente nos estaremos despidiendo hasta 16:00 y de ahí pues ya todo será en Estados Unidos, como ya se lo hemos platicado, y Canadá, que también tiene algunos partidos. Así que, bueno, estamos despidiendo, se van a quedar con el show de los animales, habrá transmisión desde el Mercado San Juan para que también se queden pendientes del cotorreo, así que se van a quedar en muy buenas manos. Se llama Chalito, ellos son calibre 50. Buenos días, cuídense mucho. 11:52, bye bye.

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8: 12 en punto.
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0: ¡Ey! 12 de la tarde, 18 minutos a través de la ¡Qué Buena! 94.7. Nos vamos a enlazar en estos momentos con nuestra querida hormiga, que se encuentra pues en algún punto de la ciudad. Específicamente en el Mercado San Juan, así que ¡amigocha! Hormigocha, como dicen por ahí. Vamos a escuchar qué tienes que decir.
1: ¿Qué tal? Saludamos a toda la banda a través del show de los animales, por supuesto, la Qué Buena. Y el día de hoy, la verdad, decidimos dejar cabina un ratito y venirnos al fiestón, al cumbión bien loco, por supuesto, con los amigos del Mercado San Juan. Hoy, en este día tan especial, el día de San Juan, creo que hay una canción del Buki, ¿no?, que también habla de San Juan. Mi viejo San Juan. Ah, sí, me acuerdo. ¿Cómo que no? Oiga, pues bueno, en un momentito más vamos a arrancar llevándole todos los pormenores de esta fiesta, de esta algarabía. Buenas, comadre, buenas tardes.
2: Buenas tardes. Bienvenidas hasta que nos visitan aquí en el Mercado San Juan, de plano. ¿Cómo? Que nos olvidan.
1: ¡Ay, qué bar! ¿Qué es? La Qué Buena, Radio Núcleo, la hormiga, mucho gusto, comadre. ¿Cómo está usted?
2: Ahí estamos.
1: ¿Celebrando? ¿Ya lista para el fiestón?
2: Pues ya. ¿Ya? Vamos a ir a zarandear un rato allá abajo.
1: ¿Cómo a zarandearse? Oye, muy bien, gracias, hermosa. Oye, la comadre de una vez se va a zarandear. Muy buenas tardes. ¿Cómo estás, mamacita linda? ¿Cuál es tu nombre?
3: Bienvenida, Sandra.
1: Sandrita, bienvenidos. Oye, Sandrita, pues bueno, empieza la fiesta, la celebración de San Juan, como todos los años, San Juan Bautista, una fiesta donde todos los feligreses y devotos a San Juan Bautista el día de hoy se suman, y todos los amigos comerciantes también. Mira nada más, harta flor bien bonita está aquí. Mira, a ver, ¿quién es la madrina? Platícanos más de esta fiesta.
3: Se llama Leti, ella es introductora de frutas y verduras.
4: Pues la más paguda.
3: Porque se encarga de apadrinar en esta capilla y la grande que está de aquel lado, porque hay otra en el estacionamiento. Pero ella año con año, desde que estamos acá, nos ha apoyado.
1: ¡Ah, grandioso! Oigan, para toda la banda que nos está escuchando, estamos transmitiendo desde lo que es el interior del Mercado San Juan. Esta es la primera capilla, porque dices que hay dos capillas. ¿O esta capilla cuál
3: la
1: es?
3: La primera.
1: La primerita capilla que hubo dentro del mercado. ¿Y la segunda capilla dónde está, comadre?
3: Del otro lado, en el estacionamiento. Era de al antiguo, las canasteras. Ay, algo así le decían, la campesina.
1: La campesina, ahí está la otra capilla. Oye, de verdad, qué bonito. ¿Desde a qué hora se está llegando la gente? Platícame más. Vemos que vienen a hacer su ofrenda, vienen a hacer su oración. Qué bonita fiesta el día de hoy.
3: Pues le damos la bienvenida antes de todo, ¿verdad? Por no olvidarnos. No, pues, porque yo le digo a la clientela, vengan, es el mejor mercado, tratemos de tenerlo limpio, conservarlo, acá están los precios más económicos, limpio. Ahorita estoy triste, le digo, porque no me gusta ver a las hermanitas paradas, nos ofrecieron sillas y nos dejaron.
1: ¿Cómo? Ahorita vamos a ver que lleguen las sillas. ¿Cuántos años llevas acá en el Mercado San Juan?
3: 40.
1: ¿Y en estos 40 años se ha hecho año con año la fiesta de San Juan Bautista?
3: Sí, en otros años tenemos 9 madrinas de cada local, que es carniceros, pescaderos, polleros, van divididos por área. Entonces cada padrino pueden dar mariachis. Pero ahorita ya no, yo creo que ya todos sacaron.
1: Si no, para que se traigan el mariachi y toda la banda. Tenemos que irnos a la pausa comercial, pero estamos transmitiendo en vivo y en directo a través del show de los animales desde el Mercado San Juan, porque hay fiesta el día de hoy y llega la marimba. Así que todo esto y mucho más, transmitiendo en vivo y en directo de esta grandiosa fiesta, por supuesto, de San Juan Bautista, con todo el amigo comerciante. Vamos a una pausa y continuamos con más en el show de los animales.
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4: Cristian Nodal y Grupo Forajido siguen en disputa por característico apodo. El intérprete enfrenta un nuevo obstáculo en su intento por adoptar el apodo de El Forajido como su nueva identidad artística. Luego de iniciar el registro de esta marca, el trámite fue impugnado por Grupo Forajido, una agrupación de Guadalajara que acreditó haber utilizado ese nombre desde la década de los 90. Debido a la similitud y a que ambos pertenecen al género regional mexicano, la autoridad consideró que existe riesgo de confusión y rechazó la solicitud de Nodal. Revela por qué habrían cortado Kenia Oz y Peso Pluma. De acuerdo con declaraciones de reporteros en una cadena de televisión en los Estados Unidos, Peso Pluma habría mostrado interés en otra mujer mediante interacciones en redes sociales, quien presuntamente sería una bailarina del equipo de Kenia Oz. Además, diversos medios aseguran que el cantante ha intentado reconciliarse enviándole un gran ramo de flores, aunque la cantante no habría aceptado. Por su parte, Kenia Oz declaró recientemente en una entrevista que siempre he dejado que el tiempo me dé la razón, una frase que muchos interpretaron como una referencia indirecta a la situación. Cabe señalar que hasta el momento ninguno de los dos ha confirmado oficialmente el motivo de su ruptura.
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3: Piso número 5.
2: Esta semana llega el grupo Frontera con el tema Un Solo Corazón.
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3: Piso número 4.
2: Esta semana sube Oscar Maidón y Víctor Mandivil con el tema Tú y

0: Paso número 3.
1: Esta semana baja El Malilla, Lorna y Pablito Mix con el tema Papi Chulo.
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0: Piso número 2.
1: Baja nuestro conteo Los Alameños con el tema El Sinaloense.
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0: Piso número 1.
1: Esta semana la cúspide Jorge Celedón, Josi Cuen y Jorge Medina con el tema titulado Naturalita.
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5: Esta semana, marcando territorio amoroso, llega la que buena rola con muy buena respuesta en plataformas digitales. El tema de Banda Elemental titulada Pa' que se.

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7: 12:30.
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0: Ya estamos de regreso, 12:31 PM. Tenemos un mensaje por aquí, dice: hola, y el panda no va a llegar, o anda en el San Juan con la hormiga. El panda anda tomando su agüita fresca, su licuado de 5 pesos, así que por el momento no va a salir por aquí. Pero ya se encuentra también con nuestra querida hormiga, que de hecho vamos a mandar micrófonos para allá, porque también ya está de regreso, que tiene más información, dice, para todos nosotros. Así que, hormiga, por favor, coméntanos qué hay de nuevo por allá.
1: Ok, estamos de regreso para toda la banda. Oigan, seguimos en la fiesta, en el cumbión del Mercado San Juan. Oigan, pues bueno, hoy el día de San Juan Bautista, y el amigo comerciante del mercado lo sabe. La verdad, qué bonito, lo bonito. Mira, harta flores, hartos arreglos. Vamos a platicar con unas mis comadres. Hola, ¿cómo estás? ¿Cómo te llamas?
2: Jenny.
1: Oye, comadre Jenny, ¿desde a qué hora estás acá, mamita? ¿Qué hora llegaste?
2: Ya va a ser como 2 horas.
1: Oye, Jenny, ¿todos los años vienes? ¿Eres comerciante? ¿Negocio de qué tienes?
2: Vendo jugos y frutas y, sí, todos los años.
1: ¿Todos los años? ¿Cuántos años llevas acá en el San Juan, comadre Jenny?
2: Ya llevo como unos 10 años.
1: ¡10 años! ¡Hala, y año con año! ¿Vienes a dejar tu ofrenda de flores?
2: Sí, vengo a ver todas las flores muy hermosas.
1: Oye, mucha gente de mucha fe, ¿verdad? Los filigreses, como bien se dice, celebrando el día de hoy a San Juan Bautista.
2: Sí, es un santo muy celebrado y milagroso.
1: Oye, muy querido por todos, ¿verdad?
2: Sí, claro que sí.
1: ¿Con quién vienes?
2: Yo vengo sola.
1: Mira, la Jenny viene sola. Ahora sí, la Jenny no necesita a nadie. Yo celebro sola a mi queridísimo San Juan, ¿sí o no?
2: Sí, claro que sí.
1: Oye, veo que ya les empezaron a dar el agüita, el refresquito, hasta paleta. Ya me dieron una mi paleta de hielo, tú, Jenny. Y es que con este calorón, ja, pero ese no es impedimento para hacer la fiesta hoy.
2: Pues no.
1: Oye, ya me dijeron que...
2: Relampagué, aquí estamos.
1: Eso. Ya me dijeron que va a haber marimba, que a ver si llega el mariachi. ¿Vas a bailar, Jenny?
2: No creo.
1: Sí, está, mire, a ver, allá se animó. ¿Sí o no hay que echar bailongo hoy?
3: Sí, hay que festejarlo, ¿ves? Se puede hacer el festivo.
1: ¿Bailamos la cacerola?
3: Así es. Al rato.
1: Oye, ya dijeron aquí. De una vez ya dijeron que sí, está bien, comadre Jenny. Si no, le echamos otro bailongo usted y yo.
2: Está bien.
1: Vale, pues ahí está. Oigan, pues muchas personas aquí reunidas celebrando, por supuesto, a lo que es San Juan Bautista. Hermosas mujeres, muy buenas tardes. ¿Cómo están?
4: Muy bien, gracias a Dios. Oye, acá festejando a San Juan Bautista.
1: ¿A qué horas llegaste? ¿Con quién vienes?
4: Vengo con mis amigas y vine antes de la misa para escuchar la Santa Misa.
1: Ah, ok. Oye, dicen que va a haber marimba, que a ver si traen el mariachi. ¡Va a haber fiestón!
4: Sí, está bien. Hay que festejar a San Juan con alegría.
1: Eso sí, con mucha alegría. Y vemos también que muchos devotos de fe a San Juan Bautista ya están aquí reunidos en el Mercado San Juan.
4: Así es.
1: ¿Eres comerciante?
4: No.
1: Pero vienes.
4: Vivo cerca del mercado, por eso es que estoy acá.
1: Ah, ok, pero vienes a celebrar con todos.
4: Sí, con alegría y con todo.
1: Eso, ahí está, muchísimas gracias. La verdad que sí, se trajeron a los chiquitines, a la amiga, a la tía, a la hermana, a toda la familia a celebrar aquí con los amigos del Mercado San Juan. Por supuesto, el día de hoy, San Juan Bautista, la fiesta apenas está arrancando. Siguen llegando más personas devotas precisamente a San Juan Bautista, a dejar las flores y a seguir de fiesta. Yo regreso micrófonos a cabina y desde el Mercado San Juan suena la Qué Buena.

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0: Ya estamos de regreso, 12:43 y ya llegó por quien lloraban. Ya está aquí el panda, la hormiga, incluso Cocorito, ya está el show completo, así que vamos rápidamente con ellos. Mandamos micrófonos hasta el mercado San Juan.
1: Perfecto, amigos de la Qué Buena, ya estamos de regreso en el show de los animales y el día de hoy me llegaron al precio. Porque sí vine a celebrar y a festejar al mercado San Juan, me vine con Cocorito de la Family Payasos, la hormiga, su servidor el panda. Ya estamos reunidos el show el día de hoy. Oye, vemos hormiga de algarabía del mercado San Juan. Un día de fiesta, un día de emoción, día de religión también, porque tiene mucho que ver con la religión católica, el celebrar al santo patrono. Ya le hicieron el paseo hace rato, ya el mariachi, ya la marimba, ya la comida. Ya estamos platicando hace rato con la organizadora de este festejo del mercado San Juan, más bien la que lleva la batuta, porque
2: la que representa,
1: porque ya de ahí, pues obviamente todos los que forman parte de este mercado, pues están bien organizados y año con año lo han venido haciendo hace más de 40 años, hormiga.
2: Así es, fíjate que eso comentaban precisamente una de las señoras comerciantes que están acá, que lleva más de 40 años en esta fe, celebrando precisamente a lo que es el santo San Juan Bautista. Y la verdad, pandas, chécate, hay dos capillas, hijito. Esta es la capilla 1 y la capilla 2 que decía la comadre, que está allá por el estacionamiento. La verdad, la fiesta, hay filas de gente por querer pasar, personas que traen su veladora, hay personas que traen sus flores, un rosario.
3: Hay gente que viene precisamente a eso, a la ofrenda, también viene cooperando. Yo estoy viendo que mucha gente llega con muchas cosas para ofrecer, para obsequiar también al público. Yo a lo que me vine a formar fue al cochito, ya está bien rico tú.
2: Fíjate, este viene de goloso. Para todos aquellos que digan por dónde están ubicados, hormiga, estamos adentro del mercado San Juan, donde está el área de las carnicerías hasta el fondo. Aquí dice especias, queso, donde están los comedores. Aquí estamos transmitiendo desde la capilla principal dentro del mercado San Juan, pandita.
1: Como no, con mucho gusto. Y bueno, efectivamente, vengan a platicar con nosotros, que nos dimos la oportunidad, el chance de salir de cabina para que vinieran a conocernos un ratito, mi queridísimo Coco. Y vamos a estar un ratillo acá con los del show de los animales, porque este festejo pues apenas está arrancando, porque me imagino que es todo el día de hoy. Y bueno, en la tarde que ya formalmente cuando cierran los locales, pero mientras ya vemos que están repartiendo comida, Coco.
3: Sí, están repartiendo cochito. Ahorita acabo de oír que van a traer pollito, tú.
1: Órale.
3: Hay que formarnos, ¿eh? Yo pido tu plato, pandita, no te preocupes.
1: Órale, pues yo te lo dono, ¿cómo no? Conmigo.
2: Oye, la verdad, qué a todo dar, qué gusto ver a tanta gente llena de fe, con su santo patrono, lo que es precisamente San Juan Bautista. Muchos vienen, la gente nada más nos ve, mira, y hasta el like nos da, pandita. Y ahí hace rato me estaban preguntando, ¿tú eres la hormiga? Yo soy la hormiga, le digo, ahorita viene el pandita, el Coco, a armar el show de los animales en esta grandiosa fiesta que año con año se arma. Hay marimba, ya dijeron que van a traer mariachi y el sonidazo a todo lo que da, que por cierto ya quemaron el cueterío.
1: No, pues sí, está muy bueno, pero acá tenemos a la gente. A ver, ¿cómo te llamas, amigo? ¿Cuál es su nombre?
4: José Renato Escobar Pinos.
1: José Renato, ¿de dónde eres?
4: De aquí de Tapachula.
1: Oye, ¿cómo ves el festejo de San Juan?
4: Muy bueno, todos los años he venido y la verdad es impresionante lo que hay aquí en el mercado San Juan. A todos los locatarios, a todos ellos, muchas felicidades, de veras es fenomenal.
1: Oye, pero tú eres locatario, ¿cuál función tienes acá en el mercado?
4: No, yo no soy locatario, pero apoyo a ellos.
1: Tu fe que te mueve con San Juan.
4: Claro que sí, San Juan Bautista.
1: ¿Cuántos años llevas ya viniendo al festejo de San Juan?
4: Aquí llevo 20 años.
1: 20 añotes. Oye, la gente que está escuchando el radio en este momento, invítalos a que vengan a festejar y celebrar al santo patrono del San Juan.
4: Claro que sí, vengan, va a haber festejos, pásenla bien porque va a estar muy bueno.
1: Perfecto, muchas gracias. Y para que venga la gente acá, ¿cómo se llama, señora? ¿Cuál es su nombre?
5: Patricia,
1: ya la veo comiendo, peleando con el cochito, qué bueno. ¿Cuántos años lleva viniendo al festejo de San Juan?
5: Ya muchos años.
1: Oiga, ¿y qué? ¿Es locataria o viene por la fe de San Juan?
5: Primero era vendedora de acá, ahora vengo por la fe.
1: Órale, perfecto. ¿Y qué nos hace? ¿Qué le podemos pedir al San Juan, al santo? ¿Cuál es lo que le podemos hacer la petición?
5: La petición es sobre todo que tenga bien a nuestra familia.
1: La salud.
5: La salud, la familia, el bienestar. Eso es todo lo que le podemos decir. y que nos aumente la fe a cada uno de nosotros que somos católicos.
1: Cuando subiste de locataria, amiga, ¿qué función tenías, que vendías acá en el mercado?
5: Antojitos.
1: Órale, perfecto. ¿Y por qué lo haces de hacer?
5: Vamos a decir, y que nos aumente la fe a cada uno de nosotros que somos católicos.
1: Cuando subiste de locataria, amiga, ¿qué función tenías, que vendías acá en el mercado? Antojitos.

0: El Coco estaba diciendo que él va a ir por sus dos platos, dice el goloso.
1: Ay, no seas dragón. No
2: me oíste bien, por mis dos pollos, oye.
1: ¿Dos pollos?
2: Dos pollos.
1: Mira, con razón ya no camina, rueda.
0: Ah, no, pero ayer dijo que vine más delgado, ¿viste?
1: Pero del dedo y de la cartera, porque de otro lado no lo veo.
0: Más de la cartera, pandita.
1: Bueno, estamos felices y con tenis aquí en el Mercado San Juan. Desde aquí suena la qué buena.

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5: El regreso gradual a clases en Chiapas, con apenas el 50% de las escuelas laborando tras el paro magisterial, refleja la profundidad de un conflicto que sigue afectando directamente a miles de estudiantes. Más allá de los acuerdos o desacuerdos entre autoridades y docentes, la realidad es que la educación continúa siendo rehén de tensiones que no logran resolver de fondo. El impacto en el aprendizaje es evidente. Semanas sin clases se representan un rezago acumulado que difícilmente

0: podrá recuperarse en su totalidad, especialmente en niveles básicos donde la continuidad es clave. Para muchas niñas y niños, la escuela no solo es un espacio de formación académica, sino también un entorno de desarrollo social y acceso a servicios fundamentales. Si bien el retorno parcial puede interpretarse como un avance, también pone en evidencia la falta de consensos. La fragmentación del sistema educativo, donde algunas escuelas operan con normalidad y otras permanecen cerradas, genera desigualdad en el acceso al aprendizaje y profundiza las brechas existentes en el estado. Resolver esta problemática requiere algo más que soluciones temporales. Es indispensable construir acuerdos duraderos que garanticen la estabilidad del sistema educativo sin comprometer el derecho de los estudiantes. Hasta el siguiente comentario.
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9: ¿Qué tal? Muy buenas tardes. Esta es la información. En información local, personal de la Secretaría de Comunicaciones y Transportes y de Protección Civil del Estado realizaron un recorrido de supervisión sobre la denominada Ruta de Evacuación del Volcán Tacaná, carretera que comunica al municipio de Unión Juárez, la cual en los últimos días ha presentado colapsos en varios tramos y es clave para miles de habitantes en la zona alta. Durante la inspección se detectaron los puntos con mayor daño, principalmente en la comunidad San Jerónimo y el ejido Santo Domingo. En esas zonas se proyecta ejecutar trabajos de limpieza de cunetas, bacheo y construcción de muros de contención para reducir riesgos por el deterioro de la vía. En información estatal, a unos días de la puesta en marcha de la planta de producción de moscas estériles para combatir el gusano barrenador del ganado en la frontera sur de México, Chiapas, acumula 52 casos de miasis en humanos y 6,925 animales afectados por esta plaga, de acuerdo con estadísticas oficiales. Y en información nacional, el avance del registro de datos de dueños de celulares a sus líneas telefónicas avanza, pero a la fecha solamente se tienen vinculadas 62,582,340 líneas. La Comisión Reguladora de Telecomunicaciones indicó que la cifra de las líneas que ya se vincularon representan el 43% del total, es decir, 4 líneas de cada 10. Esta y más información en Notinúcleo Segunda Emisión. Que tenga una excelente tarde.
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2: Las piedras preciosas y cristales son muy valoradas debido a su escasez y difícil adquisición. En México, los pilares de yeso en la Cueva de los Cristales, enterrados a unos 300 metros de profundidad, son de los mayores cristales naturales conocidos. Algunos de los pilares pueden llegar a medir más de 9 metros de alto.
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0: Una de la tarde, un minuto a través de lo de la qué buena 94.7 y estamos de regreso con más. Con el show de los animales, tenemos del otro lado al oso, al panda. Perdón, los confundí, son la misma especie pero diferente oso. Tenemos al panda, a la hormiga y por supuesto a Cocorito que están en el mercado San Juan. Vámonos rápidamente a enlazar con ellos a través de la qué buena 94.7.
1: Amigos de la qué buena, el show de los animales, y seguimos completamente en vivo desde Mercado San Juan. Y el día de hoy me encuentro acompañado por el ingeniero Paco, que nos va a platicar de la algarabía que tiene aquí en Mercado San Juan. Él es el presidente de locatarios del Mercado San Juan. Ingeniero, ¿cómo está? Bienvenido al show de los animales, la qué buena.
2: Pues primeramente agradecidos que estén ustedes participando, asistiendo en las festividades de nosotros de Mercado San Juan y darles a conocer a todo tu auditorio.
1: Oiga, este festejo que es cada año, pero que sabemos que todo el año, los 365 días, el mercado tiene las puertas abiertas al público, pero hoy es un día muy especial porque es el santo patrono San Juan. ¿De qué manera se preparan anticipadamente para esto?
2: Mira, nosotros, ante todo, damos gracias a un año más de seguir atendiendo a nuestros clientes y a personas que vienen a veces de otras identidades, de otros municipios, que están cordialmente invitados a este festejo, ya que año con año, como tú bien lo dijiste, lo celebramos con entusiasmo porque es un agradecimiento al sustento de nuestras propias familias, al desarrollo de nuestros hijos. En el caso personal, pues muy agradecido de ser hijo de locatarios, profesionista, y el día de hoy representando con orgullo a todos los locatarios del Mercado San Juan.
1: Oiga, ¿cuántos años lleva usted acá de locatario o de la presidencia de los locatarios?
2: Mira, la asociación acaba de nacer hace 2 años, a raíz de que tenemos que estar organizados. Sabemos que cada edificio público debe que tener sus obligaciones y responsabilidades. En este caso, nosotros nos organizamos como asociación civil, ya que otros mercados como Sebastián Escobar, 5 de Mayo, Soconusco, tienen sus asociaciones civiles, pues hacía falta la del Mercado San Juan, y la contribuimos en hacerla y robustecerla con locatarios, al menos ciudadanos y profesionistas que conformamos esta directiva.
1: Oiga, aparte del acto religioso, protocolario de lo que conlleva el festejo de San Juan, ¿de qué otra forma se preparan con la comida, con la bebida? ¿Cómo se cooperan o cómo se hace?
2: Mira, nosotros tenemos por costumbre que cada giro, por ejemplo, una referencia aquí a sus espaldas de nosotros, pues está la imagen de San Juan Bautista. Hay una organizadora que hace los rezos y que cada giro viene representando. Pescadería, pollería, zapatería, dulcería, abarrotes, carnicerías, especies y demás. Entonces, a un día de la semana se hacen los rezos. Por lo consiguiente, cada locatario se prepara con su clientela a darle descuentos, a darle estímulos, unos detalles, que es personal, y nosotros lo que hacemos es en conjuntos decirle a todos nuestros clientes que vienen a visitarnos, que vienen a comprarnos, y que sobre todo es la canasta básica la que se vienen a surtir, pues que tengan la seguridad, que tengan la confianza de seguir asistiendo a este edificio que es el Mercado San Juan.
1: Oye, ingeniero, ¿hasta qué hora está el festejo oficialmente?
2: Mira, el festejo, pues en el horario que nos marca el reglamento, pues es hasta las 5 de la tarde, ¿no? Las 5 de la tarde, obvias razones de seguridad, se bajan las cortinas y pues nosotros, algunos locatarios, pues tenemos contemplado la parte de afuera, pues seguir un poco la convivencia, ya que se contrata a algunos tecladistas u otros, pues ellos tienen que cubrir su horario, ¿no? Entonces el horario no se puede cubrir desde la mañana tarde o tarde noche. Tenemos que adaptarnos al horario establecido de vigilancia que hay en el mercado. Pero somos muy respetuosos con eso, ya nos organizamos, lo compartimos. Si ves el recorrido que puedas hacer al interior del mercado, pues está en el espacio de carnicerías, en el espacio de pollerías, en el área de panadería, de verduras, que tienen sus grupos, porque como tal no tenemos un salón designado. Nos hacen la invitación también compañeros que están en la periferia, que son los bodegueros, que también convivimos con ellos, pues eso es la camadería, la convivencia que tenemos, y con la confianza de algunos clientes que pues regresan más tarde después de hacer sus compras para su familia, para sus casas, para sus vecinos, inclusive, porque pues también tenemos compradores que surten a tienditas. Entonces ellos dicen, bueno, vamos a llegar un poquito más tarde a la invitación que nos hacen de degustar un bocadillo, una comida, un postre, no sé, ya depende de cada giro y los grupos que ellos manejan.
1: Perfecto, le agradezco mucho, ingeniero, y la invitación para que todos los años vengan a visitar el Mercado San Juan.
2: Sí, mira, la invitación está para todo tu radio escuchas, que es extensiva, no solamente local, sino que de varios municipios, que es la cobertura que tienen ustedes, de hacerles la atenta invitación de que el mercado sigue fuerte, sigue fortalecido, con la dinámica de tener mejores precios que los que tenemos alrededor con los supermercados, y sobre todo la calidad de frescura, tanto en carne, pescados, pollos y legumbres. Esa es la invitación, de que nosotros trabajamos los 360 días del año, sábados y domingos, porque nosotros no tenemos horario de oficina, tenemos la necesidad de nuestras familias, por eso estamos aquí, por eso estamos dando este agradecimiento, sobre todo con ustedes que hacen la difusión, que hacen posible que les llegue a otros radioescuchas. Sé que hay otros mercados, pero pues el mercado de nosotros se ha caracterizado por eso, por los antojitos, por la diversidad de productos y por sobre todo el precio.
1: Perfecto, agradecemos, y bueno, el festejo continúa aquí en Mercado San Juan, y desde aquí suena la que buena.

0: Y bueno, ahí está la información. Y en otra información, pues bueno, el partido de la Copa Mundial de la FIFA 2026 se juega en casa, y su casa es la que buena. Y esto pasó para recordarte que en la tarde de este miércoles, en punto de las 7 de la tarde, pues bueno, vamos a tener la transmisión en vivo por la que buena de Chequia contra nuestra selección mexicana, para que estés al pendiente. Vámonos rápidamente a una pausa comercial y enseguida regresamos con más del show de los animales. Al ritmo de las
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16: Esta semana, marcando territorio amoroso, llega la Qué Buena Rola con muy buena respuesta en plataformas digitales. El tema de Banda Elemental titulada Pa' que

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0: Perfecto, la marimba que es emblemática de Chiapas. El día de hoy nos está deleitando mi estimado Coco con las mañanitas tradicionales en honor al santo patrono San Juan. El día de hoy, lo hemos dicho y lo vamos a seguir mencionando, está de fiesta el mercado de San Juan de Tapachula.
1: Oye, esto es hermoso, porque mira, están con tanto cariño que está cantando la gente, la marimba tocando. Híjole, se siente una emoción bien bonita el estar aquí celebrando al santo patrono.
2: Así es, pandita, la verdad, híjole, muchos feligreses el día de hoy presente con todas las familias, comerciantes que forman parte del San Juan, gente que tampoco tiene negocio acá en el San Juan, pero como ellos dicen, soy devoto y vengo a celebrar a mi santo patrono. La verdad, qué bonito ver ese amor de los tapachultecos hacia lo que es el santo, precisamente San Juan Bautista, el día de hoy, que como todos los años, más de 40 años, pandita, celebrando a San Juan Bautista.
0: ¿Cómo no? Y la verdad que la tradición nunca debe morir. Ya platicábamos hace rato con la organizadora del evento, más bien la que lleva la batuta, que esto no debe morir, debe continuar por muchos años más. Y vemos que hoy los locatarios, la gente con la fe se une para celebrar al santo patrón San Juan. Hay dos capillas, ¿no?
2: Así es, hay dos capillas. Nosotros estamos transmitiendo en vivo desde lo que es la capilla en el interior del mercado San Juan, que es la principal capilla, y está la capilla donde está el estacionamiento. Así que son dos capillas donde la fiesta y la algarabía se está viviendo a todo lo que da en el mercado.

0: Rosita, y traemos regalos.
1: Traemos regalos, traemos fanfarria con la marimba. La verdad que estamos contentos y felices de acompañarles el día de hoy. El show salió a la calle, el show está con nosotros. Y acá tengo una chavita, ¿cómo te llamas?
2: Yamile.
1: ¿Para dónde ibas primero?
2: Al baño.
1: Al baño, oye, pero te agarré entonces. Oye, ¿tú eres de acá de San Juan?
2: Sí.
1: ¿Vendes o qué onda?
2: Pollo.
1: ¿Vendes pollo? Ay, ¿a cómo? Ay, el pollo.
2: Pierna, amiga, necesito un par de piernas, comadre.
1: ¿Cómo se llama tu pollería? ¿Qué onda?
2: Gracie,
1: ¿qué tal? ¿Y en qué local estás, Gracie?
2: Aquí en la esquina.
1: Oye, Gracie, tengo un regalo para ti, una playera. Mira, con eso de que juega hoy la selección mexicana, pero si me haces el chingiriringui, ¿cómo ves? ¿Puedes cantar esa letra? Sí, la sabes. Cántala y te regalo la playera, ¿te parece? A como te salga. Del tricolor, porque hoy juega México. ¿Te late si no?
2: Va.
1: A ver, cántala entonces. ¿La vas a cantar? Así a capela, el chingiriringui lo traemos aquí en vivo. A ver, ahí está. Va. Cántala.

0: ¡Viento!
1: Oye, ¡dale!
2: Pero la vista toda se movía, mi comadre, chingiriringue. Yo le dije, ¿qué tiene? ¿Qué le pasa? Estaba ahí retorciendo, pero la cantó.
3: Bailó igual que yo y la cantó igualito que yo. Bien, bien, bien.
1: Bueno, le vamos a regalar su playera. Gracias, cuídate mucho.
2: Igual, gracias.
1: Órale, pues ahí está la playera, mi queridísima amiga. Ahí está la pollería. Que vayan a comprar los pollitos.
2: Oye, la verdad que sí, vámonos a comprar. Yo te dije, pues, que iba a pasar a comprar mi pozol con harta canela. Apenas vamos a ir para allá, tu palmita. Pero seguimos celebrando aquí con los amigos del Mercado San Juan, el santo patrono San Juan Bautista. Que vaya, que la fiesta va de largo, tú va para largo, pandita.
1: Y además con la marimba que tenemos de fondo, la verdad que es algo emblemático con la marimba el día de hoy. Ahí tenemos a la marimba de fondo. Me voy por acá de este lado porque tenemos varios invitados. ¿Cómo se llama usted, señora? ¿Cuál es su nombre? ¿Su nombre?
4: Arminda.
1: ¿Qué tiempo lleva festejando a San Juan? ¿Qué tiempo lleva festejando a San Juan?
4: Ah, mucho de niña.
1: ¿A poco? ¿Aquí vende? ¿Aquí tiene local?
4: No, mi amor, nosotros venimos a ver a San Juan.
1: La fe nada más. Y está comiendo su pochito horneado.
4: Así es.
1: Perfecto, aquí tenemos. ¿Cuál es su nombre, señora?
4: ¿Perdón?
1: ¿Cómo se llama?
4: Delia.
1: ¿Qué tal? ¿Usted vende acá en el San Juan o viene nada más por el fervor?
4: No, vine
1: a la fe.
4: A la misa.
1: A la misa, a la fe. Oiga, la gente que escucha el radio, invítelos a que esas tradiciones no se acaben.
4: ¿Perdón?
1: Que no se acaben las tradiciones, dígale a la gente.
4: Ojalá que no se acabe esta tradición de año en año.
1: ¿Qué tiempo lleva usted viniendo a este festejo?
4: 7 años.
1: ¿7 años? Órale, perfecto, la dejamos con... Regálale su playera, regálale su playera para que apoye a la selección mexicana el día de hoy, le regalo su playera, dale una también ahí.
4: Gracias.
1: Dale a mi amiga, ahí dale. Señora preciosa, buen provecho, cuídese mucho.
4: Igualmente, cuídense ustedes también.
1: Ahora la agarramos comiendo. ¿Cuál es su nombre, amigo? ¿Cómo te llamas? Órale, pues ya está, aquí tenemos otra señora. ¿Cómo se llama usted, señora? ¿Cómo se llama?
5: Ernestina.
1: ¿De dónde, doña Ernestina? Perfecto, ¿qué anda haciendo usted acá festejando a San Juan?
5: Divirtiéndome.
1: Con la marimba.
5: Divertir.
1: ¿Ya vino a la misa?
5: Ya fuimos a la peregrinación.
1: Ah, fue a la peregrinación, perfecto. Oiga, ¿qué cuántos años lleva viniendo al festejo de San Juan?
5: Casi todos los años vengo.
1: ¿Pero cuántos años lleva ya?
5: Me da vida, estoy aquí.
1: Perfecto, señora Ernestina, cuídese mucho y a seguir disfrutando este día de San Juan.
5: Sí.
1: Ahora después de San Antonio Chicharras. Y bueno, mi queridísima amiga, seguimos avanzando. ¿Y a quién tenemos acá? A ver, tú platícame.
2: Oye, la verdad que sí, qué fiestón. ¡Eh, eh! ¡Vamos! ¡Arriba! ¡Arriba! Oiga, la veo bien ambientada. ¿Cómo te llamas?
6: Lili.
2: Oye, ¿desde aquí tienes negocio acá en el mercado? ¿Tienes negocio en el mercado?
6: Mi hermana.
2: Ah, ok. ¿Todos los años vienes a celebrar a San Juan Bautista? ¿Con quién vienes hoy?
6: Aquí a ver a San Juan Bautista.
2: ¿Pero con quién vienes?
6: Con mi hermana, pero ella está por allá.
2: Ay, oye, que va a haber al rato mariachi, música. ¿Vas a echar bailongo hoy?
6: Claro que sí, a eso venimos.
2: Eso, pues invita a todos a que vengan a celebrar hoy aquí al Mercado San Juan, que vengan con nosotros, porque la fiesta sigue.
6: Que vengan los que habitan aquí en el Mercado de San Juan, que vengan a echar un bailazo que va a estar muy padrísimo. Les invito a todos.
2: ¡Eso! ¡Cocorito! Desde lo que es el Mercado San Juan, continúa esta fiesta.
3: Claro que sí, mira. Seguimos con la gran diversión. Todos los niños, la gente, está muy alegre y muy contento en esta gran fiesta.
2: Así es. Y bueno, con esto regresamos micrófonos a cabina. Desde aquí suena la que...

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0: pandita, pero como todos los días, aviso parroquial, pandita.
1: Cómo no, con mucho gusto y atención, estamos en el Mercado San Juan, y si ustedes andan buscando un trabajo, una chamba, ¿qué creen? Los amigos de Energisur están contratando gente, Cocorito.
2: Oye, sí, de veras.
1: Bueno, pues atención, oficial gasolinero, auxiliar de mantenimiento y limpieza, guardia de seguridad, supervisores de patio y encargado de gasolinera, pero ahí no queda el asunto porque también Super Joel está necesitando promotora de ventas y cajero multifuncional. Hay que contactarlos al siguiente número o llamar o al WhatsApp, mi queridísimo
2: claro,
1: Coco.
2: Claro, claro. ¿A qué WhatsApp es?
1: 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Así que ya saben, ¡hay chamba, Coco!
2: ¡Ahí voy, corriendo tú!
1: Y de ese lado, La Hormiga tiene una entrevista con una mujer que también se ha caracterizado por estar presente en los festejos de Mercado San Juan.
0: Así es, pandita, me encuentro en este momento nada menos y nada más que con la vicepresidenta de la Asociación de Locatarios de aquí del Mercado San Juan y sobre todo fundadora de esta gran tradición como lo es precisamente el venir y celebrar devotos en fe a San Juan Bautista. Ella es nuestra amiga, nombre completo, hermosa.
3: María Angélica Bonzo, como yo, vicepresidente de la Asociación de Locatarios del Mercado San Juan y representante de locales perimetrales y coordinadora de la capilla de Juan Bautista. ¡Que viva Juan Bautista!
0: ¡Viva! Oye, tantos años, ¿cuántos años haciendo esta celebración aquí en el mercado?
3: La fundadora fue mi hermana Juanita Bon, y yo soy la que sigue de Juanita Bon y la señora Sandra y la mamá de... que es otra señora, doña Marta, las grandes fundadoras, las bases de esta tradición, de esta fe de Juan Bautista y Mercado San Juan.
0: ¿Desde qué hora se organizan? Vemos que lo que es la capilla está llena de flores, el amigo comerciante, el devotos en fe también, vienen a dejar sus flores. ¿A qué hora se inicia esta fiesta aquí en el San Juan?
3: Hoy 24 de junio a las 6 de la mañana le damos las mañanitas a Juan Bautista, de ahí hacemos el rezo, de ahí hacemos la misa y posteriormente se hace el recorrido y posteriormente es la hora de la comida, que todo el mundo está invitado, que anteriormente le hicimos la invitación a todos los ciudadanos de Tapachula que vinieran a visitarnos y a convivir esta alegría, esta fe que tenemos en Mercado San Juan. ¡Que viva Juan Bautista!
0: ¡Es hermosa! ¡Muy bien! ¡Bandita, la verdad que la fiesta sigue! Y como decía nuestra vicepresidenta, la celebración va para largo, pandita.
1: ¡Cómo no, con mucho gusto! Y de este lado tengo a una participante que se quiere ganar una de las gorras, uno de los premios que tenemos, pero tiene que cantar el chingiriringue desde Mercado San Juan, si no, nadota. ¿Cómo te llamas?
4: Leili.
1: ¿Cómo?
4: Leili.
1: Leili, ¿qué andas haciendo en San Juan aquí? ¿Tienes local o vienes de visita?
4: No, ando vendiendo.
1: ¿Qué vendes?
4: Mary Kay.
1: ¿A poco? Mira, qué bonito. ¿Te animas a hacer el chingiriringue o nos mandas a la chingiriringue?
4: Si me equivoco, ¿no importa?
1: No importa, pero haz el ridículo. Ah, perdón, haz el chingiriringue.
0: No, bebé, no. Oye,
1: perdón,
0: bebé,
1: perdón.
2: No.
0: Ella canta bonito.
1: ¿Cantas bonito? ¿Cantas en la regadera o no?
4: Más o menos.
1: ¿Y ese es tu representante? ¿Qué es? Porque lo veo muy juntito a ti.
4: Es mi novio.
1: ¿A poco? Pues, ¿quién sabe?
4: Es que la gordita va a ser para él.
1: Ah, pues entonces que participe él. Pues, ¿y luego qué le estás haciendo favores tú a él?
0: Es que esto es, se llama por amor al hombre.
1: Por amor a nada. A ver, si no hace el chingiringui, tú que lo haga él, ¿no?
0: ¿Todo?
1: Y luego, pues, si yo te voy a la gorra completa, no la mitad. A ver, en 3, 2, 1.
0: Chingui, chingiriringui, chingui, chingui, chingiriringui, chingiriringui, chingiri, guau, guau, guau.
1: No, a ver. Es U-A-U-A-U-A. Ya te digo, pues, no, hombre. Así no. A ver, va de nuevo otra vez. Cuando menos que te salga más o menos bien. Va de nuevo.
2: Se puede. Sí, se puede.
1: Va de nuevo. 3, 2, 1.
0: 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Pim, pam, pim, pam, pam, pam.
1: Pues te diré que no salió al 100, pero pues cuando menos ya tienes la gorra para el hombre.
3: Gracias.
1: Pero yo te voy a dar un consejo.
3: Más vale que te dé el anillo, comadre, dile.
1: Ya te dio anillo y hay compromiso. ¿Eso qué hay? ¿Ah, ya? A ver, ¿onta? ¡Ay! ¿Y cómo se llama el susodicho?
3: Jorge.
1: Jorgito, ¿también aquí en el mercado te ayuda o qué onda?
3: Sí.
1: ¿Aquí capea contigo?
3: Sí, también, los dos.
1: ¿A poco? ¿Y qué tiempo llevan ya de relación?
3: Año, 4 meses.
1: Ah, ya tocaba el anillo. Dile, amor, me gané una gorra para ti.
3: Amor, me gané una gorra para ti.
1: A ver, voy a ir para el amor. A ver, Jorge, ¿ya se ganaron la gorra? Dice que para ti le entregaste el anillo y todo.
5: No creo que sea para mí la gorra, pero sí.
1: Ella dice que ya le pediste matrimonio y toda la onda.
5: Ah, sí, ya, todo serio.
1: ¿Pero nos vas a invitar?
5: Ah, obviamente.
1: GPI.
5: Tiene que ser un evento.
1: Un evento.
5: Cubierto.
1: ¿Tú aquí trabajas en el mercado?
5: No, vengo a hacer compras.
1: Ok.
5: Del diario.
1: ¿Y cómo ves el festejo de San Juan?
5: Ah, pues la verdad es que está bastante bien, muy llamativo todo. Y no olvidar el motivo, ¿no?
1: Órale, Jorgito, pues ya está. Y felicidades porque te ganaste la gorrita.
5: ¿Cómo?
1: Se ganaron la gorrita para ti, dice.
5: No creo que sea para mí, pero...
1: Ah, bueno, pues a ver, que tú dices tantito.
3: A ver. Él ya dio que dé el quite ahora, pandita.
1: Que tú, la segunda vuelta. Bueno, pero si la cantas bien. Te doy la playera, pero si la cantas al 100.
3: Unos charrines de ricas papas.
1: ¿Va? ¿Te animas, no?
5: Mira, me quiere comprar una.
1: Va.
5: No hubo playera, pero. A ver. Chingiriringi, chingiriringi, chingiriringi, chingiriringi, chingiriringi. Wow.
1: No.
5: Me convierto.
1: Es perro ese hombre.
5: Terian.
1: Va de nuevo.
5: ¿Pero qué? Ahí no dice guau.
1: U-A. Va de nuevo.
5: Chingiriringi, chingiriring, chingiri, chingiriringi, chingiriringi, no. Chingiriringi, chingiriringi, chingiriringi, chingiririm, pim, pam, pam, pum.
1: ¡Ea! Pues no te diré que es un gran cantante, pero bueno.
3: ¡Qué bruto! ¡Qué bien le salió! No, ¿verdad?
1: Pero bueno, Jorgito, cuando menos. Voy a regresar los micrófonos a cabina, sigue el festejo del Mercado San Juan y desde aquí suena la qué buena.

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0: Perdóname, la tortilla.
1: Oye, que, venimos jadeando, pero ya estamos en la cabina.
0: ¡Hala! Oiga, sí, pero te voy a dejar allá mi cochito.
2: No, espérate.
0: Ah, chamaco.
1: Oiga, espérate. Venimos corriendo en chinga. Estuvimos con los amigos de Mercado San Juan hace un ratito, salimos de pelada. Ya estamos en cabina porque tenemos que regalar pollo brujo.
2: ¡Claro!
1: Oye, la atención que nos dieron en San Juan, maravillosa.
0: ¡Qué bárbaro! Nos consintieron allá. Oye, tú de veras me siento bien cansada. ¡Tú carreríamos!
2: Todavía el baile y baile.
0: ¡Va el tundal! ¡Qué fiestón el día de hoy en el mercado! Yo me sorprendí, tu pandita. Yo dije, ¡harta gente! Pero viste la capilla bien llena de flores. Ahí tenían a San Juan Bautista. No, qué fiesta tú. Pero viste que cuando estaban las pollerías, ahí estaba otro DJ, tenían más música. Ah, sí.
1: Pues yo la verdad, como ya venía en chinga.
0: Yo sí me di cuenta.
1: Yo nada más venía, mira, trotando y vámonos.
0: Oye, tú, pero mira, qué chingón, porque saliendo del mercado y un taxista, ¿tú?
1: Sí.
2: Oye, sí.
1: Toño.
0: Saludos al buen Toñito que ahí nos trajo el amigo taxista.
1: El 12, ¿qué era? 1272.
2: Sí, 1272.
1: Ahora pues, nos cobró carísimo.
2: Ay, oye, vengo a soñarlo, tú.
0: Oye, tú, de veras. Yo dije, no, 70. No, tú.
1: 80.
0: 80.
1: Oye, además le voy a agradecer a Coqui, que fue el que me llevó al mercado con Cocorito.
2: Coqui,
1: tu beso. El Coqui a la altura. El día de hoy, señoras y señores, ocupé taxi.
2: ¿Cómo?
1: Hoy sí ocupé taxi.
0: Ay.
2: Pero ya bien climatizado, limpio taxi.
0: Oye, bien consentido por el Coqui, ¿va?
2: Sí.
1: Oye, a Vid Manuel, que me saludó en el mercado. Gracias a Vid, ya estaban aquí señales de vida. A Vid Manuel, muchas gracias, se acercó cuando estábamos ahí.
0: Ah, sí, vi que te estaba saludando muchas un chico, no sabía que él era.
1: Que me habías regalado algo, no, a Vid, para traerlo.
0: Oye, sí, fíjate que también ahí se acercaron dos chicas, preguntaron por ti. Cuando llegué, dijeron, del show de los animales, se acercaron, se tomaron la foto. Pero sí, muchísimas gracias a todas aquellas personas que se acercaron a saludarnos.
1: Sí.
0: La verdad, nos trataron muy bien. Súper. La fiesta se armó desde refresquito, agüita.
1: Chévere.
0: La comidita que están dando coche, mira.
1: Nos regalaron el patito de cochito, ¿no?
0: Sí, cochito rico, con salsita verde, mira, y tu frijol.
1: Saliendo del turno, comemos.
0: Sí.
1: Porque aquí la doña ya venía comiendo en el taxi.
0: Es que tenía hambre, chamacos. Ay, qué pues.
1: Muerta de hambre.
2: Ahora sí.
0: No, pero está rico porque le digo al panda, es que pandita, yo tengo mucha hambre, poca hambre, muerta de hambre, ándale.
1: Hoy sí,
2: yo haciendo malabares en el taxi con la calle.
1: Hola, muchachos, pero tenemos información.
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0: Perfecto. Y vamos al pollito brujo. Recuerden, yo quiero pollo brujo. Si lo hacen en do mayor sostenido, Coco, ¿se llevan qué?
2: ¡Un pollo brujo!
1: ¡Hola!

0: Bien, vengan esos cinco.
1: Eso.
0: Ese ítem en la frente, así como los hormigos, ustedes háganlo, por favor. ¿Qué número?
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0: Oiga, y aprovechen porque por ustedes regresamos para hacer el Rikititiki aquí a cabina.
2: Sí,
0: porque
2: pues, chamacos.
0: No podemos despedirnos sin regalar un pollito bien.
1: Sí, no nos costaba nada ya irnos a nuestra casa, claro. Pero dijimos, hay que dar el pollo brujo, ¿no?
2: Claro.
0: Oigan, en lo que entra la llamada telefónica, le agradezco públicamente a Gabriela Bermúdez, Gaby.
2: Sí, Gaby hermosa, sí, pandita.
0: Que ayer nos vino a regalar las colochas.
2: Ayer vino mi comadre Gaby a dejarnos las colochas. Comadre Gaby, mamacita linda, muchas gracias.
0: Gracias.
2: Que Dios te bendiga y te multiplique mucho más.
0: Qué guapa. Bueno.
3: Yo quiero pollo brujo.
1: Órale, ¿cómo te llamas?
3: El niño de la R.
0: ¡Ay, el niño de la R! ¡Vamos! ¡Solo!

0: pelito y sin con el rey.
1: Niño de la R, niño.
2: Oye, me iban carrereando al niño de la R, tú.
1: Oye, saludos a Lunita que dice que se iba a llegar al mercado. Llegué, como no, con mucho gusto. Llegué, mira, y en chinga me vine otra vez.
2: Sí. Fíjate que yo pensé que la banda iba a llegar a esta hora, así que cuando ya estuviéramos los dos, pero no, llegaron muy poquitos.
1: Pero los que pudieron llegar, como la Vid, que sí llegó a saludarme, muchas gracias, ¿eh?
2: Sí, muchas gracias. Gracias.
1: Es que lo que pasa es que, miren, yo no, como visita de doctor ya vine, como que ya vine vieja, ya me voy, ya me voy. Bueno. Ah, recuerden, yo quiero pollo brujo el día de hoy. 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
1: 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Hoy dicen, yo quiero pollo brujo. Hacen el riquitiqui en do mayor sostenido y están del otro laredo. ¿Aló?
3: Yo quiero pollo brujo.
4: Órale, ¿cómo te llamas?
3: Guillermo Moisés.
4: Guillermo, ¿de dónde nos marcas, Guillermo?
3: De mi casa.
4: ¿A poco?
1: Míralo. ¿Y qué estás haciendo?
3: ¿Ah?
4: ¿Qué estás haciendo?
3: Acá, llamándote.
4: ¿A poco? ¿Mucha hambre, poca hambre, muerto de hambre?
3: Muerto de hambre.
1: Vamos pues, Memo, demuestra.

0: ¿Qué?
1: Memito, te lo vamos a dar. Porque le echó ganitas el memito.
2: Sí, le echó ganas el memito, la verdad que sí.
1: ¿Alguien mayor de edad y contigo, mamá, papá, hermano, hermana?
3: Sí.
1: A ver, pásamelo.
3: Buenas tardes.
1: Hola, ¿quién habla?
3: Carmen.
1: Carmencita, ¿qué pasó?
2: La de la cabinita.
3: ¿Ah? Un pollito.
1: ¿A poco? ¿Sí tenían hambre o no?
3: Muchísima hambre.
1: Bueno, corazón, tienes que venir por el pollo el día de hoy, ¿puedes o mañana?
3: Hoy, de una vez.
1: Ah, bueno, pues en chinga, dame tu nombre completo, por favor.
3: Carmen Mejía Citalán.
1: Carmen Mejía Citalán. ¿A qué hora vienes, Carmencita? Porque tienes hasta las 4:30.
3: Ahorita en 15 minutos.
1: Órale, sale, vale, cada su identificación, ¿va?
3: Sí.
1: Órale, pues Carmen, gracias, buen provecho, le doy de comer a mi amigo Memo.
3: Sí, gracias.
1: Órale, me guarda la piernita, ¿eh?
4: Pero la de pollo, ¿eh?
1: Bueno, gracias, Carmen.
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0: compa, mandarte mucho a la chiriche. ¡Maximiliano! Perfecto, nosotros ya nos vamos, chicos, por habernos acompañado. Muchas gracias. Hoy estuvimos desde el Mercado San Juan festejando al Santo Patrono y regresamos a cabina para despedirnos.
1: Así es, la verdad que gustazo. Muchísimas gracias a todos los que nos acompañaron a través del show de los animales. La verdad la pasamos muy bien y se sigue la fiesta celebrando, por supuesto, al Santo San Juan Bautista, mi buen pollo.
2: Coco, gracias por recibirnos allá en el Mercado de San Juan para darnos todo nuestro, así que, nuestro cariño y su aprecio. Ahí estuvimos. Muchas gracias y gracias por escuchar.
0: Perfecto, y a nombre de todo ese gran equipo que hacemos hoy el programa, gracias infinitas, cuídense mucho, buen provecho.
1: Adiós. Bye. Adiós.

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2 de la tarde con 11 minutos, 2 con 11, amigos, ¿qué tal? Muy buenas tardes, vamos iniciando las movidas en la emisión de miércoles 24 de junio, este 2026. Yo los saludo, soy El Oso, les doy la bienvenida en esta tarde calurosa desde la ciudad de Tapachula, Chiapas. Pero no importa, no importa que haga calor, vamos a calentar motores desde ahorita con las movidas, a mover el cuerpo, a mover el bote, porque más tarde vamos a estar listos apoyando el tercer partido de nuestra selección mexicana. Hoy hay partido de fútbol, no se lo pueden perder. Y por supuesto la transmisión la puede seguir aquí en nuestra frecuencia 94.7, cadena internacional, qué buena. Recuerda, emisora oficial de la Copa Mundial de la FIFA 2026. Conectamos tu pasión. Así que, bueno, pues vamos iniciando con buenas rolitas. Ya saben, la invitación para que se vayan reportando a cabina. Me dejen sus mensajes en nuestro WhatsApp. El número 962-625-2767. También en nuestras redes sociales, ahí nos encuentras. Búscanos en Facebook, Instagram y en TikTok como Qué Buena Tapachula 94.7. Dale me gusta, síguenos, comparte todo el contenido que tenemos para ti en nuestras redes sociales. Así que vamos iniciando entonces con rolita. Vamos con buenos temas el día de hoy. Y ya sé que la banda se quiere reportar. De una vez vayan escribiéndome, ¿no? Entonces le damos play al siguiente tema. Escuchamos a Cañaveral por Mujeres Como Tú.

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2 de la tarde con 20 minutos, 2 con 20. Seguimos con más rolitas, seguimos moviendo el cuerpo, moviendo el bote. Aquí en las movidas de la Qué Buena, emisión de miércoles. Bueno, pues amigos, ahí está ya el estado de WhatsApp colocado para que ustedes se vayan reportando el día de hoy. Y vayan por ahí interactuando conmigo. Y me dejen su respuesta a la pregunta de esta tarde. Hoy la pregunta es futbolera y dice lo siguiente. ¿Cuál es su marcador para el partido de hoy? México contra Chequia. Bueno, pues vamos a ver, ¿no? A ver cuánta bandita tiene, pues una buena visión del partido y que le atine. ¿O cuánto esperas que quede el día de hoy este partido, el tercer partido de la selección mexicana? Recordemos que por ahí el primero fue contra Sudáfrica. México lo ganó 2-0. El segundo partido que le tocó contra República de Corea fue un marcador 1-0. Apenitas. Por un error del portero ahí que chocó con su propio jugador. Pues Romo logró darle por ahí un punterazo al balón y logró conectar el 1-0. Que si no, ahorita estuviéramos empatados 0-0 en ese y tendríamos nada más 3 puntos. Y bueno, pues este es el tercer encuentro de nuestra selección. Vamos a apoyarla. ¿Cuánto dice la banda? Bueno, pues ya están aquí llegando mensajes, ¿eh? Saludos para América, dice. Saludos, Osito. Te escucho aquí en el trabajo. Órale, pues, gracias, ¿eh? Saludos para ti. Hoy les voy a responder ahí sus mensajes con la reacción del baloncito, ¿sale? A ver, ¿quién más por acá? Adriana Toledo, por ahí se reporta. Listo, Adriana, listos para mover el bote. Vamos calentando ahorita. Y al ratito ya sí, bien, bien. Bien preparados para apoyar a nuestra selección mexicana. Saludos para Alejandro, dice, las playeras, pues, solo en el mercado estaban regalando. Ay, es que, pues hay que ir allá donde se encuentran los animales de la Qué Buena. Aunque aquí desde la radio hubiera estado bien también, ¿verdad? Vamos a ver qué se puede hacer. A ver, ¿qué más por acá? Armando Martínez, por ahí se reporta. Dice Armando, su marcador para el partido de hoy, México 3, Chequia 0. Bueno, pues esperemos que sea un buen resultado para nuestra selección mexicana. No queremos sorpresas, ¿eh? Oigan, la sorpresa de este mundial fue Cabo Verde. Ha dado una sorpresa que nadie se esperaba. Y ya puso en aprietos para ir a España. En el partido que le tocó contra ellos, sí, estuvo complicado. Saludos para Eduardo, se reporta, dice que México gana. No dice con cuánto, me imagino, pues que con el 1-0 ya, ¿verdad? Ya con eso ya salimos de ahí del compromiso. Pero esperemos que sean muchos goles a favor de nuestra selección mexicana. Dejen ustedes sus comentarios entonces, visita nuestro estado de WhatsApp y participa ahí en la dinámica de esta tarde para que pues interactúes acá en las movidas de la Qué Buena. Mientras, vamos a mover el bote, a seguir calentando con Sonora Dinamita, el chucuchú.

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2: Muy buenas tardes, esta es la información. En información local, en una ceremonia protocolaria realizada en las instalaciones del 4 Regimiento de Caballería Motorizado con sede en Tapachula, se llevó a cabo la toma de protesta al cargo, posesión del mando y protesta de bandera del Teniente Coronel de Caballería, Don Aciano Zaragoza Hernández, quien asumió formalmente como comandante interino de esta unidad militar. En información estatal, cada 24 de junio, los chiapanecos festejan y celebran a San Juan Bautista. La fecha no solo marca el aniversario de uno de los asentamientos populares en algunos municipios chiapanecos y de los mercados públicos, sino también la celebración del nacimiento de San Juan Bautista, personaje fundamental dentro de la Iglesia Católica por haber anunciado la llegada de Jesucristo y ser quien lo bautizó en las aguas del río Jordán. En información nacional, de enero a abril de este año, Pemex destinó 69.070 millones de pesos en inversión física en 2026, lo que solo es mayor para los periodos comprobables de años pasados a los 42.293.70 millones registrados en 2008. Esta inversión representa una caída real anual de 47.4%, de acuerdo con el informe de finanzas públicas de la Secretaría de Hacienda y Crédito Público. Gracias por su atención, que tenga una excelente tarde.
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1: Piso número 5.
0: Esta semana llega el grupo Frontera con el tema Un Solo Corazón.
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1: Piso número 4.
0: Esta semana sube Oscar Maidón y Víctor Mandivil con el tema Tú y Yo.

0: puesto número 3.
1: Esta semana baja El Malilla, papi, Lorna papi, y Pablito Mix papi, con el chulo. Tema Papi Chulo.
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0: Piso número 2.
1: Baja nuestro conteo Los Alameños con el tema El Sinaloense.
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0: Piso número 1.
1: Esta semana la cúspide Jorge Celedón, Josy Cuen y Jorge Medina con el tema titulado Natural.

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9: Las piedras preciosas y cristales son muy valoradas debido a su escasez y difícil adquisición. En México, los pilares de yeso en la Cueva de los Cristales, enterrados a unos 300 metros de profundidad, son de los mayores cristales naturales conocidos. Algunos de los pilares pueden llegar a medir más de 9 metros de alto.
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0: Vamos con más saludos de la banda que se reporta. Por ahí me están respondiendo el estado de WhatsApp que tiene la pregunta de la tarde con lo siguiente: ¿cuál es tu marcador para el partido de hoy entre México contra Chequia? Bueno, pues la banda por ahí se está reportando y me están dejando sus marcadores. Vamos a ver qué dice Enrique Patatucci. Dice que México 1, Chequia 0. Escuchándote desde La Joya, mi buen Oso, dice saludos para todos.
1: Si te portas mal,
0: los gameceros, órale pues, ahí está entonces. Muy bien, saludos para ustedes y para ti, Enrique. Saludos para Chilango también, dice Eje, mi estimado Sin. Saludos, mi México lindo, 2.
1: Y como dice mi
0: Chequia, 0, dice. Así está el marcador del Chilango, muy bien. David Landeta también se reporta y por ahí David dice que tenemos un empate de 2-2 el marcador. Así dice que va a quedar. Bueno, pues ahí ya está.
1: Cuarto.
0: América también manda su marcador. Dice México 2, Chequia 1. O sea que ganamos. Bueno, pues yo espero que no entre ni un solo gol a nuestra portería, ¿eh? Esperemos que la portería mexicana se mantenga en cero. Y eso sí, que metan unos 2 o 3 goles. Si es que fuera posible, y si fueran más, mucho que mejor. Es que, pues estos condenados nos ilusionan. Nos hacen creer de que podemos avanzar a la siguiente fase, pero a veces la suerte no está de nuestro lado. Algún error, alguna falla, o simplemente el equipo rival suele ser más fuerte y eliminados, y ni modo, nos queda más que esperar otros 4 años para volver a disfrutar de la selección mexicana en un mundial, pero esperemos que esta vez sí avancen mucho más lejos de lo que han llegado, Mari Hernández por ahí se reporta. Mari dice, va a ganar México, ¿cuánto? No sé, pero va a ganar, dice. Órale pues, muy bien. Por ahí amiga Rosa María también se reporta, 2-1 a favor de México, dice. Eso es todo. Tenemos muchas esperanzas, ¿no? De que México saque un buen marcador el día de hoy. José Manuel dice 3-2 a favor de México. Órale pues, muy bien.
1: Si te porta mal,
0: por ahí Javier Gálvez también se reporta. Dice que el marcador para el partido de hoy, México 2,
1: Malgadita.
0: Chequia 1. Muy bien. Y Germán Fabiel por ahí dice que el marcador a favor de México será 2, Chequia 0. Órale, pues a ver quiénes les atinamos al marcador. Para mientras, pues vamos a seguir bailando, moviendo el bote aquí en las movidas de La Qué Buena. Esto es de Titanes, el amor todo lo perdona.

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2: Cristian Nodal y Grupo Forajido siguen en disputa por característico apodo. El intérprete enfrenta un nuevo obstáculo en su intento por adoptar el apodo de El Forajido como su nueva identidad artística. Luego de iniciar el registro de esta marca, el trámite fue impugnado por Grupo Forajido, una agrupación de Guadalajara que acreditó haber utilizado ese nombre desde la década de los 90. Debido a la similitud y a que ambos pertenecen al género regional mexicano, la autoridad consideró que existe riesgo de confusión y rechazó la solicitud de Nodal. Revela por qué habrían cortado Kenia Oz y Peso Pluma. De acuerdo con declaraciones de reporteros en una cadena de televisión en los Estados Unidos, Peso Pluma habría mostrado interés en otra mujer mediante interacciones en redes sociales, quien presuntamente sería una bailarina del equipo de Kenia Oz. Además, diversos medios aseguran que el cantante ha intentado reconciliarse enviándole un gran ramo de flores, aunque la cantante no habría aceptado. Por su parte, Kenia Oz declaró recientemente en una entrevista que siempre he dejado que el tiempo me dé la razón, una frase que muchos interpretaron como una referencia indirecta a la situación. Cabe señalar que hasta el momento ninguno de los dos ha confirmado oficialmente el motivo de su ruptura.
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3: 3:20, seguimos bailando aquí en Las Movidas de la Qué Buenas. Nelson Cancela, se baila de jalao.

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3: Tres de la tarde con 30 minutos, extreme precauciones si va a circular en calles, si va a salir, está fuerte el agua, ¿eh? Vamos con Cumbia Benavides, se llama Guaraná.

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24: 3:40, seguimos moviendo el bote, calentando motores. Es la Sonora Dinamita, se llama El Arrugadito. Recuerden, amigos, el día de hoy hay partido de la selección mexicana contra Chequia. No te pierdas la transmisión por La Qué Buena a las 6:00 p.m. Emisor oficial de la Copa Mundial de la FIFA 2026.

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0: Tres con 53 minutos, estamos entrando en la recta final de Las Movidas, emisión de miércoles. Por ahí nuestro amigo Hugo López nos reporta por ahí. Mucha precaución al manejar por el bulevar Federico Valdés, allá por la rotonda de los Laureles, ya que hay un árbol caído a causa de las lluvias, así que circule con precaución. Vamos con música. Son de vainilla, amor.

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1: Tres con 57 minutos y cerramos Las Movidas de esta emisión de miércoles con Junior Clan. Se llama Dale el Biberón. No le cambien, sigue la frecuencia 94.7. Ya viene Qué Buena Música. Y a las 5 nos ponemos las botas y el sombrero con Trépale a las Norteñas.

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0: Está cabrón, maestro.
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4: 4:30, seguimos con más rolitas. Qué buena música, tarde de miércoles. Recuerden que hoy hay partido México contra Chequia. Transmisión a partir de las 6 de la tarde a través de la Qué Buena, emisora oficial de la Copa Mundial de la FIFA 2026.

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1: Muy buenas tardes, esta es la información. En información local, en una ceremonia protocolaria realizada en las instalaciones del 4 Regimiento de Caballería Motorizado con sede en Tapachula, se llevó a cabo la toma de protesta al cargo, posesión del mando y protesta de bandera del Teniente Coronel de Caballería, Don Aciano Zaragoza Hernández, quien asumió formalmente como comandante interino de esta unidad militar. En información estatal, cada 24 de junio, los chiapanecos festejan y celebran a San Juan Bautista. La fecha no solo marca el aniversario de uno de los asentamientos populares en algunos municipios chiapanecos y de los mercados públicos, sino también la celebración del nacimiento de San Juan Bautista, personaje fundamental dentro de la Iglesia Católica por haber anunciado la llegada de Jesucristo y ser quien lo bautizó en las aguas del río Jordán. En información nacional, de enero a abril de este año, Pemex destinó 69.070 millones de pesos en inversión física en 2026, lo que solo es mayor para los periodos comprobables de años pasados a los 42.293.70 millones registrados en 2008. Esta inversión representa una caída real anual de 47.4%, de acuerdo con el informe de finanzas públicas de la Secretaría de Hacienda y Crédito Público. Gracias por su atención, que tenga una excelente tarde.
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2: El anuncio del paro nacional de la Alianza Mexicana de Organización de Transportistas es un reflejo del deterioro en las condiciones de seguridad en las carreteras federales del país. Los transportistas, pieza clave en economía del país, han decidido alzar la voz ante una problemática que va más allá de casos aislados y que hoy se percibe como una crisis generalizada. Los señalamientos son claros. Asaltos, secuestros, extorsiones y cobros excesivos en servicios como grúas forman parte de una cadena de irregularidades que impactan directamente en el sector. Esta situación no solo afecta a los operadores, sino que repercute en toda la cadena de suministro, encareciendo productos y generando incertidumbre en el traslado de mercancías. Las movilizaciones en puntos estratégicos del país que buscan presionar para obtener soluciones también generan afectaciones a terceros, especialmente a quienes dependen de la movilidad diaria en las principales vías de comunicación. El equilibrio entre la protesta legítima y el impacto social vuelve a ponerse en debate. Lo que está en juego no es solo la operación del transporte, sino la capacidad del Estado para garantizar condiciones mínimas de seguridad en su infraestructura más importante, las carreteras. Hasta el siguiente comentario.
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4: Cinco de la tarde con un minuto, ya iniciamos Trépale las Norteñas, emisión de miércoles. Yo los saludo, soy El Oso, aquí acompañándoles una hora más en este programa. Saca las botas y el sombrero, vamos a disfrutar de la mejor música norteña. Arrancamos con Intocable, no te vayas.

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1: Cinco de la tarde con 49 minutos. 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
2: Hello, señores. Gracias por haberme acompañado en Qué Buena Música. Mi nombre es Lupita Gil, más conocida como La Pantera. Me despido con las 5 últimas de las 25 maneras para progresar. Número 21, ser proactivo. Número 22, controlar tus finanzas, que sé que cuesta un poquito. Número 23, comenzar a invertir. Número 24, tener un diario. Ay, se me hace difícil. Número 25, ejercitarte todos los días. Así que besos y abrazos, cuídense mucho y por Pórtense bien. Bye, bye.

es por fan. Eso es que te prometí que no te iba a marcar. Y es que ocupaba escucharte solo una vez más antes de que me bloquees o que tú no